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0: 20 horas, 20 minutos.
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2: Durante una travesía marítima, una tormenta amenaza con hacer zozobrar la embarcación. Los pasajeros están aterrados y la tripulación se afana por el temor al naufragio. Tan solo un marinero se muestra animoso y optimista mientras alienta al pasaje con gritos de tranquilidad y confianza. Una señora, por el nerviosismo de la situación, le reprocha esa actitud y le tacha de irreflexivo. El marinero le responde: «Señora, he tomado la decisión de estar contento aunque la nave se hundiera». Ni la prosperidad envanece al sabio, ni la adversidad lo abate. Séneca.
1: 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La Biblia nos dice.
3: El libro del profeta Isaías, capítulo 1, versículos 17 y 18, nos dice: aprendan a obrar bien, busquen el derecho, socorran al oprimido, defiendan al huérfano, protejan a la viuda. Entonces, vengan y discutamos, dice el Señor.
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5: Será mejor que me vaya y les deje al Espíritu Santo, el Paráclito, el Consolador.

Sopla, Señor, con la fuerza de tu Espíritu. Llena este lugar, Señor. Llena cada uno de nuestros corazones. Derrámate una vez más, Señor. Un nuevo Pentecostés en nuestras vidas, en nuestras familias, en nuestro ser, Señor. Te necesitamos. Danos más y más de ti, Señor.

0: 20 horas, 40 minutos.
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Un día se acercó un hombre corriendo hacia un reconocido predicador y le dijo: ayúdame a darle gracias a Dios por su maravillosa providencia. Mi caballo se desbocó, mi carruaje se hizo pedazos en el precipicio y heme aquí, no he sufrido daño alguno. El hombre de Dios sonrió con benevolencia y contestó: bueno, hermano, yo sé de una providencia mil veces mayor que esa. He viajado incontables ocasiones por ese mismo camino. Mi caballo nunca se ha desbocado y mi carruaje nunca se ha hecho pedazos.

0: 21 horas.
1: Un minuto.
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0: 21 horas, 20 minutos.
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2: Cápsula sobre la encíclica social del Papa Francisco, Fratelli Tutti.
3: Las cuestiones relacionadas con la fraternidad y la amistad social han estado siempre entre mis preocupaciones. Durante los últimos años me he referido a ellas reiteradas veces y en diversos lugares. Quise recoger en esta encíclica muchas de esas intervenciones situándolas en un contexto más amplio de reflexión. Además, si en la redacción de la Laude Douci tuve una fuente de inspiración en mi hermano Bartolomé, el patriarca ortodoxo que propuso con mucha fuerza el cuidado de la creación, en este caso me sentí especialmente estimulado por el gran imán Ahmad Al-Tayeb, con quien me encontré en Abu Dhabi para recordar que Dios ha creado todos los seres humanos iguales en los derechos, en los deberes y en la dignidad, y los ha llamado a convivir como hermanos entre ellos cinco. No se trató de un mero acto diplomático, sino de una reflexión hecha en diálogo y de un compromiso conjunto. Esta encíclica recoge y desarrolla grandes temas planteados en aquel documento que firmamos juntos. También acogí aquí, con mi propio lenguaje, numerosas cartas y documentos con reflexiones que recibí de tantas personas y grupos de todo el mundo.
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3: Fratelli Tutti.
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5: Frases de esperanza. Como busca la cierva corrientes de agua, así mi alma te busca a ti, Dios mío. Salmo 41.
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0: aprovecha.
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0: Que curan las heridas. Aprovecha que tus ojos son capaces de un te amo, que tus manos pueden dar un buen abrazo y tus pasos ir en busca de tu hermano. Aprovecha que puedes dar amor con tus palabras.

0: horas, 40 minutos.
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2: El profeta Isaías dice en el capítulo 61, versículo 8. Yo, el Señor, amo la justicia, detesto la rapiña y el crimen.
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3: Cuando el gigante Goliat salió a luchar contra los israelitas, todos los soldados pensaron: es tan grande que no podremos matarlo. Pero el pequeño David pensó: es tan grande que no puede fallarme la puntería. Más que el sable y que la lanza, suele servir la confianza que el hombre tiene en sí mismo. José Hernández.
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0: 22 horas, un minuto.
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2: Espíritu Santo, envíame al cielo.
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4: Laudetur Jesus Christus.
5: Hola y bienvenidos, estimados oyentes de Radio Vaticana y Vatican News, al programa informativo en lengua española. Un fraternal saludo de la redacción hispanoamericana y de quien les habla, Sebastián Sansón Ferrari. Hoy destacamos: el Papa recibe a la Comisión Supervisora del Hospital fundado por el Padre Pío. En la reunión celebrada esta mañana en Castel Gandolfo se examinó la labor de la Comisión Supervisora de la Fundación Casa Sollievo de la Sofferenza, establecida mediante decreto papal el pasado mes de mayo y que León XIV sigue de cerca. Esta labor pretende continuar en la línea de intervención prevista para asegurar la continuidad y el futuro de la obra de San Pío de Pietrelcina. Este martes 1 de septiembre a las 18:30 en el Jardín de la Madonina del Borgo Laudato Si de Castel Gandolfo, el Papa celebra la Santa Misa por el cuidado de la creación, precisamente en la Jornada Mundial de Oración por el Cuidado de la Creación. El miércoles 2 de septiembre a las 10 de la mañana, el pontífice preside la audiencia general en la Plaza de San Pedro. Cercanía del Santo Padre con las poblaciones de Haití, Nepal y el Tíbet. Este domingo 30 de agosto, después de rezar la oración mariana del Ángelus en la Plaza de la Libertad desde Castel Gandolfo, el sucesor de Pedro hizo un apremiante llamamiento a favor de la población de Haití tras la masacre perpetrada en Kenskov y pidió la inmediata liberación de todos los rehenes. Además, el pontífice elevó sus oraciones por las víctimas y las familias afectadas por las terribles inundaciones ocurridas en Nepal y el Tíbet. En instantes ampliamos la información. Buena sintonía.

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1: Este lunes 31 de agosto de 2026, por la mañana, el Papa León XIV recibió una audiencia en el Palacio Apostólico de Castel Gandolfo a la Comisión para la Dirección y Supervisión de la Fundación Casa Sollievo de la Sofferenza, ópera di San Pio da Pietrelcina, establecida mediante decreto quirográfico de fecha 27 de mayo de 2026. Al encuentro asistieron el presidente Maximino Caballero Ledo, el coordinador Fabio Gasperini, Monseñor Paolo Rudelli, sustituto para los asuntos generales de la Secretaría de Estado de la Santa Sede, Monseñor Giordano Piccinotti, presidente de la Administración del Patrimonio de la Sede Apostólica, la APSA, y Monseñor Giorgio Ferretti, arzobispo de Foggia Bovino. También asistió el secretario de la Comisión, Fabrizio Colacci. Durante la reunión, el Papa pudo repasar el progreso de la labor de la Comisión, prestando especial atención al análisis de la situación económica y financiera de la Fundación y a la identificación de las soluciones más adecuadas para garantizar la sostenibilidad a largo plazo de la labor con vistas a la revitalización del Hospital Casa Sollievo de la Sofferenza en San Giovanni Rotondo. La Comisión delineó las principales prioridades en que se centra actualmente su labor: estabilizar las relaciones entre el personal, fortalecer la colaboración con las instituciones públicas italianas, garantizar los recursos necesarios y reducir progresivamente los pasivos importantes. Estas actividades forman parte del mandato encomendado a la Comisión por el Acuerdo Fundacional, cuya finalidad es restablecer la sostenibilidad e implementar el Plan de Recuperación, preservando al mismo tiempo la continuidad de las operaciones del hospital y el carisma del fundador. El Papa León XIV ha tomado nota con atención del trabajo realizado por la Comisión hasta la fecha, confirmando su voluntad de supervisar de cerca los avances logrados. Por lo tanto, la Comisión continuará sus actividades conforme a su mandato, profundizando e implementando progresivamente las líneas de acción identificadas, con la finalidad de garantizar la continuidad y el futuro del hospital y del instituto fundado por San Pío de Pietrelcina al servicio de los enfermos y sus familias. Dirijo un sincero llamamiento a todos los responsables para que realicen esfuerzos concretos para garantizar la seguridad de la población y poner fin a toda forma de violencia. Esta fue la vehemente exhortación que realizó el Papa León XIV este domingo 30 de agosto de 2026, después de rezar la oración mariana del Ángelus desde la Plaza de la Libertad en Castel Gandolfo, al manifestar su profunda solidaridad con las víctimas y sus familias de la trágica masacre perpetrada en Kenskov, Haití, donde numerosas personas perdieron la vida y otras fueron secuestradas. Además, el pontífice pidió la inmediata liberación de todos los rehenes.
2: Da Haití giungono notizie drammatiche del grave massacro perpetrato a Kenskov, nel quale hanno perso la vita numerose persone, mentre altre sono sequestrate.
1: Nos llegan desde Haití noticias dramáticas sobre la grave masacre perpetrada en Kenskov, en la que han perdido la vida numerosas personas, mientras que otras han sido secuestradas. Expreso mi solidaridad y la oración con las víctimas y sus familiares, y pido que se libere sin demora a todos los rehenes. Dirijo un sincero llamamiento a todos los responsables para que se comprometan de forma concreta a garantizar la seguridad de la población y a poner fin a toda forma de violencia.
2: Assicuro la mia preghiera ai colpiti dalla terribile alluvione che si è verificata in Nepal e Tibet.
1: Asimismo, ante el incremento de las víctimas y personas desaparecidas por las terribles inundaciones ocurridas en Nepal y el Tíbet, el Santo Padre aseguró sus plegarias por todos los damnificados.
2: Preghiamo per chi ha perso la vita, per i feriti e i dispersi, per le famiglie, per i soccorritori.
1: Aseguro mis oraciones a los afectados por la terrible inundación que se ha producido en Nepal y el Tíbet. Recemos por quienes han perdido la vida, por los heridos y los desaparecidos, por las familias y por los equipos de rescate. Que los gestos de solidaridad contribuyan a aliviar el sufrimiento y a llevar la ayuda necesaria a la población. Recordando la memoria litúrgica de San Agustín el viernes 28 de agosto, León XIV se inspiró en las palabras del santo de Hipona sobre la paz, que comparó con el pan milagroso que creció en las manos de los discípulos al partirlo y distribuirlo. Su invitación es entonces a seguir orando por la paz. Sigamos rezando por la paz. San Agustín, cuya memoria hemos celebrado estos días, decía que la paz es semejante a aquel pan que se multiplicaba en las manos de los discípulos del Señor cuando ellos lo partían y repartían. Que aumenten en el mundo aquellos que con valentía parten y reparten el pan de la paz, superando las divisiones, promoviendo la justicia y practicando el perdón por el bien de todos.
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1: El Santo Padre León XIV permanece en Castel Gandolfo desde el pasado sábado 29 de agosto, día en el que presidió la Santa Misa en la Iglesia de María Santísima del Lago y luego participó en la procesión mariana con la imagen de la Virgen del Lago por las aguas del Lago de Albano. Este domingo 30 de agosto, además, el sucesor de Pedro rezó la oración mariana del Ángelus desde la Plaza de la Libertad y después recorrió brevemente los sectores delante del Palacio Apostólico para saludar a los fieles y peregrinos presentes. Y este martes 1 de septiembre a las 18:30, hora local en Roma, el pontífice presidirá la Santa Misa por el cuidado de la creación en la Jornada Mundial de Oración por el Cuidado de la Creación. Lo hará en el Giardino de la Madonina del Borgo Laudato Si, en las Villas Pontificias de Castel Gandolfo. En esa fecha también comienza cada año el Tiempo de la Creación, el Camino Ecuménico de Oración y Compromiso por el Cuidado de Nuestra Casa Común, que concluye el 4 de octubre, fiesta de San Francisco de Asís, y este año se conmemora el octavo centenario del tránsito del Poverelo. Este es un tiempo en que la Iglesia, junto con otras confesiones cristianas, está llamada a renovar su compromiso con la creación a través de la oración, la conversión y gestos concretos de cuidado. Para la celebración eucarística se utilizará la fórmula de la Misa por el Cuidado de la Creación. Se trata del resultado de un proceso conjunto entre el Dicasterio para el Servicio del Desarrollo Humano Integral, el Dicasterio para el Culto Divino y la Disciplina de los Sacramentos, el Dicasterio para la Doctrina de la Fe y el Dicasterio para la Promoción de la Unidad de los Cristianos. El martes 1 de septiembre por la noche, el Santo Padre regresa al Estado de la Ciudad del Vaticano. El miércoles 2 de septiembre a las 10 de la mañana, en la Plaza de San Pedro, preside la Audiencia General. En dicha oportunidad pronunciará su catequesis e impartirá la bendición apostólica a los presentes. Y ustedes podrán seguirla en directo con comentarios en español a través de la radiocrónica de Radio Vaticana y Vatican News. Y este mes de agosto acompañamos al Papa León XIV en su intención de oración que pone el foco en las ciudades como uno de los grandes campos de misión de nuestro tiempo y anima a construir comunidades abiertas donde nadie quede excluido. A través de la campaña Reza con el Papa, impulsada por la Red Mundial de Oración del Papa, el Santo Padre invita a los fieles y a todas las personas de buena voluntad a unirse en oración por una iglesia capaz de acercarse a quienes viven en las periferias humanas y existenciales de las grandes urbes.
3: En el nombre del Padre, del Hijo y del Espíritu Santo. Amén.

0: Señor Jesús, buen pastor, tú recorres nuestras calles y plazas, entras en los edificios altos y en los barrios humildes, acompañas silenciosamente a millones que buscan sentido en medio del ruido y la prisa. Tú conoces, Señor, el corazón de la ciudad, sus luces y sombras, su bullicio y su soledad. Sabemos que las ciudades están llamadas a ser lugares de libertad y oportunidad, pero también pueden transformarse en espacios de anonimato y aislamiento. Por eso hoy te pedimos una mirada nueva, capaz de descubrir en la vida urbana el terreno fecundo para anunciar tu evangelio. Danos una fe creativa y profunda que no se quede en las palabras, sino que se encarne en gestos sencillos y cercanos. Haznos iglesia en salida, capaz de tender la mano en las periferias, de dar consuelo en la soledad y de sembrar fraternidad donde reina la indiferencia. Señor, que nuestras comunidades urbanas sean lugares abiertos y acogedores, lugares donde se comparta la esperanza, donde nadie se sienta invisible y donde la alegría de tu evangelio ilumine la vida escondida de tantos hermanos. Haznos testigos tuyos en la ciudad, misioneros valientes y creativos que anuncien con la vida tu amor, capaz de superar la prisa, el ruido y el anonimato. Amén.
1: Hasta aquí, amables oyentes, el programa informativo en lengua española de Radio Vaticana y Vatican News. Gracias por haber estado con nosotros. Alabado sea Jesucristo. Laudetur Jesus Christus.
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0: 22 horas, 20 minutos.
1: Un gran rey cruzaba el desierto, seguido por todos sus ministros. De pronto, uno de los camellos cayó, rompiéndose el baúl que cargaba. Una lluvia de joyas, perlas preciosas y diamantes rodó sobre la arena. El rey dijo entonces a los ministros: yo sigo adelante. Ustedes, señores, pueden quedarse aquí. Todo lo que recojan será suyo. Durante media hora, el rey pensó estar viajando solo. De pronto, se da cuenta que alguien lo sigue. Es uno de los ministros. El rey le preguntó: ¿qué, no te importan las perlas y los diamantes? Podrías ser rico toda tu vida. El ministro le explica: me importa más, mi rey, que todas sus cosas.
2: Frases de esperanza. Como busca la cierva corrientes de agua, así mi alma te busca a ti, Dios mío. Salmo 41.
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4: Y ha dado tanto, tanto para seguir siendo iglesia fiel de Jesucristo.

0: 22:40.
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2: El padre de George Washington había plantado en su jardín un árbol que cuidaba personalmente con especial esmero. Un día lo encontró herido de muerte. «¿Quién ha sido el miserable?», dijo indignado, «¿qué ha hecho este destrozo salvaje? Si lo tuviera a mano, le castigaría como merece». «Padre, he sido yo», confesó rápidamente su hijo de 9 o 10 años. Le habían regalado un hacha y no se le ocurrió otra cosa que estrenarla en el árbol preferido de su padre. Conmovido por la franqueza del pequeño George, su padre le tomó de la mano y le dijo: «Has hecho mal en destrozar el árbol que planté, pero has hecho bien en confesármelo. Mi hijo tiene el valor de confesar la verdad, y esto es más apreciable que todos los árboles de mi jardín». El que posee la verdad en su corazón no debe temer nunca que su lengua carezca de fuerza de persuasión. Ruskin.
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2: Las siguientes páginas no pretenden resumir la doctrina sobre el amor fraterno, sino detenerse en su dimensión universal, en su apertura a todos. Entrego esta encíclica social como un humilde aporte a la reflexión para que, frente a diversas y actuales formas de eliminar o de ignorar a otros, seamos capaces de reaccionar con un nuevo sueño de fraternidad y de amistad social que no se quede en las palabras. Si bien la escribí desde mis convicciones cristianas, que me alientan y me nutren, he procurado hacerlo de tal manera que la reflexión se abra al diálogo con todas las personas de buena voluntad.
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1: Cápsula sobre la encíclica social del Papa Francisco, Fratelli Tutti.
2: Fratelli Tutti.
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larga que sea la noche, siempre llega el amanecer. Hoy es un nuevo día para ti. Sonríe y vívelo con palabras y pensamientos positivos.

La filosofía del río es siempre adelante hasta que el agua aguante. Levántate y come, si no el camino será demasiado largo para ti.

de la vida no significan que hay que dejar de caminar, sino que hay que levantar los pies. Sigue adelante, y si Dios no te felicita por ser un vencedor, que te felicite por ser un luchador. La vida es una lucha,

0: 23 horas, un minuto.
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0: 23 horas, 20 minutos.
1: En una selva de la India vivía una familia de monos. Una noche en que temblaban de frío, vieron pasar de pronto una luciérnaga. Creyeron que era una brasa. La capturaron con mucho cuidado. La cubrieron con pasto seco y hojas y tendieron sus manos para calentarlas. Uno de los monos, el más sabio, comenzó a soplar sobre la luciérnaga para reavivar el fuego. Un pájaro dorado, al ver la escena, bajó hasta el suelo y les explicó a los monos: esto no es fuego, solo es una luciérnaga. Como respuesta, los monos comenzaron a soplar con mayor fuerza. El ave dorada insistió en desengañarlos, pero se molestaron tanto que la mataron. Y los monos siguieron soplando con todas sus fuerzas. Todos ellos amanecieron muertos de frío.
2: La Biblia nos dice.
3: El libro de los Proverbios, capítulo 29, versículos 1 al 4, nos dice: el hombre que se enoja cuando lo corrigen, fracasará de improviso y sin remedio. Cuando gobiernan los honrados, se alegra el pueblo. Cuando mandan los malvados, se queja el pueblo.

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2: Él no hacía la guerra dialéctica imponiendo doctrinas, sino que comunicaba el amor de Dios. Había entendido que Dios es amor, y el que permanece en el amor permanece en Dios, 1 Juan 4:16. De ese modo fue un padre fecundo que despertó el sueño de una sociedad fraterna, porque solo el hombre que acepta acercarse a otros seres en su movimiento propio, no para retenerlos en el suyo, sino para ayudarles a ser más ellos mismos, se hace realmente padre 4. En aquel mundo plagado de torreones de vigilancia y de murallas protectoras, las ciudades vivían guerras sangrientas entre familias poderosas, al mismo tiempo que crecían las zonas miserables de las periferias excluidas. Allí Francisco acogió la verdadera paz en su interior, se liberó de todo deseo de dominio sobre los demás, se hizo uno de los últimos y buscó vivir en armonía con todos.
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5: Uno de los soldados de Alejandro Magno, que también se llamaba Alejandro, fue llamado a su presencia. Al parecer, habían llegado hasta el rey de Macedonia algunos comentarios desfavorables sobre el tal soldado. Sin esperar ser preguntado, el militar se excusó. «Señor, cambiaré mi nombre por otro, si esto es lo que queréis de mí». Alejandro Magno le contestó. «Si en verdad te llamas Alejandro como yo, quiero que hagas honor a ese nombre, de manera que o cambias de nombre o cambias de comportamiento». Reconoce tus errores antes de que otros los exageren. Andrew Mason.
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0: 12 de la noche, un minuto.
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0: 12 de la noche, 20 minutos.
1: En una selva de la India vivía una familia de monos. Una noche en que temblaban de frío, vieron pasar de pronto una luciérnaga. Creyeron que era una brasa. La capturaron con mucho cuidado. La cubrieron con pasto seco y hojas y tendieron sus manos para calentarlas. Uno de los monos, el más sabio, comenzó a soplar sobre la luciérnaga para reavivar el fuego. Un pájaro dorado, al ver la escena, bajó hasta el suelo y les explicó a los monos: esto no es fuego, solo es una luciérnaga. Como respuesta, los monos comenzaron a soplar con mayor fuerza. El ave dorada insistió en desengañarlos, pero se molestaron tanto que la mataron. Y los monos siguieron soplando con todas sus fuerzas. Todos ellos amanecieron muertos de frío.
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0: 12 de la noche, 40 minutos.
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1: De nuestra dignidad, unidad e igualdad se deriva, en primer lugar, el principio del bien común. Este debe ser nuestro referente en todos los aspectos de la vida, porque sólo así encontraremos el sentido pleno a la sociedad.
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0: Una de la mañana, un minuto.
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1: 1:00 a.m, 20 minutos.
2: Frases de esperanza. Os juro, hermanos, por el nombre de nuestro Señor Jesucristo, a que tengáis todos un mismo hablar, y no haya entre vosotros divisiones. Antes bien, estéis unidos. 1 Corintios 1:1.

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1: Cápsula sobre la encíclica social del Papa Francisco, Fratelli Tutti.
2: Asimismo, cuando estaba redactando esta carta, irrumpió de manera inesperada la pandemia de COVID-19 que dejó al descubierto nuestras falsas seguridades. Más allá de las diversas respuestas que dieron los distintos países, se evidenció la incapacidad de actuar conjuntamente. A pesar de estar hiperconectados, existía una fragmentación que volvía más difícil resolver los problemas que nos afectan a todos. Si alguien cree que solo se trataba de hacer funcionar mejor lo que ya hacíamos, o que el único mensaje es que debemos mejorar los sistemas y las reglas ya existentes, está negando la realidad.
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1: Cápsula sobre la

fiel servidora, esclava de mi Señor. Tu madre mía, madre de mi Salvador, la llena eres de gracia. Qué gran honor, eres ejemplo de humildad, sacrificio y de amor. Tú que llevaste todo en tu corazón.

0: Yeah, Joan Sánchez,
1: Río Squad.
0: Gracias María,
1: la revelación.
0: Gracias madre,
1: te queremos madrecita.
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0: Una de la mañana, 40 minutos.
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2: En cierta ocasión, un astrónomo dijo al obispo americano Fulton Sheen: para un astrónomo, el hombre no es más que un punto infinitesimal en un universo infinito. A lo que Fulton Sheen respondió: es interesante su punto de vista, pero me parece que olvida usted que su punto infinitesimal del hombre es el astrónomo. Algunos llaman razonamiento a encontrar argumentos para seguir creyendo lo que creen. Anónimo.
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3: El libro de los Hechos de los Apóstoles, capítulo 17, versículo 31, nos dice: Él ha señalado una fecha para juzgar con justicia.
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0: Dos de la mañana, un minuto.
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4: Hoy es martes 1 de septiembre.

0: El Espíritu es el soplo de Dios en mi corazón. Es como un viento suave que hace sonar las hojas del árbol que crece en mi interior. Me dispongo para sentir el movimiento del Espíritu en mí. Me detengo y me calmo, para escucharlo cuando pasa a través de mí y mueve mis sentimientos, mis deseos o mis ideas. La lectura de hoy es de la primera carta de Pablo a los Corintios.
1: Hermanos, el Espíritu lo sondea todo, incluso lo profundo de Dios. ¿Quién conoce lo íntimo del hombre, sino el Espíritu del hombre que está dentro de él? Pues lo mismo, lo íntimo de Dios lo conoce solo el Espíritu de Dios. Y nosotros hemos recibido un Espíritu que no es del mundo, es el Espíritu que viene de Dios, para que tomemos conciencia de los dones que de Dios recibimos. Cuando explicamos verdades espirituales a hombres de espíritu, no las exponemos en el lenguaje que enseña el saber humano, sino en el que enseña el espíritu, expresando realidades espirituales en términos espirituales. A nivel humano, uno no capta lo que es propio del Espíritu de Dios, le parece una necedad. No es capaz de percibirlo, porque solo se puede juzgar con el criterio del espíritu. En cambio, el hombre de espíritu tiene un criterio para juzgarlo todo, mientras él no está sujeto al juicio de nadie. ¿Quién conoce la mente del Señor para poder instruirlo? Pues bien, nosotros tenemos la mente de Cristo.
0: San Pablo relaciona el Espíritu de Dios con lo íntimo. El Espíritu, que es lo más íntimo de Dios, habita en lo más íntimo del ser humano. Por eso, cada vez que entro en mi intimidad, puedo encontrar al Señor. Lo paradójico es que eso me lleva a vivir con más compromiso en el mundo, con los ojos más abiertos a la realidad y al prójimo. Pienso en qué experiencias en mi historia me han permitido encontrar a Dios en lo más profundo de mi corazón y me han enseñado a entender mejor el mundo en el que vivo. Y también trato de hacerme consciente de los ruidos que me impiden escucharlo. Cuando voy hacia mi interior, como dice San Pablo, tomo conciencia de los dones que recibo de Dios. Si vivo superficialmente, no tomo conciencia del don maravilloso de la vida y corro el riesgo de vivir como un autómata. ¿Qué espacios dejo en mi vida para ser consciente de la presencia de Dios? ¿Reconozco y agradezco sus dones cada noche o al despertar? ¿Hago silencio? La persona de espíritu, según San Pablo, es capaz de descifrar el lenguaje de Dios, como lo hizo Jesús. También yo necesito descifrar lo que Dios dice a través de su espíritu en mi interior. Discierno su voz, que se expresa en mis deseos, mis sentimientos, mis sueños, mis convicciones o mis miedos. Si ahora me detengo y escucho mi interior, ¿qué me dice el Señor? Al terminar esta oración, le hablo al Señor de lo que he sentido, de su presencia o su silencio, de su espíritu en mí, consciente de que Él siempre quiere habitar en mi interior.
2: Gloria al Padre, al Hijo y al Espíritu Santo, como era en el principio, ahora y siempre, por los siglos de los siglos.
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0: minutos de la mañana. 20 minutos.
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2: El profeta Isaías dice en el capítulo 61, versículo 8. Yo, el Señor, amo la justicia, detesto la rapiña y el crimen.
3: En una peluquería, los empleados estaban trabajando y a la vez platicando. De pronto entra un niño llorando y dice: Señor peluquero, me mandó mi papá que en paz descanse. ¿Qué dice ese niño? Mi papá murió anoche. Pero si apenas ayer él estuvo aquí, yo le corté el pelo, respondió el peluquero. Sí, y antes de morir, me encomendó que le pagara. Aquí tiene usted. El peluquero no quiso recibir aquel dinero. Mientras, el niño se fue sollozando y todos los presentes guardaron silencio.
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0: 2 de la mañana, 40 minutos.
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1: Espíritu Santo, Espíritu Consolador, Liberador, Espíritu de Dios, alabamos al poder de la gloria de Dios.

0: 3 de la mañana. Un minuto.
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5: Hola y bienvenidos, estimados oyentes de Radio Vaticana y Vatican News, al programa informativo en lengua española. Un fraternal saludo de la redacción hispanoamericana y de quien les habla, Sebastián Sansón Ferrari. Hoy destacamos: el Papa recibe a la Comisión Supervisora del Hospital fundado por el Padre Pío. En la reunión celebrada esta mañana en Castel Gandolfo se examinó la labor de la Comisión Supervisora de la Fundación Casa Sollievo de la Sofferenza, establecida mediante decreto papal el pasado mes de mayo y que León XIV sigue de cerca. Esta labor pretende continuar en la línea de intervención prevista para asegurar la continuidad y el futuro de la obra de San Pío de Pietrelcina. Este martes 1 de septiembre a las 18:30 en el Jardín de la Madonina del Borgo Laudato Si de Castel Gandolfo, el Papa celebra la Santa Misa por el cuidado de la creación, precisamente en la Jornada Mundial de Oración por el Cuidado de la Creación. El miércoles 2 de septiembre a las 10 de la mañana, el pontífice preside la audiencia general en la Plaza de San Pedro. Cercanía del Santo Padre con las poblaciones de Haití, Nepal y el Tíbet. Este domingo 30 de agosto, después de rezar la oración mariana del Ángelus en la Plaza de la Libertad desde Castel Gandolfo, el sucesor de Pedro hizo un apremiante llamamiento a favor de la población de Haití tras la masacre perpetrada en Kenskov y pidió la inmediata liberación de todos los rehenes. Además, el pontífice elevó sus oraciones por las víctimas y las familias afectadas por las terribles inundaciones ocurridas en Nepal y el Tíbet. En instantes ampliamos la información. Buena sintonía.

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1: Este lunes 31 de agosto de 2026, por la mañana, el Papa León XIV recibió una audiencia en el Palacio Apostólico de Castel Gandolfo a la Comisión para la Dirección y Supervisión de la Fundación Casa Sollievo de la Sofferenza, ópera di San Pio da Pietrelcina, establecida mediante decreto quirográfico de fecha 27 de mayo de 2026. Al encuentro asistieron el presidente Maximino Caballero Ledo, el coordinador Fabio Gasperini, Monseñor Paolo Rudelli, sustituto para los asuntos generales de la Secretaría de Estado de la Santa Sede, Monseñor Giordano Piccinotti, presidente de la Administración del Patrimonio de la Sede Apostólica, la APSA, y Monseñor Giorgio Ferretti, arzobispo de Foggia-Bovino. También asistió el secretario de la Comisión, Fabrizio Colacci. Durante la reunión, el Papa pudo repasar el progreso de la labor de la Comisión, prestando especial atención al análisis de la situación económica y financiera de la Fundación y a la identificación de las soluciones más adecuadas para garantizar la sostenibilidad a largo plazo de la labor con vistas a la revitalización del Hospital Casa Sollievo de la Sofferenza en San Giovanni Rotondo. La Comisión delineó las principales prioridades en que se centra actualmente su labor: estabilizar las relaciones entre el personal, fortalecer la colaboración con las instituciones públicas italianas, garantizar los recursos necesarios y reducir progresivamente los pasivos importantes. Estas actividades forman parte del mandato encomendado a la Comisión por el Acuerdo Fundacional, cuya finalidad es restablecer la sostenibilidad e implementar el plan de recuperación, preservando al mismo tiempo la continuidad de las operaciones del hospital y el carisma del fundador. El Papa León XIV ha tomado nota con atención del trabajo realizado por la Comisión hasta la fecha, confirmando su voluntad de supervisar de cerca los avances logrados. Por lo tanto, la Comisión continuará sus actividades conforme a su mandato, profundizando e implementando progresivamente las líneas de acción identificadas con la finalidad de garantizar la continuidad y el futuro del hospital y del instituto fundado por San Pío de Pietrelcina al servicio de los enfermos y sus familias. Dirijo un sincero llamamiento a todos los responsables para que realicen esfuerzos concretos para garantizar la seguridad de la población y poner fin a toda forma de violencia. Esta fue la vehemente exhortación que realizó el Papa León XIV este domingo 30 de agosto de 2026, después de rezar la oración mariana del Ángelus desde la Plaza de la Libertad en Castel Gandolfo, al manifestar su profunda solidaridad con las víctimas y sus familias de la trágica masacre perpetrada en Kenskov, Haití, donde numerosas personas perdieron la vida y otras fueron secuestradas. Además, el pontífice pidió la inmediata liberación de todos los rehenes.
2: Da Haití giungono notizie drammatiche del grave massacro perpetrato a Kenskov, nel quale hanno perso la vita numerose persone, mentre altre sono sequestrate.
1: Nos llegan desde Haití noticias dramáticas sobre la grave masacre perpetrada en Kenskov, en la que han perdido la vida numerosas personas, mientras que otras han sido secuestradas. Expreso mi solidaridad y la oración con las víctimas y sus familiares y pido que se libere sin demora a todos los rehenes. Dirijo un sincero llamamiento a todos los responsables para que se comprometan de forma concreta a garantizar la seguridad de la población y a poner fin a toda forma de violencia.
2: Assicuro la mia preghiera ai colpiti dalla terribile alluvione che si è verificata in Nepal e Tibet.
1: Asimismo, ante el incremento de las víctimas y personas desaparecidas por las terribles inundaciones ocurridas en Nepal y el Tíbet, el Santo Padre aseguró sus plegarias por todos los damnificados.
2: Preghiamo per chi ha perso la vita, per i feriti e i dispersi, per le famiglie, per i soccorritori.
1: Aseguro mis oraciones a los afectados por la terrible inundación que se ha producido en Nepal y el Tíbet. Recemos por quienes han perdido la vida, por los heridos y los desaparecidos, por las familias y por los equipos de rescate. Que los gestos de solidaridad contribuyan a aliviar el sufrimiento y a llevar la ayuda necesaria a la población. Recordando la memoria litúrgica de San Agustín el viernes 28 de agosto, León XIV se inspiró en las palabras del santo de Hipona sobre la paz, que comparó con el pan milagroso que creció en las manos de los discípulos al partirlo y distribuirlo. Su invitación es entonces a seguir orando por la paz. Sigamos rezando por la paz. San Agustín, cuya memoria hemos celebrado estos días, decía que la paz es semejante a aquel pan que se multiplicaba en las manos de los discípulos del Señor cuando ellos lo partían y repartían. Que aumenten en el mundo aquellos que con valentía parten y reparten el pan de la paz, superando las divisiones, promoviendo la justicia y practicando el perdón por el bien de todos.
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1: El Santo Padre León XIV permanece en Castel Gandolfo desde el pasado sábado 29 de agosto, día en el que presidió la Santa Misa en la Iglesia de María Santísima del Lago y luego participó en la procesión mariana con la imagen de la Virgen del Lago por las aguas del Lago de Albano. Este domingo 30 de agosto, además, el sucesor de Pedro rezó la oración mariana del Ángelus desde la Plaza de la Libertad y después recorrió brevemente los sectores delante del Palacio Apostólico para saludar a los fieles y peregrinos presentes. Y este martes 1 de septiembre a las 18:30, hora local en Roma, el pontífice presidirá la Santa Misa por el cuidado de la creación en la Jornada Mundial de Oración por el Cuidado de la Creación. Lo hará en el Giardino de la Madonina del Borgo Laudato Si, en las Villas Pontificias de Castel Gandolfo. En esa fecha también comienza cada año el Tiempo de la Creación, el Camino Ecuménico de Oración y Compromiso por el Cuidado de Nuestra Casa Común, que concluye el 4 de octubre, fiesta de San Francisco de Asís, y este año se conmemora el octavo centenario del tránsito del Poverelo. Este es un tiempo en que la Iglesia, junto con otras confesiones cristianas, está llamada a renovar su compromiso con la creación a través de la oración, la conversión y gestos concretos de cuidado. Para la celebración eucarística se utilizará la fórmula de la Misa por el Cuidado de la Creación. Se trata del resultado de un proceso conjunto entre el Dicasterio para el Servicio del Desarrollo Humano Integral, el Dicasterio para el Culto Divino y la Disciplina de los Sacramentos, el Dicasterio para la Doctrina de la Fe y el Dicasterio para la Promoción de la Unidad de los Cristianos. El martes 1 de septiembre por la noche, el Santo Padre regresa al Estado de la Ciudad del Vaticano. El miércoles 2 de septiembre a las 10 de la mañana en la Plaza de San Pedro preside la Audiencia General. En dicha oportunidad pronunciará su catequesis e impartirá la bendición apostólica a los presentes. Y ustedes podrán seguirla en directo con comentarios en español a través de la radiocrónica de Radio Vaticana y Vatican News. Y este mes de agosto acompañamos al Papa León XIV en su intención de oración que pone el foco en las ciudades como uno de los grandes campos de misión de nuestro tiempo y anima a construir comunidades abiertas donde nadie quede excluido. A través de la campaña Reza con el Papa, impulsada por la Red Mundial de Oración del Papa, el Santo Padre invita a los fieles y a todas las personas de buena voluntad a unirse en oración por una iglesia capaz de acercarse a quienes viven en las periferias humanas y existenciales de las grandes urbes.
3: En el nombre del Padre, del Hijo y del Espíritu Santo. Amén.

0: Señor Jesús, buen pastor, tú recorres nuestras calles y plazas, entras en los edificios altos y en los barrios humildes, acompañas silenciosamente a millones que buscan sentido en medio del ruido y la prisa. Tú conoces, Señor, el corazón de la ciudad, sus luces y sombras, su bullicio y su soledad. Sabemos que las ciudades están llamadas a ser lugares de libertad y oportunidad, pero también pueden transformarse en espacios de anonimato y aislamiento. Por eso hoy te pedimos una mirada nueva, capaz de descubrir en la vida urbana el terreno fecundo para anunciar tu evangelio. Danos una fe creativa y profunda que no se quede en las palabras, sino que se encarne en gestos sencillos y cercanos. Haznos iglesia en salida, capaz de tender la mano en las periferias, de dar consuelo en la soledad y de sembrar fraternidad donde reina la indiferencia. Señor, que nuestras comunidades urbanas sean lugares abiertos y acogedores, lugares donde se comparta la esperanza, donde nadie se sienta invisible y donde la alegría de tu evangelio ilumine la vida escondida de tantos hermanos. Haznos testigos tuyos en la ciudad, misioneros valientes y creativos que anuncien con la vida tu amor, capaz de superar la prisa, el ruido y el anonimato. Amén.
1: Hasta aquí, amables oyentes, el programa informativo en lengua española de Radio Vaticana y Vatican News. Gracias por haber estado con nosotros. Alabado sea Jesucristo. Laudetur Jesus Christus.
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0: 3 de la mañana, 20 minutos.
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3: Frases de esperanza. Aunque pase por el más oscuro de los valles, no temeré peligro alguno, porque tú, Señor, estás conmigo. Tu vara y tu cayado me inspiran confianza. Salmo 23, 4.
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1: 3 de la mañana, 40 minutos.
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3: Cápsula sobre la encíclica social del Papa Francisco, Fratelli Tutti.
4: Él no hacía la guerra dialéctica imponiendo doctrinas, sino que comunicaba el amor de Dios. Había entendido que Dios es amor, y el que permanece en el amor permanece en Dios, 1 Juan 4:16. De ese modo fue un padre fecundo que despertó el sueño de una sociedad fraterna, porque solo el hombre que acepta acercarse a otros seres en su movimiento propio, no para retenerlos en el suyo, sino para ayudarles a ser más ellos mismos, se hace realmente padre 4. En aquel mundo plagado de torreones de vigilancia y de murallas protectoras, las ciudades vivían guerras sangrientas entre familias poderosas, al mismo tiempo que crecían las zonas miserables de las periferias excluidas. Allí Francisco acogió la verdadera paz en su interior, se liberó de todo deseo de dominio sobre los demás, se hizo uno de los últimos y buscó vivir en armonía con todos.
2: Cápsula sobre la encíclica social del Papa Francisco, Fratelli Tutti.
3: Cápsula sobre la encíclica social del Papa Francisco, Fratelli Tutti.
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7: En una reunión de amigas hablaban de las calificaciones escolares de sus hijos. ¿Habéis notado, dice una de ellas, que los profesores ya no corrigen nada a los niños? En la tarjeta de calificaciones de mi hijo, una nota dice que es muy aficionado a hacer uso creativo de los sentidos visuales para el aprendizaje. Sí, mujer, está muy claro, responde una de ellas. Quiere decir que tu hijo copia del niño que se sienta a su lado. Es característico de los grandes talentos hacer entender muchas cosas con pocas palabras. Por el contrario, los espíritus limitados poseen el don de hablar mucho y no decir nada. La Rochefoucauld.
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0: 4 de la mañana. Un minuto.
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1: 4 de la mañana, 20 minutos.
2: La Biblia nos dice.
3: El libro de los Hechos de los Apóstoles, capítulo 17, versículo 31, nos dice: Él ha señalado una fecha para juzgar con justicia al mundo por medio de un hombre que Él designó para esto. Y a este hombre lo ha acreditado ante todos, resucitándolo de la muerte.

En una ocasión se celebraba una reunión de personas distinguidas. Entre ellas estaba una artista muy conocida. Se le ocurrió a alguien pedirle a la artista que recitara para el grupo. Ella se levantó y empezó a recitar el Salmo 23. Su voz dulce y melodiosa, su clara dicción y su lenguaje corporal le valieron un cálido aplauso. Se encontraba allí también un hombre muy querido y respetado de todos. Los que le conocían sabían de sus grandes pruebas. Hacía poco había perdido a su esposa, luego a su hija, pero siempre se le veía sonreír. Se le ocurrió a alguien pedirle también que recitara. Él aceptó y anunció que recitaría el Salmo 23. De inmediato todos pensaron en su fracaso. ¿Cómo se atrevía a hacerlo después de la gran artista? Pero él lo hizo. Había tanta ternura en sus palabras, tal emoción en su entonación, que al terminar ninguno de los presentes se atrevió a aplaudir. Sin embargo, por los ojos de todos corrían lágrimas. Nadie osaba romper aquel silencio. La artista se levantó y dijo: entre los dos hay una gran diferencia. Yo solo conozco la letra del Salmo 23, el Salmo del Buen Pastor. Pero veo que usted es amigo del Buen Pastor.

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0: 4 de la mañana, 40 minutos.
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0: Frases de esperanza. Todo lo puedo en Cristo que me fortalece. Filipenses 4:13.
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0: 5 de la mañana. Un minuto.
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0: 5 de la mañana, 20 minutos.
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2: Cápsula sobre la encíclica social del Papa Francisco, Fratelli Tutti.
3: Asimismo, cuando estaba redactando esta carta, irrumpió de manera inesperada la pandemia de COVID-19 que dejó al descubierto nuestras falsas seguridades. Más allá de las diversas respuestas que dieron los distintos países, se evidenció la incapacidad de actuar conjuntamente. A pesar de estar hiperconectados, existía una fragmentación que volvía más difícil resolver los problemas que nos afectan a todos. Si alguien cree que solo se trataba de hacer funcionar mejor lo que ya hacíamos, o que el único mensaje es que debemos mejorar los sistemas y las reglas ya existentes, está negando la realidad.
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2: Cápsula sobre la encíclica social.

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1: Cuando el gran chelista Pau Casals tenía 85 años, seguía practicando su instrumento 4 o 5 horas diarias. En cierta ocasión, un periodista le preguntó por qué, a su edad, seguía trabajando con tanto empeño. «Porque tengo la impresión», dijo Casals, «de que estoy haciendo progresos». El verdadero artista aprende hasta en su lecho de muerte. Anselmo Feuerbach.
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0: de la mañana, 40 minutos.
1: La Biblia nos dice.
2: El Salmo 106, versos 1 al 3 nos dice: den gracias al Señor porque es bueno, porque es eterno su amor. ¿Quién contará las hazañas del Señor o proclamará todas sus alabanzas? Dichosos los que respetan el derecho y practican siempre la justicia.
0: Frases de esperanza. Lámpara es a mis pies tu palabra y lumbrera en mi camino. Salmos 119.
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0: aprovecha.
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0: Que perdóname, es que curan las heridas. Aprovecha que tus ojos son capaces de un te amo, que tus manos pueden dar un buen abrazo y tus pasos ir en busca de tu hermano.

0: 6 de la mañana, un minuto.
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0: Vamos a hacer una oración de intercesión al Espíritu Santo.
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0: Vamos al cielo con los pies puestos en la tierra y sabemos que muchas cosas andan mal alrededor nuestro. También lo sabe Dios y es el que nos hace rezar por eso. Es más, es el Espíritu el que nos va a ayudar a renovar la faz de la tierra.

quiere renovar la paz de la tierra, pero para eso necesita renovar tu corazón. Renovar el corazón de tu comunidad y la iglesia entera renovada va a ser un mundo nuevo. 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

0: 6 de la mañana, 20 minutos.
1: La Biblia nos dice.
2: El libro de Job, en el capítulo 37, versículos 23 y 24, nos dice: No podemos alcanzar al Todopoderoso, sublime en poder, rico en justicia, no viola el derecho. Por eso lo temen todos los hombres y él no teme a los sabios.
3: De una pequeña población partían tres caminos. El primero llevaba a la ciudad, el segundo al mar, el tercero se perdía en el bosque. Raúl preguntaba con insistencia: ¿A dónde conduce este camino? No lleva a ninguna parte, le respondían los vecinos. Entonces, ¿para qué lo hicieron? Nadie lo hizo, siempre ha estado allí. ¿Es que nadie lo ha recorrido nunca? Nunca. Nadie lo ha hecho. Te estamos diciendo que no va a ninguna parte. ¿Cómo saben que no va a ninguna parte si nunca lo han recorrido? Los ahí presentes terminaron por fastidiarse y se retiraron del lugar, refiriéndose a Raúl como cabeza dura. Pero a él no le importaba lo que dijeran. Un buen día se dispuso a recorrer aquel misterioso sendero a como diera lugar. Emprendió la marcha. Caminó entre barrancos, arbustos, piedras y arroyos. Llegó hasta una selva tan espesa que, aún siendo de día, parecía que era de noche. Raúl tardó 7 días en cruzar la selva. Finalmente, llegó al pie de una gran muralla, la cual rodeaba un hermoso castillo. En la entrada había un noble caballero que invitó a Raúl a pasar al interior del castillo. Ahí mostró salones repletos de tesoros, joyas, piedras finas, oro, plata, diamantes y obras de arte. Al final, el caballero dijo a Raúl: Por tu inquebrantable valor para recorrer este sinuoso camino, llévate lo que quieras de estos tesoros. Raúl, cargado de tesoros, emprendió el regreso. Habían transcurrido varios días y en el pueblo todos lo daban ya por extraviado y muerto. Enorme fue la sorpresa cuando le vieron regresar. Raúl repartió sus tesoros entre sus amigos y enemigos. Cientos de veces contó lo sucedido en su travesía. Ahora los vecinos cobraban valor. Diariamente había alguien que emprendía confiado el viaje por aquel raro camino, que según los ignorantes, los decidiosos y los miedosos, no conducía a ninguna parte.

0: al iniciar este día, Señor, queremos ofrecerte salmos de alabanza y adoración. Queremos que te quedes con nosotros para siempre en nuestros corazones. Recitamos juntos el Salmo 94.
1: Venid, aclamemos al Señor. Demos vítores a la roca que nos salva. Entremos a su presencia dándole gracias, aclamándolo con cantos. Baje a nosotros la bondad del Señor. Aleluya.
0: Porque el Señor es un Dios grande, soberano de todos los dioses. Tiene en su mano las cimas de la tierra, son suyas las cumbres de los montes. Suyo es el mar, porque Él lo hizo, la tierra firme que modelaron sus manos.
1: Baje a nosotros la bondad del Señor. Aleluya. Entrad, postrémonos por tierra, bendiciendo al Señor, Creador nuestro, porque Él es nuestro Dios y nosotros su pueblo, el rebaño que Él guía. Baje a nosotros la bondad del Señor. Aleluya.
0: Ojalá escuchen hoy su voz. No endurezcan el corazón como en Meribá, como el día de Masá en el desierto, cuando sus padres me pusieron a prueba y me tentaron, aunque habían visto mis obras.
1: Baje a nosotros la bondad del Señor. Aleluya. Durante 40 años aquella generación me asqueó y dije, es un pueblo de corazón extraviado que no reconoce mi camino. Por eso he jurado en mi cólera que no entrarán en mi descanso.
0: Gloria al Padre, y al Hijo, y al Espíritu Santo. En el desierto, cuando sus padres me pusieron a prueba y me tentaron, aunque habían visto mis obras.
1: Baje a nosotros la bondad del Señor. Aleluya. Durante 40 años aquella generación me asqueó y dije, es un pueblo de corazón extraviado.

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1: Hola y muy buenos días a nuestra querida audiencia de la 1540 AM Radio Vida en Abundancia. Les saluda con mucho cariño su amigo Yurán Rodríguez y es para mí un placer darles la bienvenida a esta nueva edición de Teología para Todos. Avanzamos en esta bendecida semana que el buen Dios nos regala. Estamos ya en el martes y le damos infinitas gracias a nuestro Padre Celestial por este nuevo amanecer, por la salud, el trabajo, por nuestra familia y por cada una de las bendiciones que derrama en nuestros hogares. Que sea su voluntad con nosotros hoy y siempre. Muy bien, y en esta mañana acá en Teología para Todos está con nosotros el Padre Ronald Pulido. Y nos comparte una reflexión sobre el Evangelio de este día. Escuchemos atentamente el mensaje que tiene hoy Dios para nosotros.
2: Porque nada es imposible para Dios, la gracia del Señor con todos ustedes, queridos hermanos. Bienvenidos al Santo Evangelio para este día. Invoquemos al Espíritu Santo para que nos ilumine. En el nombre del Padre, del Hijo y del Espíritu Santo. Amén. Oh Espíritu Santo, amor del Padre y del Hijo, inspírame siempre lo que debo pensar, lo que debo decir, cómo debo decirlo, lo que debo callar, cómo debo actuar, lo que debo hacer para gloria de Dios, bien de las almas y mi propia santificación. Espíritu Santo, dame agudeza para entender, capacidad para retener, método y facultad para aprender, sutileza para interpretar, gracia y eficacia para hablar. Dame acierto al empezar, dirección al progresar y perfección al acabar. Amén. Espíritu Santo, ilumínanos y santifícanos. La palabra de Dios nos hace mejores personas. Por eso recibimos el Evangelio de Lucas en el capítulo 4, versículos 31 al 37. En aquel tiempo Jesús bajó a Cafarnaúm, ciudad de Galilea, y los sábados les enseñaba. Se quedaban asombrados de sus enseñanzas, porque su palabra estaba llena de autoridad. Había en la sinagoga un hombre poseído por un espíritu de demonio inmundo, y se puso a gritar con fuerte voz: «¡Basta! ¿Qué tenemos que ver nosotros contigo, Jesús Nazareno? ¿Has venido a acabar con nosotros?»

0: sé quién eres, el Santo de Dios. Pero Jesús le increpó diciendo, cállate y sal de él. Entonces el demonio, tirando al hombre por tierra en medio de la gente, salió sin hacerle daño. Quedaron todos asombrados y comentaban entre sí, ¿qué clase de palabra es esta? Pues da órdenes con autoridad y poder a los espíritus inmundos y salen. Y su fama se difundía por todos los lugares de la comarca. Palabra del Señor. Gloria a ti, Señor Jesús. Hoy el Evangelio destaca con mucha claridad cómo la palabra de Dios expulsa las fuerzas del mal. Cómo la palabra de Dios ejerce una presión natural frente a la tiniebla, la oscuridad y la obra del demonio, y el mal se ve expulsado por la presencia de la palabra, por la sola presencia. Y lo digo en el sentido de que Jesús todavía no había dado órdenes al espíritu inmundo, todavía no había dicho cállate y sal de él. Y ya ese espíritu inmundo se sentía rechazado, incómodo, porque llegó Jesús, porque llegó el Verbo encarnado, porque llegó la palabra de Dios. Y quiero hablar de este efecto poderoso que tiene la Sagrada Escritura en cualquier ambiente. Donde llega la palabra, donde llega Dios, no hay espacio para nada más. Donde llega el Señor, todo aquello contrario al Señor se ve rechazado, expulsado por una fuerza natural. Y esto sería hasta una ley de la física. Un vaso lleno de agua no puede contener otro líquido hasta que no se saque el agua para poder contener otro líquido. Cuando llega Dios a una persona, a una casa, a una realidad, lo que no compaginen con Dios, lo que no tengan comunión con Dios, se ve rechazado y expulsado. Muchas veces las personas vienen a pedir, Padre, bendígame, reprenda al enemigo de mi hijo, bendiga mi hogar, el demonio anda metido en mi hogar. O algunos más, por ahí mal informados regularmente, quieren oración de liberación. Y yo le digo, pues vaya con el exorcista. No, tampoco es para tanto. Pero esa persona pide liberación. Y de alguna forma, si tiene razón, el demonio, el enemigo, el mal, como león rugiente, anda buscando a quien devorar. Y sí, va permeando los ambientes familiares, los ambientes laborales, las relaciones de pareja. Sí, el enemigo sí está ahí. Pero no es un caso de liberación, de infestación demoníaca. Pero sí hay una influencia del mal. De todas formas, cuando esa persona está viniendo a buscar, pues lo pide con las palabras que no son y de pronto confundido, pensando que necesita una oración de liberación, de un exorcista. Pero si necesita ser liberado de la pereza, del chisme, necesita ser liberado de esa opresión, de esa ambientación que el mal ha instalado en su entorno vital. Para esas personas es este mensaje de la palabra de Dios hoy. ¿Quieres verte libre? ¿Quieres cultivar ambientes armónicos, ambientes saludables en tu trabajo, en tu vida? Entonces, palabra de Dios. La fórmula es palabra de Dios. Llena de palabra de Dios tu vida. Esto no se da de un momento a otro, como en las películas de Hollywood con los superhéroes. No, a Dios le gusta el proceso. A Dios le gusta poco a poco. A Dios no le gustan las cosas aparatosas, estrepitosas. Miren cómo se encarnó allá en Nazaret, en las entrañas de una virgen. Iba creciendo y nadie sabía nada. Oiga, hasta los 30 años es que viene a manifestar todo esto que se viene gestando. A Dios le gusta el proceso. Pues en ese proceso del contacto diario con la palabra de Dios, de pronunciar diario la palabra de Dios en un ambiente, en una casa, en un lugar, se irá impregnando y va llegando y va entrando y lo malo va saliendo sin hacer ruido, sin hacer daño, como dice hoy el Evangelio. Se fue sin hacerle daño al hombre. Cállate y sal de él. Entonces el demonio, tirando al hombre por tierra en medio de la gente, salió sin hacer daño. El enemigo se tiene que ir de todo ambiente donde se lea la palabra de Dios, donde llegue Jesús. Y si a esa lectura de la palabra de Dios yo le sumo el confesarme, el comer el cuerpo de Cristo, el cuerpo de Cristo es una luz destellante de gracia, de presencia de Dios, que va a rechazar toda tiniebla y oscuridad, y el enemigo se tiene que ir fuera, fuera de tus hijos, fuera de tu hogar, fuera de tu ambiente vital. Pero esto necesita dedicación, porque la gente a veces empieza muy juiciosa, muy contenta, muy animosa a leer la palabra de Dios, pero ¿hasta dónde le alcanza la gasolina, el combustible para esto? Con los días ya se va dejando, se va olvidando. Esto necesita perseverancia, constancia, constancia en la palabra. La gracia del Señor esté con todos ustedes, queridos hermanos, y les bendigo en el poderoso nombre del Padre, del Hijo y del Espíritu Santo. Un santo día en el Señor para todos.
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0: 7 de la mañana, un minuto.
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0: Muy buenos días a todos y bienvenidos a esta edición de su programa Familia Nueva con Sabor a Cristo. Les saluda a su amiga y hermana Mirta Hunter, muy contenta, alegre de estar en esta mañanita aquí juntos de la mano de Dios y haciendo de las nuestras familias nuevas con Sabor a Cristo. Muy, muy buen día y bienvenidos todos. Saludo también a Yurán Rodríguez. Muy buen día para ti.
1: Hola, hola, muy buenos días, doctora Hunter. Buenos días a nuestra querida audiencia de la 1540 AM. Un placer enorme para mí poder acompañarles en este martes 1 de septiembre del 2026, 7 de la mañana, 3 minutos y 28 segundos.
0: Empezando mes hoy.
1: Arrancamos el primer bre del año de este 2026. Y bueno, acá nosotros, como las mujeres posterior a la sepultura de Jesús, corriendo por acá. Gajes del oficio, pero contentos de poder arrancar una mañanita más.
0: Claro hoy, que sí.
1: Nublada por el momento.
0: Sí, por el momento.
1: El astro rey por ahí ya haciéndose presente poco a poco, en un día caliente. Iniciamos septiembre.
0: Así es.
1: Todavía en verano, por cierto.
0: Hay alerta de calor para mañana.
1: Sí, para esta semana va a estar muy caliente. Así que, pues bueno, por acá reiteramos la invitación a que se mantenga bien hidratado, por favor.
0: Claro que sí.
1: Y cúbrase lo más que se pueda de los rayos ultravioletas, que también le pueden perjudicar si está muy expuesto a
0: ellos. De acuerdo, por supuesto que sí. Bueno, y en esta mañanita tenemos dos temas, como siempre, preparados con mucho cariño para ustedes. El primero de ellos, vamos a hablar en nuestra primera hora sobre algunos aspectos que como padres de familia debemos estar atentos, particularmente durante el primer mes de regreso a clase. Esas primeras semanas de regreso a clase de nuestros hijos que significan un proceso de adaptación y que como tal, pues debemos acompañar, debemos iluminar. Hay que estar atentos durante estas semanas iniciales en la observación de la conducta de nuestros hijos, de cómo van en su ajuste integral, también biológico, también emocional, en cómo van esas relaciones de nuestros hijos con sus maestros, con sus compañeros. Y vamos a hablar concretamente de algunos de estos aspectos.
1: Y qué bonito que lo tomemos en cuenta.
0: Claro.
1: Porque, bueno, más allá de que yo creo que también es parte de la sabiduría que ya uno por la experiencia de la vida trae respecto a los papás con sus hijos, yo creo que hay unas señales específicas que deberíamos ponerles un poco más de atención a los muchachos. Pienso, sobre todo, ¿verdad? En todos los niveles es importante, pero sobre todo aquellos que están o cambiando de escuela,
0: por ejemplo,
1: o iniciando la escuela.
0: O en ese proceso de transición entre kinder y primero, así sea.
1: Y así.
0: Ese primer paso a elemental,
1: sí,
0: hay que poner atención.
1: O de middle school a high school.
0: El paso middle, el paso a high school.
1: O bueno, ¿por qué no?
0: El
1: también.
0: El paso al college.
1: Exactamente. Sí, hay cositas a las que uno tiene que estar un poco más pendiente porque son entornos nuevos, a lo mejor compañeros nuevos y todo esto, pues es un desafío para los muchachos.
0: Claro.
1: Y qué bueno que nosotros podamos acompañarles.
0: Acompañar en este tiempo, claro que sí. Nuestra segunda y tercera hora, segundo bloque, vamos a hablar del origen y el significado profundo de esta frase que hemos repetido tantas veces, conócete a ti mismo. Y es muy interesante porque la producción nos dice cómo esa inscripción en el templo de Apolo, en Delfos, en realidad no nace como una invitación al individualismo, no nace como una invitación a la introspección aislada, sino en realidad, para la sabiduría clásica, es una advertencia para que reconozcamos nuestros propios límites, los límites de nuestra naturaleza humana, es decir, no somos dioses, dirán ellos. Qué interesante, ayer hablábamos de la enorme tentación, ¿no? El serán como dioses. Y hoy, del conócete a ti mismo, que nos ayuda a descubrir esta verdad. Somos seres humanos.
1: Sí, somos seres humanos que, pues es parte, yo creo que, de ese llamado integral. Pues
0: claro,
1: a ser más conscientes de nosotros, a conocernos de una mejor manera, pero siempre desde nuestra perspectiva humana, porque bueno, en un principio esta frase "nosce te ipsum" en latín, uh-huh, que significa "conócete a ti mismo", pues quería hacer referencia a eso.
0: Sí.
1: En ese sentido.
0: Conoce tu naturaleza, quién eres.
1: Sí, exactamente. Y en ese sentido, pues darnos nuestro lugar como humanos.
0: Exactamente.
1: Y sobre todo, pues nosotros como cristianos, qué tan humanos y qué tan fijados tenemos los pies en la tierra también.
0: Imagínate,
1: diría yo.
0: Uh-huh. De acuerdo que sí. Decía alguien por ahí que el cristiano tiene los pies muy bien puestos en la tierra
1: y el
0: corazón, la mirada puesta en el cielo.
1: Uh-huh.
0: Qué bonito, ¿ah? Bueno, precisamente les invitamos a mirar un poquito al cielo. Vamos a hacer oración. Allí donde usted se encuentre a esta hora, ¿por qué no? Únase a nuestro corazón y digamos juntos, en el nombre del Padre, del Hijo y del Espíritu Santo. Amén. Te damos gracias, amado Señor, por esta mañana que nos regalas, por este día. Queremos desde esta hora depositar en tu propio corazón todos nuestros sueños, ilusiones, planes para esta jornada. Acepta también, Señor, todos nuestros temores, nuestras angustias, nuestras situaciones de dolor. Queremos, Señor, realmente en este día hacerte el centro de toda nuestra vida, con todo lo que traiga nuestro día. Te damos gracias, Señor, porque tu evangelio de hoy nos habla de esa autoridad tan especial tuya. Manda silenciar a los demonios, quien sabe muy bien quién eres tú. Y la gente se sorprendía precisamente de esa autoridad y sabiduría. Ayúdanos, Señor, a dejarnos sorprender por ti, por tu presencia, por tus pasos de amor en nuestra vida. Porque también, Señor, nos llaman al orden. Nos llamas a la reconciliación, al perdón, a la esperanza. Ayúdanos en esta jornada a ser verdaderos sembradores de todo esto bueno que colocas tú en nuestro corazón. Queremos elevar una oración esta mañana, como siempre, por todos aquellos que se acogen a la nuestra, quienes están atravesando momentos de dificultad por situaciones de salud propia o de seres queridos, quienes se encuentran, Señor, en situaciones tan inestables, de tanta inseguridad, de tanta inquietud en el corazón. Aquellos que atraviesan problemas relacionales o quizás económicos relacionados con el trabajo. Ayúdalos y ayúdanos, Señor, a escuchar tu palabra de esperanza y de vida. Lo pedimos en tu nombre, Jesús, porque eres Dios y vives y reinas por los siglos de los siglos. Amén. En el nombre del Padre, del Hijo y del Espíritu Santo. Amén. Y ahora vamos a iniciar musicalmente nuestro programa. Yuran, cuéntanos.
1: Oh, ok, segundo lo segundo.
0: Primero la oración.
1: Primero la oración.
0: Ahí está, ahí está.
1: Segundo lo segundo. Música de Beto Sellado, esta se llama "Confío en ti".

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1: Continuamos, seguimos aquí en Familia Nueva con Sabor a Cristo. Vamos a hablar de nuestro primer tema. Realmente, mira, yo creo que muy actual y necesario de pensar para todos aquellos que tienen hijos o nietos o sobrinos en la escuela. Y en este primer mes de clases, algunas escuelas acaban de iniciar, otros ya tienen casi 2 semanas de clase, pues sí. Este primer mes, digámoslo así, es un periodo crítico de adaptación. Los niños se van adaptando y van sentando las bases de la estabilidad emocional que ojalá les acompañe durante todo el año. Y eso tiene mucho que ver con su rendimiento académico también. Un niño que está feliz, un adolescente que está medianamente tranquilo dentro de lo que cabe en su etapa de vida, pues va a tener mejores rendimientos académicos en comparación con niños o adolescentes que no pueden adaptarse por alguna circunstancia a su ambiente escolar. Y eso significa, de parte de nosotros adultos, papás, un compromiso en realmente observar a nuestros hijos. O sea, ¿cómo sé si mi hijo está durmiendo más o menos?
2: Bueno, hay que fijarse.
1: ¿Cómo sé si está comiendo peor o mejor?
2: Bueno, hay que fijarse también.
1: ¿Cómo sé si está más nervioso o menos contento o más alegre que antes? Es que no hay otra opción. Sí. Hay que fijarnos. ¿Cómo duerme usualmente mi hijo? ¿Cómo se alimenta usualmente mi hijo? ¿Cómo reacciona emocionalmente? ¿Cómo se relaciona con otros usualmente mi hijo? Y si tengo eso claro, pues puedo entonces ahora con esta observación que estoy haciendo el día de hoy, poder decir si está mejor o peor, si está haciendo esta conducta, si la está presentando más o menos veces. No hay otra manera de hacerlo.
2: Sí, no hay otra. Yo creo que lo de hoy en general, en los dos temas en Familia Nueva, mucho de conciencia en realidad.
1: Mucho de conciencia.
2: Muchísimo, porque bueno, hacía todas estas preguntas. Usted, ¿cómo puedo saber si mi hijo ha descansado? Sí, sí. ¿Cómo puedo saber si está comiendo bien? Y tal, y tal, y tal, y tal. Pues bueno, en principio, si uno se conoce a sí mismo, pues puede también darse la apertura de conocer a los demás. Si no te conoces a vos mismo, pues va a ser muy difícil que puedas conocer en realidad, sobre todo a quienes están cercanos a vos. Pero no me quiero adelantar mucho en el tema.
1: Ajá.
2: Pero sí me parece a mí que hay muchísima conexión. Entonces, sí, la necesidad que hay de que conozcamos en realidad a las personas con quienes convivimos. Hoy pensando en nuestros hijos.
1: Claro.
2: ¿Qué tanto conoces a tu hijo recién levantado cuando sabes que ha tenido una noche de sueño agradable? Ajá. Por ejemplo.
1: Claro.
2: Al día siguiente sabes si tiene ojeras, entonces a lo mejor fue que no descansó bien. Si amanece con mucha energía, a lo mejor fue que descansó bien. O sea, todas estas cositas que varían,
1: que son tan importantes.
2: Que son tan importantes y que varían según cada uno de nuestros hijos, de nuestros muchachos, son los indicadores que nos tienen que ir dando un norte, más o menos, para nosotros saber cómo en realidad está el muchacho. Si sabemos que él, por lo general, ha sido durante su middle school alguien muy muy sereno, muy tranquilo, muy tranquilo cuando regresa a casa, pues ya lleva una semana en high school y lo miras por ahí algo distinto en su humor, en su forma de relacionarse con nosotros en la casa. A lo mejor esos son indicadores entonces de que hay que ponerle un poco un ojo más cercano a los muchachos.
1: Y tenemos la idea como padres de familia que conocemos a nuestros hijos.
2: Y ojalá
1: que sabemos qué está pasando. Pero es que hay una cosa aquí, Yurán, que a veces se nos escapa. Y es que los niños van cambiando rápidamente.
2: No, claro.
1: Muy rápidamente.
2: Si entonces nosotros cambiamos, ahora imagínese.
1: Imagínate, ellos. Los niños mucho más. Yo recuerdo hace muchos años, en Nueva York, cuando estuve trabajando allí en educación religiosa, Uf, pero mira, muchísimos años. Hicimos un ejercicio de, le pedimos a los papás, estábamos en una reunión de padres, que llenaran una hoja con preguntas en relación a sus hijos, muy sencilla. ¿Cuál es el color preferido? ¿Cómo se llama su mejor amiga? ¿Cuál es su canción favorita? ¿Qué le gusta hacer cuando tiene tiempo libre? Okay. ¿Qué lo pone feliz? ¿Qué lo pone enojado? Ya, ese tipo de preguntitas. No muchas.
2: Lo básico, pensaría uno.
1: Digamos, qué sé yo, 6, 8 preguntas de ese estilo, para llenar rapidito. Mientras tanto, los niños en su clase estaban llenando la misma hoja, pero sobre sí mismos. Uh-huh. ¿Cuál es mi color preferido? ¿Cuál es el nombre de mi mejor amiga? ¿Qué es lo que a mí me gusta hacer cuando tengo tiempo libre? En fin. Y al final de la reunión, gracias a Dios por la labor de quienes eran asistentes en ese momento, que rapidísimo se movieron para colocar las dos hojas juntas, la hoja del hijo con la hoja de su respectivo papá o mamá. Y al final de la reunión entregamos las hojas y les dijimos, por favor, miren estas respuestas.
2: Hagamos el contraste.
1: No se asusten si resulta que hay muchas cosas que usted pensaba y en la respuesta de sus hijos es diferente. Puede que eso pase, y eso pasa en gran medida porque los niños cambian muy rápido. Sencillamente es una invitación a estar muy atentos. Nuestro hijo de hace un año no es el mismo de este año. Los gustos a lo mejor ya cambiaron, porque el desarrollo de la vida es así, y porque en este tiempo particularmente la vida cambia muy, muy rápido. Lo sorprendente en ese día, digo sorprendente, es que había muchísimos papás que tenían, a lo mejor, si al caso, una o dos preguntas correctas. Y ellos decían como, no puede ser, ¿qué pasó aquí? ¿Qué pasó aquí? Precisamente, que los muchachos cambian rápido. Y en estos primeros días de clases, primeras semanas de clases, ese cambio a veces se hace muy evidente. A veces no. Hay que estar intencionalmente observando a nuestros hijos. No como quien juzga, como quien se permite sorprender, como quien puede admirar, así, observar a nuestros chicos. Y la primera cosa que tendríamos que mirar en ellos, pues son estas manifestaciones de la emoción, emociones, y su relación a veces con cosas que pasan en el cuerpo. Somatizaciones, podríamos decir. Vamos a ir a nuestro corte musical y comercial, y cuando regresemos vamos a hablar de esta primera cosa a la que hay que estar atento como padres.
2: Okay. Durán. Mientras tanto, con música de Los Ascoy, se llama Mi Familia. Y vamos a mandar saluditos por acá a Glenda Orellana, que nos sintoniza a través de nuestro
1: Facebook. Glenda, buenos días.
2: Doña Marjorie Galeano y Don Roja Rodríguez también por acá.
1: Un saludito a los dos.
2: María Guerra, pan y café para ti también. Bendiciones, gracias. En abundancia. Y también nos saluda Irene Valdés.
1: Qué bien.
2: En nuestro Facebook.
1: Buenos días.

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0: Continuamos aquí en Familia Nueva con Sabor a Cristo. Primero, al que hay que estar muy pendientes como papás en estas primeras semanas, primer mes prácticamente del regreso a clases, las manifestaciones emocionales y las somatizaciones. Mira, sobre todo en niños pequeños, es muy común que lo que ocurre en el mundo emocional del pequeño, por no tener un pensamiento lógico completamente establecido, por no tener muchas veces el lenguaje necesario para poner en palabras lo que está viviendo a nivel emocional, pues esas cosas que no se pueden expresar verbalmente se expresan en nuestro cuerpo. Entonces hay que estar atención, dolores de estómago recurrentes, dolores de cabeza matutinos sin causa médica. A lo mejor este niño que ya hace muchos años, quizás dos prácticamente, no mojaba la cama, vuelve a hacerlo en las noches. A lo mejor llanto al despedirse, está muy irritable cuando llega a casa. Bueno, hay que darnos cuenta que en este proceso de adaptación las emociones están al borde del día y es a la orden del día. Y es común que haya miedo mezclado con emoción, mezclado con ansiedad, y en todo caso nosotros como adultos estamos allí para validar esas emociones. No para decir, ay, qué tontería que te asustas de ir a la escuela. Es una bobada que llores por eso. No, espérate. Lo que tu mensaje le está diciendo es que él es un tonto, que sus emociones no importan, que no hay que hablar de ellas. Uh-huh. Atención. Yo creo que ningún papá, ninguna mamá querría decir eso. Pero cuando minimizamos sus emociones, es el mensaje que estamos enviando.
1: Sí, y eso va dentro de darle a nuestros hijos aquellos que tal vez no recibimos nosotros.
0: Claro que sí, mira.
1: Porque, bueno, venimos de culturas en las que se minimizan, sí, se minimizaban tal vez
0: poco
1: antes.
0: Poco se hablaba.
1: Y poco se hablaba de este tipo de cosas, del mundo emocional y tan importante que es. Y que a lo mejor muchos de nosotros no escuchamos palabras de nuestros padres validando emociones.
0: Exacto.
1: Porque, pues bueno, no había mucho conocimiento en ello. Y tampoco pues se trataba de explorarlo un poco más en ese sentido. Pero bueno, nuestros padres hicieron lo mejor que pudieron por nosotros. Ahora nos
0: corresponde
1: a nosotros. Y tenemos un mundo más abierto de conocimientos. Uh-huh. Y en esta área, en el área emocional, que es tan importante que en realidad nos enfoquemos y la trabajemos para bien de nosotros y, por supuesto, en este caso también para el bien de nuestros
0: hijos. Pequeños.
1: Todas estas manifestaciones emocionales que pueden haber y cómo se somatizan también, porque Ajá. a lo mejor ese estrés que tienen nuestros hijos por ese nuevo colegio al que van,
0: claro,
1: por esos nuevos compañeros que tienen, son la razón de ese dolor de cabeza raro,
0: por
1: ese
0: ejemplo,
1: dolor de estómago raro que tenían nuestros hijos, esa falta, sí, de apetito, qué sé yo, o cualquier otra situación dentro de la escuela que tal vez desconozcamos nosotros por el momento, pero que le está pasando factura a su mundo emocional y, por supuesto, posterior también se manifiesta en su área física.
0: Claro, claro que sí. El hecho de que nuestros niños sientan seguridad en el grupo de sus compañeros, con sus pares, es el mayor protector psicológico frente al rechazo, frente al bullying escolar. Y aquí la importancia de preguntar, y ese es el segundo aspecto, ¿cómo se va integrando nuestro hijo o nuestra hija a sus compañeros?
1: Uh-huh.
0: Quizás la pregunta del, ¿conociste a alguien? ¿Qué haces en el descanso, en el recreo, dicen algunos? ¿Con quién te sientas en el lunch, en el almuerzo, si es el caso que pase el lunch, uh-huh, allí en su escuela? Y esto no solamente para que el niño nos diga, oh, con fulanita y fulanita, sino porque nosotros como adultos necesitamos estar muy atentos a señales tempranas de aislamiento, uh-huh, de exclusión,
1: sí,
0: que son dos cosas distintas. O sea, una cosa es el niño que quiere quedarse solo, aparte, uh-huh, aislado,
1: sí,
0: aislamiento, pero otra cosa es el niño que quiere sentarse con los otros y los otros le dicen, hacia allá, acá no. Eso es exclusión.
1: Sí.
0: O cuestiones a nivel de timidez, qué tan, en cuestión de grado, qué tan fuertes son, uh-huh, por ejemplo, O conflictos, ¿qué conflictos, qué problemas ha tenido con los otros niños?
1: Claro, también.
0: Y a lo mejor ayudarle a cómo resolver esas situaciones pequeñas a nuestros ojos, pero muy importantes para ellos que los están viviendo.
1: Y esta situación en específico yo creo que es un medidor también para nosotros como padres en pensar qué tantas herramientas para socializar le hemos dado a nuestros hijos.
0: Claro
1: también.
0: Que sí.
1: Qué tantas
0: claro
1: herramientas sociales nosotros les hemos brindado para que ahora, a esta altura del campeonato, sea kinder, sea primaria, sea middle school, high school, o sea, si nuestro hijo puede integrarse bien a estos grupos nuevos a los que se está añadiendo en esta escuela nueva, con estos compañeros nuevos, en este lugar nuevo, qué sé yo, yo creo que es un medidor para nosotros en repensar qué tantas habilidades sociales le hemos también entregado.
0: Sobre todo con nuestro ejemplo, ¿ah?
1: Con
0: nuestro ejemplo.
1: Sí, claro.
0: Claro que sí. Muy importante también tomar en cuenta esas regulaciones biológicas y esas rutinas. O sea, sobre todo porque la transición entre las vacaciones y esos primeros días o semanas de escolaridad a veces son complicados y alteran los ritmos. Porque venías en vacaciones despertándote a las 11 de la mañana y acostándote a la 1 de la mañana. Y resulta que ahora en clase no puedes seguir llevando este mismo ritmo porque tu cerebro necesita descansar. Porque tú necesitas dormir, porque tu cerebro mientras duerme, y eso es importante que los muchachos lo sepan, pues está aprendiendo, está reforzando todo lo que tú aprendiste durante el día. Los impulsos se ven regulados durante el sueño. Y por supuesto, necesitas estar muy despierto, muy atento para poder aprender. Hay que estar atentos si los niños tienen dificultades para dormir, si hay cambios en su apetito, si a lo mejor se despiertan muchas veces en la noche, o a lo mejor se muestran muy cansados, demasiado cansados. Hay que estar atentos a estas señales y a lo mejor, si se presentan juntas, pues una muy buena consulta a su médico familiar, a su pediatra, sería una buena manera de empezar en cómo resolverlas.
1: Sí, por supuesto. Y con esto de la regulación de rutinas, pienso entonces en la importancia de que en varios programas acá de distintos temas que hemos conversado, entre ellos ha resaltado el punto de que antes del regreso a clase es bueno que un par de semanas antes, no sé, dos, tres semanas antes, hagamos esa transición periodo de vacaciones a tratar de regresar ya a nuestro periodo cotidiano de nuestra regularidad de clases, ¿no? En las que, pues bueno, los muchachos ya se vayan acomodando poco a poco al ritmo pues que les va a corresponder cuando ya regresen a clases, y nosotros también como padres ser guías en este sentido. Pues nosotros también, hay que decirlo, muchos padres también aprovechan el tiempo de vacaciones de los hijos para darse un break más, o sea, para también irse a acostar más tarde, así que, pues bien, como el punto anterior en la que el ejemplo de las herramientas sociales a nuestros hijos es importante que nosotros se las mostremos, pues también este tipo de situaciones, estas rutinas y la cotidianidad que tanto bien les hace a ellos su descanso para poder hacerlo de la mejor manera cuando ya están en clases.
0: Y el aspecto de las rutinas es fundamental, Yurán, o sea, los niños
1: da orden,
0: necesitan esa seguridad del orden, o sea, saber qué viene después. Entonces, cuando tú estableces rutinas, por ejemplo, para dormir, qué sé yo, cenamos, revisamos todas tus tareas, armamos tu mochila, alistamos tu uniforme para el día siguiente, alistamos quizás lo que se puede del lunch, que se puede alistar desde la noche anterior, luego nos vamos a duchar, la pijama, rezamos y a dormir. Si hacemos eso de manera consecuente durante todos los días, cuando empieces a revisar los cuadernos, ya el cerebro del niño se pone en tónica, vamos a descansar, vamos a dormir. Y el niño sabe que después de eso viene arreglar el uniforme, que después de eso, o la ropa, que después de eso viene la ducha, que después de eso viene la oración, que después de eso a la cama. Y eso le regala al niño la seguridad que necesita para crecer integralmente de manera saludable. Estabilidad. Un piso seguro, un terreno seguro sobre el cual crecer. Bueno, vamos a ir en este momento al encuentro con la palabra y ya regresamos.
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3: Hoy es martes 1 de septiembre.

0: El Espíritu es el soplo de Dios en mi corazón. Es como un viento suave que hace sonar las hojas del árbol que crece en mi interior. Me dispongo para sentir el movimiento del Espíritu en mí. Me detengo y me calmo, para escucharlo cuando pasa a través de mí y mueve mis sentimientos, mis deseos o mis ideas. La lectura de hoy es de la primera carta de Pablo a los Corintios.
1: Hermanos, el Espíritu lo sondea todo, incluso lo profundo de Dios. ¿Quién conoce lo íntimo del hombre, sino el Espíritu del hombre que está dentro de él? Pues lo mismo, lo íntimo de Dios lo conoce solo el Espíritu de Dios. Y nosotros hemos recibido un Espíritu que no es del mundo, es el Espíritu que viene de Dios, para que tomemos conciencia de los dones que de Dios recibimos. Cuando explicamos verdades espirituales a hombres de espíritu, no las exponemos en el lenguaje que enseña el saber humano, sino en el que enseña el espíritu, expresando realidades espirituales en términos espirituales. A nivel humano, uno no capta lo que es propio del Espíritu de Dios, le parece una necedad. No es capaz de percibirlo, porque solo se puede juzgar con el criterio del espíritu. En cambio, el hombre de espíritu tiene un criterio para juzgarlo todo, mientras él no está sujeto al juicio de nadie. ¿Quién conoce la mente del Señor para poder instruirlo? Pues bien, nosotros tenemos la mente de Cristo.
0: San Pablo relaciona el Espíritu de Dios con lo íntimo. El Espíritu, que es lo más íntimo de Dios, habita en lo más íntimo del ser humano. Por eso, cada vez que entro en mi intimidad, puedo encontrar al Señor. Lo paradójico es que eso me lleva a vivir con más compromiso en el mundo, con los ojos más abiertos a la realidad y al prójimo. Pienso en qué experiencias en mi historia me han permitido encontrar a Dios en lo más profundo de mi corazón y me han enseñado a entender mejor el mundo en el que vivo. Y también trato de hacerme consciente de los ruidos que me impiden escucharlo. Cuando voy hacia mi interior, como dice San Pablo, tomo conciencia de los dones que recibo de Dios. Si vivo superficialmente, no tomo conciencia del don maravilloso de la vida y corro el riesgo de vivir como un autómata. ¿Qué espacios dejo en mi vida para ser consciente de la presencia de Dios? ¿Reconozco y agradezco sus dones cada noche o al despertar? ¿Hago silencio? La persona de espíritu, según San Pablo, es capaz de descifrar el lenguaje de Dios, como lo hizo Jesús. También yo necesito descifrar lo que Dios dice a través de su espíritu en mi interior. Discierno su voz, que se expresa en mis deseos, mis sentimientos, mis sueños, mis convicciones o mis miedos. Si ahora me detengo y escucho mi interior, ¿hago silencio? La persona de espíritu, según San Pablo, es capaz de descifrar el lenguaje de Dios, como lo hizo Jesús. También yo necesito descifrar lo que Dios dice a través de su espíritu en mi interior.

0: consciente de que Él siempre quiere habitar en mi interior.
1: Gloria al Padre, al Hijo y al Espíritu Santo, como era en el principio, ahora y siempre, por los siglos de los siglos. Amén.
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5: Continuamos aquí en Familia Nueva con Sobre a Cristo, hablando de estas cosas que tenemos que tener muy en cuenta nosotros como papá, observando y analizando en el comportamiento de nuestros hijos durante las primeras semanas de clases. Y esta siguiente a mí me parece muy, muy importante, es poder observar en nuestro hijo cómo va manejando la frustración y la expectativa, incluso la nuestra. Las demandas de su manera cada vez más organizada en su pensamiento que esperamos que tenga. Entonces, mira, ¿qué pasa cuando el adolescente no puede aprender algo tan rápido como quisiera? O como quisiéramos nosotros como papás, porque a veces no nos damos cuenta de la presión que colocamos nosotros, Dios mío. A veces es la parte más dura para el niño, para el adolescente.
6: Sí, sí, sí, llenar las expectativas de papá y mamá.
5: Claro que sí. Y hay que ponerle mucha, mucha atención a eso, porque las expectativas, las nuestras, están bajo nuestro control. Y por supuesto que tienen que ser reguladas. O sea, yo no puedo a un chico de high school, no, mi expectativa no puede ser que se sepa las vocales.

0: legales. Uh-huh. Bueno. Porque se va a sentir maltratado. Claro que sí, o sea, si mi expectativa es demasiado baja.
1: Sí, sí, sí.
0: Se va a sentir maltratado.
1: Ambos extremos son malos. Y el listón que tenemos hacia ellos es muy bajo, pues se va a sentir menospreciado.
0: Claro que sí.
1: Por lo contrario.
0: Y el golpe a la autoestima es mortal.
1: Es brutal, sí.
0: Pero el otro extremo.
1: Y si el otro extremo, si el listón está muy alto, pues ellos van a vivir con esa desesperación de querer cumplir lo que sus padres esperan de ellos.
0: Y no lograrlo nunca. El golpe a la autoestima es mortal.
1: Sí.
0: Entonces necesitamos ese sano equilibrio de exigirle a nuestros hijos, pero aquello que de acuerdo a su propia personalidad, a su propia edad, a sus propios recursos, a sus propias habilidades, pueda ir logrando poco a poco. Y eso requiere el estar mirando concretamente cómo le va a nuestro hijo cuando se equivoca. ¿Qué se dice él mismo? ¿Se bloquea ante el error? ¿O ya no quiere hacer tareas? ¿Por qué? O sea, ¿qué pasa? Porque usualmente nosotros entendemos todo eso como pereza. Es una de las posibilidades, pero otra posibilidad es un mal manejo de las situaciones de error. O sea, no quiere hacer las tareas porque le da pánico equivocarse por nuestra reacción, o porque ha sido burlado en la escuela, o porque le cuesta al hijo realmente, por ejemplo, estructurar su tiempo, organizar su tiempo, sus materiales. ¿Qué es lo que está pasando allí? Eso es lo que yo como papá y mamá necesito preguntarme, porque si sé qué es lo que está pasando, si sé qué es lo que mi hijo está necesitando, pues va a ser muchísimo más sencillo dárselo yo o crear un ambiente, un lugar o pedir ayuda a quien pueda darle esa herramienta.
1: Uh-huh. Por eso la importancia en este caso también de la comunicación, y una comunicación abierta, una comunicación transparente con nuestros muchachos en la
0: claro
1: que pues la confianza pueda prevalecer en ese sentido, o sea, que ellos tengan esa posibilidad, esa apertura de comunicarse con nosotros, de decirnos las cosas como las sienten, y nosotros también pues tratar de guiarlos en el mejor sentido de la palabra.
0: Claro que sí. Y hablando de comunicación, nuestro último aspecto que queremos compartir en esta mañanita es precisamente la comunicación con la escuela. O sea, necesitamos ser aliados.
1: Sí, exacto.
0: No hay
1: no somos
0: otra manera.
1: Dos mundos distintos en realidad.
0: O en contra uno del otro.
1: Uh-huh.
0: Por supuesto que no. O sea, necesitamos tener una comunicación fluida, constante, proactiva con los maestros de nuestros muchachos. Y atención, porque mucha de nuestra comunidad dice, ay, pero es que yo no hablo inglés, yo no a la escuela nunca voy.
1: Uh-huh.
0: Es un error enorme. La gran cantidad, la enorme mayoría de escuelas públicas aquí en nuestra área tienen personas específicamente que son enlace entre los padres y los maestros,
1: uh-huh,
0: si necesitan traducciones. Es que no hay. La enorme mayoría de las escuelas, como de los servicios de salud, por ejemplo,
1: también
0: cuentan con líneas de traducción. O sea, ese no puede ser la razón que me haga no ir a la escuela de mis hijos.
1: Y es de las excusas más comunes. Y claro, hasta cierto punto se entiende porque seguramente
0: nos avergüenza.
1: Nos avergüenza y en muchas ocasiones también estamos desinformados.
0: No sabemos.
1: Ante todo esto, pues bueno, el único que no sabe es aquel que no pregunta.
0: Tal cual.
1: Es la cuestión en la realidad. Uno tiene que consultarlo, ¿no? Sobre todo pensando en esto de nuestros hijos y la importancia de que nosotros como papás podamos estar cercanos a ellos también en su escuela por el bienestar de ellos, sobre todo, y yo creo que también incluso en este sentido para tener esa alianza con la escuela que se nos propone. Una escuela que ve que un padre está atento a sus hijos, pues cabe más la posibilidad de que se pueda trabajar en conjunto también.
0: Claro.
1: Asistir a las reuniones, incluso también es importante.
0: Pero fundamental. Y de hecho, si el maestro, si el docente nota alguna situación particular, detecta alguna condición especial en tu hijo, hay que prestarle atención, porque el docente es la otra persona que pasa mucho tiempo junto a tu hijo.
1: Uh-huh.
0: Y la mayoría de veces son muy buenos profesionales, llevan una experiencia y eso hace que lo que diga un docente Pues hay que prestarle atención. O sea, no decir, ay, esa loca de tu maestra piensa que tú tal cosa. No, espérate. Pues es que es una profesional, no, uh-huh. No está loca. Atención con nuestro lenguaje.
1: Sí.
0: Y vamos a ponerle atención. Tu maestra me ha dado una nota que quiere que vaya a hablar con ella. Vamos a ir a hablar con ella a ver qué ocurre, qué tiene que decirnos.
1: Claro.
0: Y escuchar, escuchar. Es la mejor manera de brindarle a tu hijo el apoyo que pueda necesitar.
1: El apoyo que necesita en realidad. Y si tal vez somos un renuentes en el sentido de que no confiamos mucho en los maestros, en el sistema educativo acá, yo creo que darse cuenta de que sí son profesionales, se han preparado para estar niños y todo esto. Y a lo mejor, tal vez el docente no tenga la última palabra respecto a lo que te dice.
0: Puede darte una luz.
1: Exacto. Y ahí quiero llegar. Si no confías hasta ese punto, pero yo creo que debería prenderte por ahí algún bombillo.
0: Claro, claro.
1: ¿Sí?
0: Claro
1: y ¿por qué no? Acudir también a profesionales, segundas opiniones que nos puedan acompañar en estos
0: procesos. Y eso es bueno decirlo también. O sea, el docente no puede dar diagnósticos psicológicos o de desarrollo,
1: o de
0: salud o de conducta. Sí. Pero, por su experiencia,
1: tiene conocimientos
0: puede dar luces al respecto.
1: Sí.
0: Ahí está. Qué bonito, qué bonito. Así que claro que sí, hay que estar muy atento de nuestros chicos en este tiempo, preguntarles preguntas abiertas, no solamente de respuesta sí o no, y escuchar. Por allí empieza todo, escuchar con el corazón. Vamos a ir en este momento a nuestro corte de la hora y ya regresamos. No se vayan.
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0: 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Noticias en el 1540 AM de Radio Vida en Abundancia. Soy Wesley Román, este primer día del mes de septiembre. Notas locales. Dos personas fueron gravemente heridas tras una colisión frontal en un tramo de la George Washington Parkway en la zona Fort Hunt de Alexandria, en Virginia, el lunes por la noche, según la Policía de Parques de Estados Unidos. Los servicios de emergencia fueron alertados sobre las 19:45 horas tras conocerse el accidente ocurrido entre Morningside Line y Tulen Drive. Ambos conductores eran los únicos ocupantes de sus respectivos vehículos. Ambos fueron trasladados al hospital con heridas que ponían en peligro sus vidas. Uno de los conductores fue evacuado en helicóptero por la policía de parques, según informaron las autoridades. Los equipos de bomberos y rescate del condado Fairfax también acudieron al lugar. Noticias nacionales. Agentes federales de inmigración realizaron una redada durante la madrugada de este domingo pasado en un popular centro nocturno de Memphis, Tennessee, donde, de acuerdo con testigos, al menos 120 personas fueron detenidas y trasladadas en autobuses y camionetas. El operativo ocurrió alrededor de la 1:00 a.m. Testigos aseguran que los agentes primero rodearon el área y posteriormente comenzaron a detener a decenas de personas que se encontraban en el establecimiento, aunque hasta el momento no existe un reporte oficial que confirme el número de arrestos. Quienes estuvieron en el lugar describieron el despliegue como uno de los más grandes que han presenciado en la zona. José Salazar, uno de los testigos, relató a N+ Univision que al llegar encontró una escena marcada por la angustia de familiares de las personas detenidas. Entre las personas detenidas habrían numerosas mujeres. Algunos testigos también señalaron que los arrestados fueron trasladados en diferentes vehículos, aunque no se ha informado oficialmente su número exacto ni sus identidades. Noticias internacionales. El número de muertos que dejó una operación contra un grupo del Estado Mayor Central, EMC, la mayor disidencia de las antiguas FARC en el departamento colombiano de El Guavire, en el centro sur, se elevó a 20, confirmó este lunes el presidente Abelardo de la Espriella. La operación militar Azarias deja hasta el momento 27 integrantes de la estructura Carolina Ramírez afectados, 20 muertos en desarrollo de operaciones militares, 5 capturados y 2 menores recuperados, expresó el mandatario en la red social X. Micronoticieros
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0: Continuamos, seguimos aquí en Familia Nueva con Sabor a Cristo. Iniciando en este momento nuestra segunda hora, segundo bloque del programa. Y vamos a hablar, pues, en estas dos horas sobre esta frase, el conócete a ti mismo. Vamos a hablar un poquito de cuál es ese fundamento del autoconocimiento, del conócete a ti mismo. Hablar un poquito sobre las implicaciones prácticas de vivir desde el conócete a ti mismo y algunas claves concretas que nos van a ayudar a cultivar este autoconocimiento en la actualidad. La verdad es que esta frase, pues, está esculpida en el templo de Apolo, en Delfos, y nos está hablando desde esa época, desde la sabiduría clásica, pues, de la importancia de reconocer nuestros límites humanos. Es así de sencillo, así de sencillo. O sea, para los autores clásicos, ese conócete a ti mismo era sencillamente recordar que no somos dioses, recordar nuestra naturaleza humana. Tenemos límites de tiempo, de espacio, de capacidades. Somos seres limitados. Ahora, cuando la tradición teológica y psicológica asumen esta premisa del conócete a ti mismo, pues el concepto adquiere mucho más profundidad, mucho más hondura. Y tiene que ver, claro, con, podríamos decirlo así, hacer un inventario honesto, sincero, de quiénes somos en realidad. Ya no solamente el reconocer que somos humanos, sino reconocer mis propias luces, mis propios talentos, mis propios anhelos, pero también, en ese mismo sentido, reconocer mis propias heridas, la historia de mis heridas, reconocer mis propias sombras, reconocer mis sesgos, reconocer mis fragilidades, mis errores, mis limitaciones en relación a lo que sé o a lo que tengo. Entonces, mira qué bonito, porque este conócete a ti mismo es saltar para adentro, mirar para adentro y hacer un ejercicio muy hermoso, no solamente de reflexión personal. Y no estamos hablando aquí de narcisismo, ¿no? De mirarse continuamente embelesado en nuestra propia belleza. No, no, no. Sino incluso todo lo contrario. En la medida en que me conozco verdaderamente, pues voy pudiendo desmontar todo lo extra que no soy. Esos personajes, esas máscaras que a veces usamos sin darnos cuenta, a veces dándonos cuenta, pero algunas veces sin ello, para agradar a todo el mundo, para defendernos de. Pues en la medida en que puedo ejercer este conócete a ti mismo, esas máscaras las puedo ir destruyendo, se va yendo, se va quitando. Es un verdadero ejercicio de conciencia personal.
1: Sí, sí, a profundidad en realidad. Y qué bonito que lo miremos desde todas estas perspectivas que ahora, claro, en 2026 podemos en realidad ver, ¿sí? Lo podemos pensar desde nuestra espiritualidad, importantísimo, lo podemos pensar desde la psicología y sobre todo también lo podemos pensar desde nuestra misma humanidad, ¿por qué no? Nuestra esencia humana, lo que conocemos de nosotros mismos y de la persona que somos. A mí me gusta en realidad que lo analicemos, porque yo creo que va a necesitar un ejercicio grande de conciencia, sí, respecto a la persona que somos, respecto a cómo nos relacionamos también con los demás. Y pues eso, el conocernos a nosotros mismos, un ejercicio que a lo mejor puede empezar hoy, pero que no va a terminar nunca en realidad.
0: Nunca, nunca en realidad. Y es que ese conócete a ti mismo es el punto de partida de toda sanación, de toda conversión, de todo proceso de crecimiento personal y relacional. Y por extraño que parezca, es muy posible que andemos por la vida trabajando, teniendo pareja, casándonos, teniendo hijos, sin conocernos profundamente a nosotros mismos. A mí me impresiona, y me gusta mucho en realidad, esa película ya uf, muy, muy veterana. Antigua ya.
1: A ver.
0: Y entra dentro de los clásicos de La novia fugitiva.
1: Okay.
0: Es una película muy antigua en realidad. Y no la historia, la historia en sí, es, se hace noticia una mujer muy joven, muy bonita, en una población pequeña de Estados Unidos, que ha llegado al altar múltiples veces, pero no ha sido capaz de dar el sí.
1: Okay.
0: Sale corriendo.
1: Llega con el novio al altar.
0: Con múltiples novios.
1: Llega con múltiples novios al altar.
0: Cada vez, pues.
1: Sí, un novio claro, obviamente, ¿no?
0: hay que aclarar.
1: El novio dice sí, acepto.
0: Y ella se paraliza y lo único que puede hacer es salir corriendo. Okay. Obviamente esa relación termina después de eso, empieza otra nueva relación y sigue. Uh-huh. Y hay un periodista que le llama la atención y decide ir a buscarla, a hablar con ella, a conocerla, para poder hacer una entrevista más profunda de qué es lo que está pasando. Como es película, ellos dos terminan enamorados y entonces viene toda la cosa de si esta vez sí se va a casar o no. Porque el novio es del periodista.
1: Ajá.
0: Entonces el periodista le está diciendo todo el tiempo, mientras ella va caminando por la iglesia, hacia el encuentro con él, el matrimonio, hacia el altar, le dice, mírame a mí. Y pues ahí va ella sonriendo mientras los mira, de pronto mira a todo el mundo y entra en pánico otra vez. Y se va.
1: ¿En serio?
0: De verdad, sí, la película, ellos dos, otra vez. Ay, con él vaina. Y uno dice, cónchale.
1: Ay, qué señora esta.
0: Tienen una discusión después de ellos dos. Y en medio de la discusión, este periodista le dice algo que era obvio, pero que nadie le había dicho así tal cual en la cara.
1: Uh-huh.
0: Y es que ella en realidad no se conoce. Le dice, tú no sabes ni siquiera el desayuno que te gusta comer. Y eso la impacta a ella de tal manera. Entonces uno ve la historia de esta mujer y resulta que había tenido un novio alpinista con el que a ella le encantaba ser alpinista.
1: Okay.
0: Había tenido un novio rockero con el que ella se había convertido en una rockera. Había tenido un novio muy católico con el que ella se había convertido en la más piadosa del mundo. Había tenido un novio...
1: Así sucesivamente.
0: Claro.
1: Entonces, cada novio adoptaba una faceta distinta.
0: Sí, una faceta distinta.
1: Okay.
0: Y entonces esta situación le golpea a ella tanto, lo que le dice el novio, que ni siquiera sabe el tipo de desayuno que le gusta, que ella, hay una imagen muy bonita de ella preparando desayunos de distinto tipo.
1: Okay.
0: Huevos fritos, huevos revueltos, huevos... duros,
1: pancake.
0: Cereal, pancake, no sé qué, y probándolos. Y uno dice, qué bonito, porque es en esa toma lo que se está diciendo, no es solamente que la mujer está descubriendo qué le gusta comer al desayuno, sino que ha empezado ese proceso
1: de
0: conocerse a sí mismo. Ahí no les cuento el final de la película para que la...
1: ¿No terminaba ahí?
0: No.
1: Okay, muy bien.
0: No termina ahí.
1: Janet me lo puede contar.
0: Ay, a ver qué dice Janetcita, Dios mío.
1: Ella sabe cuál es esa película.
0: Mira.
1: Bueno.
0: Gracias, Janet, gracias.
1: Espero tu mensaje, Janet.
0: A mí me parece que muchas veces, cuando nos preguntan cosas, si somos realmente sinceros con nosotros mismos, honestos con nosotros mismos, la respuesta, no sé, sería quizás la más honesta.
1: Sí.
0: ¿Cómo te gusta a ti comer la carne? ¿A qué
1: término medio?
0: ¿A qué término? O sea, ¿y tu respuesta es porque realmente te gusta o porque te acostumbraste a que esa es la respuesta que tienes que dar?
1: Sí, me
0: gusta. Es que es interesante porque, bueno, a ti te gusta.
1: No me estaba preguntando.
0: También te pregunto. Pero es que es interesante porque alguien, hablábamos de esto... Y alguien decía, a mí me gusta well done, o sea, muy bien,
1: bien cocida.
0: Entonces decía, me da impresión esa carne medio rosácea en el centro.
1: Okay.
0: Pero resulta que fui invitado a un lugar donde sencillamente la carne se sirvió así. A término...
1: Término medio.
0: Un poquito menos, medio, digamos medio. Y no le quedó otra opción que comerla. Y le encantó.
1: Bueno. El que prueba,
0: experimenta. Ahí está el punto. Entonces, mira, se había acostumbrado a responder eso, no había probado nada, entonces en realidad no sabía si le gustaba o no le gustaba, nunca la había probado. Cosas más profundas de nuestro ser, de nuestra historia, es posible que no sepamos. A las mamás les pasa esto mucho. Saben qué les gusta a sus hijos, cuál es la comida preferida de sus esposos, qué les gusta hacer en el tiempo libre, a dónde prefieren ir, cuál es su lugar preferido. Pero sin embargo, si la pregunta es, ¿qué te gusta a ti, mamá? Oh, no, yo estoy bien con ir a este lugar. No, no, no. ¿Qué te gusta a ti? Es una cosa que no se puede responder muy fácilmente. Y quizás no nos damos cuenta, pero nos hace falta conocernos a nosotros mismos.
1: Claro, pienso en ese ejercicio que se hacía en las escuelas, en los retiros, supongo que acá igual, pues lo harán, en ese equivalente de poner en un lado de la hoja los aspectos positivos de vos como persona. Otro lado poniendo los aspectos lo que consideras como negativo de tu persona. En muchas ocasiones es mucho más fácil para nosotros reconocer aquellos nuestros errores que pensar en nuestras virtudes también.
0: Es verdad.
1: Y que, claro, es importante que conozcamos nuestras limitaciones en ese sentido, pero también parte de conocernos en realidad es saber aquello en lo que somos buenos, aquello en lo que somos talentosos, que tenemos habilidades que pueden ser necesarias también. Pero bueno, al cabo que todo esto es correcto conocer tus limitaciones y eso, pero también parte de un conocerme completamente involucra pues también aquello en lo que puedo ser bueno, aquello en lo que puedo aportar.
0: Claro que sí.
1: Aquello que he aprendido y que podría estar dispuesto también a compartir.
0: Mira que yo personalmente viví esta experiencia muy puntual, hablando de lo que me gusta, cuando salí del convento. En el convento estuve casi 10 años. 10 años en que vestía hábito.
1: Ok.
0: En que usaba sandalias, en que tenía un velo que me cubría el cabello, y ya, o sea, sin ninguna preocupación
1: Sor Hunter
0: por externa, nada. Entonces, cuando salí del convento, una de las cosas que fueron...
1: ¿Cómo me peino?
0: Claro que sí, de verdad, Yuran, en serio. ¿Cómo me peino? Y me gusta tener el cabello largo o tenerlo corto. Y me peino por la mitad y me peino de lado. En serio. Y puede ser una tontería, pero ¿y qué me pongo?
1: Claro, la personalidad.
0: ¿Me gustan los jeans o me gustan las faldas? O ¿me gustan las blusas largas? ¿Me gustan las blusas apretadas? O sea, y no tenía 15 años. Pero fue un momento de volver a encontrarme con otra faceta de mí misma fuera del convento. Y todas esas preguntas eran muy fuertes de responder.
1: Sí,
0: igual imagino. En relación a la comida, ¿qué música me gusta? Porque oíamos música católica todo el tiempo, contar.
1: Casi una segunda adolescencia. Entonces.
0: Claro, de verdad.
1: Reencontrar la identidad de Mirtha Hunter.
0: Mi propia identidad. Yo tengo que agradecerle muchísimo a mi amiga Liliana en Colombia, a mi hermana, que me ayudaron muchísimo en todo este proceso, realmente todo un proceso. Pero yo creo que tenemos que hacernos preguntas, tengamos 15 años, o acabamos de salir del convento, o tengamos 40, o tengamos 28. O sea, el asunto es, ¿cuánto realmente me conozco a mí? Y a veces es bien poquito.
1: Sí.
0: Vamos a ir al corte musical en este momento y vamos a regresar, ay Dios mío, vamos a regresar para hablar de el triple fundamento, estas tres patitas, este trípode sobre el cual se levanta el conócete a ti mismo, el conocimiento, autoconocimiento. Yuran, Yuran.
1: Ok, vamos con música de Kiki Troya. Esta se llama Algo para Dar. Y vamos a mandar saluditos por acá a Idania Rivas y don Jorge Torres, que nos sintonizan en la 1540.
0: Buen día, buen día.
1: María Lucía Vázquez, que supone que la novia se fugó en la película.
0: Ay, Dios mío, no les voy a contar el final. No se los cuento.
1: Sigo esperando que Janesita nos mande por acá.
0: Ay, Dios mío.
1: El desenlace de la película.
0: Janesita, ayúdame.
1: Saludos. Y también el profesor Roger Fuentes, que nos sintoniza en YouTube.

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5: Continuamos aquí en Familia Nueva con sabor a Cristo. Yurán ya encontró por aquí, gracias a internet, la película.
6: Sí, pero pues bueno, ya no. Por ahí la voy a ver completa.
5: Muy bien,
6: me
5: muy
6: vi
5: bien.
6: El tráiler, así que ya tengo una mejor noción de...
5: ¿De qué es?
6: De la situación, sí, sí.
5: Muy bien, muy bien. La nueva Lucía, fugitiva.
6: Nos dice Lucía por acá al WhatsApp de que a ella lo que le sucedió al salir del convento es que se sentía muy joven. Y que, igual que Mirta, no sabía qué vestir. En realidad era un tema fuerte para mí también.
5: Claro, y es que es muy complicado, es difícil, realmente.
6: Pienso yo respecto a esto que en muchas ocasiones nuestra identidad se disuelve con lo que estamos viviendo en el momento.
5: Claro.
6: ¿Cuántas mamás, por ejemplo, se han olvidado por completo de ellas
5: por estar tan pendientes
6: de sus hijos? ¿Cuántas personas en sus trabajos en general se han disuelto tanto su vida social, su vida afectiva? ¿Han estado tan inmersos en su trabajo que de repente olvidan por completo sus gustos y todo este tipo de cosas?
5: Claro. Por eso momentos de transición son tan importantes. De que sean realmente acompañados esos momentos, porque son momentos
6: importantes en la vida de la persona que lo está viviendo.
5: Imagínate, el nido vacío. O sea, tú has sido papá 25 años papá, pero ahora ya tus hijos se fueron.
6: Sí.
5: Ya no necesitan de ti. Ahora, ¿quién eres tú? Esa es una cuestión profunda de identidad y en la medida en que, como tú lo dices, tus propios gustos, tus propias... tu propia persona ha desaparecido por ser papá, pues te vas a encontrar con un impacto muy grande, con una crisis del quién soy yo, ahora qué voy a hacer. Tantas cosas, situaciones que pasan en la vida. Sin embargo, al mismo tiempo, son oportunidades de profundizar en ese conócete a ti mismo. O sea, te quedaste sin trabajo. Si quieres decir que vas a cambiar de identidad o que vas a ser otro, no estamos hablando de eso. Estamos hablando prácticamente de lo contrario. Aprovecha esa oportunidad para mirar profundamente tus propias habilidades o las cosas que realmente te gustan hacer. ¿Cuáles son tus verdaderas pasiones? Y a lo mejor tienes la enorme bendición de hacer crecer algunas habilidades que ya tienes o que corresponden a tus pasiones y entonces empezar a trabajar en esa área. Yo creo que es un regalo el poder trabajar en algo que le apasiona a uno profundamente. Es uno de los mejores regalos de la vida. Hablemos un poquito del autoconocimiento en relación a cuál es ese triple fundamento. El primero es que el autoconocimiento es la base de la salud mental. Segundo, que es la base de la vida espiritual. Y tercero, que es la base de la vida social y comunitaria. Empecemos por el principio. El autoconocimiento, el conócete a ti mismo, es la base de la salud mental. Por supuesto que sí. En la medida en que conoces real y profundamente quién eres tú, y aceptas amorosamente la persona que tú eres, pues hay muchos desajustes que no vas a vivir en la vida. Hay mucho de, incluso, aspectos como cambios en los estados de ánimo, incluso situaciones de depresión, situaciones de ansiedad, que brotan o del no saber por qué hago lo que hago, no saber qué quiero, o me gustan tantas cosas que no puedo decidirme por nada, o no me gusta nada lo suficiente y no puedo decidirme por algo. O sencillamente no tengo ni idea para qué sirvo, ni de dónde vengo, ni de dónde voy. O sea, por supuesto que hay allí un desajuste emocional, mental muy grande, muy grande. Y uno de los aspectos más importantes desde esto de la salud mental tiene que ver con aquello que algunos autores como Jung, por ejemplo, hablan de integrar la sombra. La sombra es esa parte de ti mismo que se proyecta hacia afuera la mayoría de las veces como miedos, pero que no somos completamente conscientes nosotros de que eso está ahí. Por un ejemplo, para que entendamos. La persona que ronca usualmente dice que no ronca, porque nunca se ha escuchado roncar. Ronca cuando está dormido. Son los otros los que dicen, oye, estás roncando. Y usualmente la persona dice, ¿roncando yo? No, yo nunca he roncado. Entonces, fíjate aquí, ese ronquido, en realidad la persona conscientemente no ha experimentado su propio ronquido. Entonces piensa que no existe. ¿Qué se necesita para que una persona pueda buscar ayuda para dejar de roncar? Pues que asuma que está roncando.
6: Para empezar.
5: Para empezar. O sea, que asuma que está roncando. Caramba, estoy roncando. O sea, mi propio ronquido me despierta, dice alguien por allí. Pues es que no tiene otra opción. Tienes que asumir que estás roncando y buscar la ayuda necesaria. La sombra es como ese ronquido. Es algo de lo cual yo no me doy cuenta, pero las otras personas sí lo están sufriendo y me están diciendo, Mirta, ¿por qué haces esto? Mirta, cuando tú hablas, Mirta, con estas personas, Mirta, con estos temas, cuando tú te enojas, cuando tú te pones triste. Y yo personalmente digo, no, yo no hago eso. Atención, la importancia de escuchar a los demás, porque puede ser que esté haciendo algo inconscientemente.
6: Sí, porque desde...
5: Como el que está dormido y no se da cuenta que ronca.
6: Desde la perspectiva lejana se pueden apreciar mejor las cosas.
5: Claro,
6: en muchas ocasiones,
5: claro,
6: también.
5: Claro que
6: y
5: sí.
6: Esto tiene que ver entonces con esos comportamientos, con esas actitudes que podemos tener y que son parte de nosotros, pero que no somos conscientes.
5: No somos conscientes de ello.
6: En muchas ocasiones tiene que ver, pienso, ¿verdad? Se me viene a la mente esto del manejo de nuestras emociones. ¿Cuántas personas somos reaccionarias en el sentido de que ante una emoción muy alta, pues explotamos, sea de enojo, sea de alegría, sea de lo que sea? Porque no sabemos manejar nuestras emociones o porque no somos, en este caso, conscientes de nuestra reacción ante las situaciones. Y pues bueno, esa integración de nuestra sombra en principio es conocer esas actitudes, esos comportamientos, esas dinámicas que tenemos nosotros que no somos conscientes y, pues bueno, aceptarlas.
5: Claro.
6: Y ser conscientes entonces de ellas.
5: Ser conscientes de ellas. Y tiene que ver mucho con ponerle nombre y apellido a nuestras emociones, lo que tú hablabas del mundo emocional. O sea, yo no puedo regular, yo no puedo gestionar una emoción a la que no puedo ponerle un nombre, a la que no admito como propia. Yo, qué sé yo, vanidosa nunca. Yo sentir envidia jamás. Yo tener enojos nunca. Bueno, pues es que no vas a poder gestionar ese enojo o esa vanidez o esa envidia si no la nombras como propia.
6: Uh-huh. Y a veces le ponemos nombres que no son a las que no emociones son. También.
5: Las disfrazamos de otras.
6: Las disfrazamos de virtudes a lo mejor.
5: Ay, Dios mío. Sí. Sí, yo no tengo miedo, lo que pasa es que soy prudente. Uh-huh. Puede ser, claro. O puede ser que tengas miedo, hay que mirar. Y finalmente, lo que algunos llaman la diferenciación del yo. O sea, el reconocerme yo como una persona distinta. ¿Qué te gusta hacer en tu tiempo libre? Oh, yo siempre voy al campo a ver a mi esposo jugar fútbol. O sea, me estás diciendo lo que haces. Pero yo te estoy preguntando, ¿qué te gusta? No, a lo mejor con mi hijo voy a... O mi novia siempre va a... No, tú, ¿qué te gusta a ti? Necesitamos aprender esto, que algunas veces tenemos expectativas de los otros tan sembradas en nosotros, que eso es lo que hacemos. Pero es importante distinguir entre esa expectativa de mi mamá y lo que a mí me gustaría. A mi papá le encantaría que yo fuera abogada, pero yo realmente lo que quiero ser es fotógrafa, por decir algo. Entonces ahí estás definiendo muy bien cuál es la expectativa de otra persona, una persona importante para ti. Pero, ¿quién eres tú? ¿Quién quieres ser? ¿Qué te gusta a ti? Y eso tiene que ver con que es la única manera esta de respetar mis límites, mis deseos, mis necesidades, mis propias habilidades. Es la única manera de empezar a respetar el otro.
6: Sí, por tu
5: bienestar. Si yo no me veo como diferente a los otros... Yo no puedo ver a los otros como diferentes a mí.
6: Sí, diferentes en el sentido de que tenemos gustos y,
5: claro,
6: y cualidades distintas.
5: Capacidades distintas.
6: O sea, no es que tengamos más o menos valor que las otras personas.
5: No.
6: Simplemente se refiere a esas diferencias que nos hacen únicos a cada uno pues de nosotros. Por ejemplo, los padres pensarán que, sí, continúo con ese ejemplo, que muchos padres querrán que sus hijos sigan sus pasos o que a lo mejor sean más exitosos, entre comillas, y lo pongo entre comillas porque a veces asociamos el éxito con tener mucho dinero y a lo mejor nuestros hijos lo que quieren es tener una vida pues un poco más relajada,
5: tranquila,
6: menos alejada de tantas finanzas, de adquirir tantos bienes, qué sé yo, y quieren una vida más cómoda a través de una profesión que les haga tener más tiempo libre.
5: Por ejemplo.
6: Y eso está bien. Después de todo, nuestros hijos son personas distintas, individuos distintos nosotros. Uh-huh. Como padres tenemos una historia distinta a la de ellos también. Expectativas. Es lo que la gente puede esperar o lo que la gente puede opinar de una persona, pero en realidad a lo mejor yo soy algo distinto a las expectativas que esperan de mí.
5: Qué interesante. Vamos a ir en este momento a nuestro siguiente corte musical y comercial y cuando regresemos vamos a hablar de la segunda base, el entender que el autoconocimiento es también la base de la vida espiritual. No se vayan. Ya volvemos. ¿Qué vamos a escuchar, Julián?
6: Ok, vamos con esta de Ictus. Se llama Hay Algo Más. Y vamos a mandar saluditos por acá a doña Juanita García, que nos sintoniza en la 1540. Sonia Martínez también por acá. Don Pablo Cámbara en nuestro Facebook.
5: Elsie
6: Ventura, buenos días. Y también don Julio Valencia en sintonía de Vida en Abundancia.
5: Bendiciones, Julito. Un abrazo.

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Continuamos, seguimos aquí en Familia Nueva con sabor a Cristo. Sí, desde la tradición teológica, pues hay que entenderlo muy claramente. La gracia, la acción de Dios, no anula la naturaleza, quién soy yo como persona, como ser humano, sino que perfecciona mi naturaleza, la presupone. O sea, la gracia de Dios actúa sobre la persona que soy yo. En la medida en que yo me conozco, pues entonces puedo abrir mi corazón, abrirme mi mente mucho más a la acción de Dios. Es de esta súplica tan famosa que hizo San Agustín, ¿no?

0: Que te conozca a ti, que me conozca a mí. Mira qué bonito eso, hablándole pues por supuesto a Dios. Que te conozca a ti, que me conozca a mí. Santa Teresa de Jesús, que hablaba del propio castillo del alma, como esta manera de ver nuestra vida interior como un castillo y que se va caminando, se va conociendo este castillo poco a poco, así poco a poco vamos caminando en el conocimiento. Desde la vida espiritual, para conocernos a nosotros mismos hay que hablar de humildad, como lo hacía Santa Teresa. La humildad es caminar en la verdad. En la medida en que soy humilde, puedo descubrir verdaderamente más quién soy yo. O sea, soy hija de Dios, soy amada por Dios, pero soy limitada. Soy necesitada de redención. Mira qué bonito, andar en la verdad. Eso es la verdadera humildad.
1: Sí, claro, y desarraiga la soberbia que podemos tener, claro, ¿no? Y también claro, esta autosuficiencia espiritual, parte de lo que conversábamos.
0: Lo que hablábamos ayer.
1: El día de ayer, ¿no? Pensar en esta humildad como una virtud necesaria e importante en nuestro desarrollo como personas. Uh-huh. Una vez más, no para menospreciarnos, para vernos inferior a los demás, y tampoco pues para ponernos en un foco negativo de manera constante, sino pues reconocer tus dones y talentos, que también eso te hace una persona humilde, ser capaz de reconocer aquello en lo que sos bueno y por supuesto también reconocer tus limitaciones, que después de todo, todos tenemos limitaciones en algún sentido.
0: Y eso precisamente ayuda al discernimiento. O sea, ¿cómo puedo yo discernir mi vocación? Pues precisamente en la medida en que yo me conozco y conozco a Dios. En la medida en que conozco a Dios y me conozco. O sea, porque allí yo sé cuáles son mis habilidades, mis capacidades, mis gustos, mi historia, mis antecedentes, mis pecados, mis virtudes. Y con todo eso, yo puedo tomar decisiones respecto a mi vida. Y por otro lado, eso me parece bellísimo, desde la fe, en realidad, cuando yo entro en este castillo interior, en este camino de conocerme interiormente, no solamente encuentro mis límites, no solamente encuentro quién soy yo, sino que como hijo de Dios, al entrar en mí, digamos así, encuentro el santuario interior, donde reside precisamente mi dignidad de hijo, de hija de Dios, de ser creada por amor. Mira qué bonito, o sea, pensando en que si empiezo este camino, si perfecciono este camino de conocerme a mí mismo, algunos dirán, qué miedo, qué susto, qué tal no me guste lo que yo encuentro adentro. Espérate, es que desde la fe, cuando haces ese camino, lo que vas a encontrar dentro de ti es a Dios que habita en ti, a Dios que te ha creado, a Dios que te ha amado desde el principio de la eternidad y para la eternidad. Entonces, este camino de conocimiento interior desde la vida espiritual es un camino de esperanza, es un camino de encuentro con Dios que me abre al encuentro con los otros. Y esa es la tercera. El autoconocimiento es la base de la vida social y comunitaria. Vamos a hablar de ella cuando regresemos de este corte de la hora. Ya volvemos, no se vayan.
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0: 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Información importante a esta hora de la mañana. Soy Wesley Román. Bendiciones. Que nuestro buen Dios nos bendiga este mes que inicia. Notas locales. De 3 a 4 veces por semana, Tamara Wenswind conduce aproximadamente 20 minutos desde su casa en Paulsville, Maryland, para estar con su hija Rafaela en un lugar al que ningún padre debería tener que visitar a un niño. Su destino es el cementerio conmemorativo Jardín del Recuerdo en Clarksburg. Rafaela Wenswind falleció el 18 de abril a consecuencia de las heridas sufridas en un choque frontal de vehículos. Tenía 26 años. El 15 de marzo, ella y su novio de toda la vida, Zach Ogas, fueron a una fiesta en autos separados. Rafaela Wenswind, quien según la policía no estaba bajo los efectos del alcohol, salió primero, conduciendo finalmente hacia el sur por un tramo de 2 carriles de Wolfie Road en la zona rural de Gatesburg, condado de Montgomery. Era tarde, casi la 1:30 de la madrugada. Según la policía, una camioneta Ford F-50 conducida por Jorge Morán Hernández, de 39 años, se dirigía a toda velocidad hacia el Jeep de Rafaela desde el sentido contrario, superando los 128 kilómetros por hora. Hernández tenía una concentración de alcohol en sangre de 0.28, más del triple del límite legal de 0.8%. Según la policía, Hernández, que conducía en dirección norte, cruzó la línea central y chocó de frente contra el Jeep de Rafaela. Hernández, padre de 4 hijos y originario de Guatemala, falleció en el lugar del accidente. Los intentos por contactar a su familia para obtener declaraciones no tuvieron éxito. Maryland es uno de los 3 únicos estados que no tiene una ley que tipifique como delito grave conducir bajo los efectos del alcohol, por lo que Hernández pudo optar a la libertad condicional tras cumplir apenas 1/4 de su condena de 1 año, condena que recibió por otro delito de conducción al volante bajo efectos de alcohol. Fue puesto en libertad tras 91 días de encarcelamiento y se le impusieron 5 años de libertad condicional supervisada. Si hubiera estado encarcelado en ese momento, sí, eso lo hubiera detenido, dijo el oficial James Derbyshire, agente de la policía del condado de Montgomery durante 23 años. Derbyshire ha trabajado durante los últimos 13 años en la división de tráfico, donde ha abogado por penas más severas para los conductores reincidentes por conducir ebrios.
1: Noticias nacionales.
0: Manhattan, Nueva York. La mujer que apuñaló a 2 personas en Times Square murió tras ser abatida por policías que acudieron a tratar de arrestarla, informó el alcalde de Nueva York, Sonran Mandami. En una rueda de prensa en conjunto con autoridades policíacas, el alcalde confirmó que una de las víctimas también perdió la vida. Esta tarde, una mujer que portaba varios cuchillos apuñaló a 2 personas en Times Square, en la 7ª Avenida. Oficiales del NYPD acudieron inmediatamente y dispararon su taser y sus armas contra ella. Las víctimas y la mujer fueron llevadas al hospital Bellevue. Lamentablemente, una de las víctimas y la perpetradora murieron, dijo. La segunda víctima está siendo atendida en el hospital en condición estable, añadió. Mandami señaló que como protocolo se iniciará una investigación interna sobre lo ocurrido y se dará a conocer los resultados de forma pública.
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0: Al menos 2 personas murieron y varias personas resultaron heridas en el ataque de la madrugada del pasado lunes de Estados Unidos contra la isla iraní de Larak, informaron las autoridades iraníes. Durante el ataque contra la isla de Larak, 2 personas murieron y varias más resultaron heridas, indicó Hossein Amirti Mouri, gobernador de Qeshn, zona administrativa a la que pertenece la isla atacada, en unas declaraciones recogidas por IRNA.
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4: Bien, y continuamos aquí en Familia Nueva con Sabor a Cristo, hablando en esta mañanita sobre autoconocimiento. Conócete a ti mismo. Y hemos hablado pues de que el autoconocimiento es precisamente la base de la salud mental, la base del crecimiento espiritual, de la vida espiritual. Y vamos a compartir ahora un poquito sobre esa tercera afirmación: el autoconocimiento es la base de la vida social y comunitaria. Pero antes de ello, hay que saludar al cumpleañero, Padre Roberto, muy buen día.
5: Ya están haciendo bulla, a mí no claro me gusta hacer mucha bulla.
4: Bueno.
5: Ya no cumplo más.
4: ¿Cómo no, Padre? Que cumplan los mismos está bien.
5: Desde ahora en adelante, 60 nada más.
4: Ahí están, Ahí están, muy bien. Un saludito especial, Padre, gracias. Para hacer este día.
5: Alegre de estar aquí acompañándoles.
4: Y el tema realmente, o sea, muy importante, tenemos que pensar en esto del conócete a ti mismo, conocerse a uno mismo.
5: Claro, es que es la base de la persona.
4: Así es.
5: O sea, y esto es antiquísimo, ¿no?
4: Claro.
5: ¿Quién fue el que inventó eso? Platón, Apolo.
4: Lo han encontrado.
5: Estaba en el templo de Apolo, en Delfos.
4: Sí.
5: Conócete a ti mismo. Claro, y entonces, esto lo venimos pensando desde hace siglos y siglos. Y es un inventario honesto sobre quiénes somos en realidad. Sí. Reconocer nuestras luces, nuestros talentos, nuestros anhelos, nuestras heridas, nuestras sombras, nuestros sesgos cognitivos.
4: Claro que sí.
5: Y nuestras fragilidades, sobre todo.
4: Por supuesto, nuestras virtudes, nuestros talentos también. Está todo, la persona que somos. Y esto, Padre, ese autoconocimiento es la base de la vida social. Por supuesto, porque nadie puede entregarse verdaderamente a otro en una relación afectiva, por ejemplo, o a una causa, cualquiera que ella sea, si no se conoce verdaderamente antes. Sí,
5: claro, si no ha calibrado quién es, lo que puede hacer
4: y lo que no,
5: y lo que no puede hacer. Y entonces, porque en las relaciones sociales tenés que entrar conscientemente y con madurez. Y si tú no sabes tus fortalezas y tus debilidades, pues no puedes entrar con humildad.
4: ¿Cómo?
5: Sin humildad no te puedes relacionar.
4: Exactamente.
5: Es todo una máscara, es toda una actuación.
4: Y la verdad, Padre, es que esto ocurre sobre todo en las parejas, pero no solamente en esa relación. Quien no se conoce, quien no sabe cuáles son sus propios límites, sus propias carencias, suele exigirle a los demás que llenen esos vacíos.
5: Sí, y sometimiento.
4: Claro que sí.
5: Y total de codependencia, manipulación, sí. O sea, y claro, porque no te puedes proyectar. Si tú no te puedes proyectar, pues tampoco te puedes relacionar.
4: Relacionar con los demás. Escuchaba algo tan bonito de un sacerdote diciendo que había conocido una pareja en un retiro de preparación para matrimonios y que había hecho muy buenas migas, decimos en Colombia, se habían acercado muy bien con una de las novias, y como 2 años después se la encontró en otro lugar. Entonces le dijo: hola, ¿cómo estás? Me acuerdo de ti, ¿cómo va tu matrimonio? Y ella le dijo: bueno, sí, nos casamos, pero a los 2 años estábamos a punto de divorciarnos. ¿Qué pasó? No, no, no, no fue que él hiciera algo o que yo hiciera algo, no. Entonces ella dice que gracias a Dios en ese momento fue a un retiro donde hablaron del tema precisamente del conocimiento personal como fundamento de la relación con Dios. Y el conocer a Dios, que nos da más luces para conocernos a nosotros mismos. Y ella decía, ahí me di cuenta que le estaba pidiendo a mi esposo lo que solamente Dios podía hacer. Yo le estaba pidiendo a mi esposo que me hiciera feliz. Yo le estaba diciendo a mi esposo que sanara mis inseguridades.
5: Es que si llegas al matrimonio para que te haga feliz,
4: estás grave.
5: Eso está gravísimo.
4: Claro.
5: Tú tienes
4: claro.
5: que ser feliz cuando te casas.
4: Claro. O sea,
5: cuando llegas
4: yo
5: al matrimonio,
4: tengo la capacidad de ser feliz.
5: Claro.
4: Yo me puedo hacer feliz.
5: Claro.
4: En la medida en que me conozco. Si no, no
5: claro,
4: hay cómo.
5: Claro.
4: Entonces, ahí está la clave. Mira, tú no le puedes pedir a los otros que te den seguridad. Porque es que la seguridad en ti mismo tiene que provenir del conocerte tú mismo.
5: De lo más íntimo del corazón.
4: De lo profundo de ti.
5: De lo profundo, sí. No puede ser algo fingido, algo
4: claro.
5: Artificial, no puede ser. Tú te das cuenta cuando la gente...
4: Es que se nota, vive, se,
5: sí,
4: se nota, algo hay ahí que no cuadra.
5: Hay algo que no cuadra y la gente vive... Y uno se da cuenta.
4: Sí, sí, sí. Padre, no hay otra manera de tener límites claros y de ser asertivo, sino conociéndonos.
5: Claro, porque eso a mí no me gusta.
4: Sí.
5: Y
4: tiene que saber que no te gusta.
5: Claro. Y entonces sí, esa gente que quiere complacer a todo mundo, que quiere decirle sí a todo mundo, que
4: cero asertividad.
5: Que, sí, claro, porque entonces la gente tiene sus planes y sus proyectos y claro, a veces son muy malvados. Y entonces si tú no sabes cómo parar esas sí cosas, te enrollan.
4: Claro, la importancia es saber decir que no. No hay otra manera de mirar con sinceridad al otro, con empatía, que la de haberme mirado antes yo mismo con
5: empatía,
4: con misericordia.
5: Con misericordia, misericordia.
4: Claro.
5: Sí, porque el juez implacable que somos muchas veces nace de que no nos dejamos pasar absolutamente
4: claro
5: nada. No
4: soy implacable
5: nada
4: conmigo
5: y soy
4: y
5: implacable
4: por eso con el otro,
5: con la esposa, uh-huh, con los hijos, con la
4: sí
5: con el vecino, con el compañero de trabajo, con el jefe.
4: Claro. Yo creo que esta es una gran verdad, padre. A veces somos tan neuróticos exigiendo a los demás. A veces somos tan duros con los demás, sencillamente porque somos muy duros con nosotros.
5: Claro, yo lo sostengo eso, ¿eh?
4: Sí.
5: Y lo sostengo siempre.
4: Sí.
5: Siempre. Cuando la gente es muy dura con los demás es porque son duros con ellos mismos.
4: No han hecho
5: y no se
4: dejan, de conocerse.
5: No se perdonan absolutamente nada. Y entonces tampoco le perdonan al hermano. Y entonces yo creo que esto es real. Esa empatía compasiva tiene que nacer de una mirada sincera sobre la fragilidad nuestra.
4: Sí. Tengo que conocerla, tengo que aceptarla.
5: Yo también puedo meter las patas.
4: Claro.
5: Yo también puedo meter las patas. Entonces, ¿qué espero de mi hermano?
4: Sí.
5: De mi hermana.
4: Es que él no es perfecto. Yo tampoco lo soy.
5: Claro.
4: Entonces me trato con misericordia cuando yo me equivoco y por eso puedo tratarte con misericordia a ti,
5: claro,
4: porque te entiendo.
5: Porque si no soy incapaz de reconciliación.
4: Sí.
5: Y si soy incapaz de reconciliación, soy incapaz de convivencia.
4: Sí. No se puede hacer comunidad si no me conozco yo mismo.
5: Imagínese una persona agria todo el tiempo, sí, pues está sola. Está sola, aunque
4: claro
5: que lo quieras mucho y hay un momento en que la gente se cansa. Y dice, es mi hermano, pero que esté solo.
4: Claro.
5: No lo puedo traer a la casa, que viva,
4: sí,
5: que rente el cuarto donde lo renta. Que lo
4: no puedo vivir
5: otro
4: con él, no puedo vivir,
5: sí,
4: con él.
5: Claro.
4: Qué difícil, pero sí, a veces es la triste realidad. Vamos a avanzar un poquito y vamos a hablar en ese tiempo que nos queda de estas claves para cultivar el autoconocimiento. O sea, si es tan importante, si es tan necesario, ¿cómo hacemos para crecer con él, para crecer en él? Y hay que decirlo que en la actualidad, en este mundo, mira, en este mundo que aplaude la apariencia, y lo importante es eso, ¿cómo te ves? Esa fachada que ven los demás, en este mundo marcado por la cantidad de sobreestimulación digital y todas las cosas en 3 segundos y ya,
5: propaganda,
4: todo superficial.
5: Propaganda, hay mucha propaganda, incluso en cuestiones religiosas.
4: Sí, padre.
5: Mucha propaganda. O sea, y uno, no. Entonces tenés que saber eso, porque hoy el texto del Evangelio dice que miraban a Jesús como quien tiene autoridad.
4: Sí.
5: Los de Cafarnaúm. Este tiene verdadera
4: autoridad. Eso es interesante, padre.
5: Y el término habla de que era libre Jesús, era libre interiormente, o sea, no estaba amarrado al automatismo psicológico que
4: o la expectativa de los otros.
5: La expectativa de los demás, sí, porque tiene que hacer lo que es tradicional hacer.
4: Claro.
5: No. Y entonces.
4: Era claro, libre.
5: Era libre, verdaderamente libre.
4: Ay, qué bonito eso, padre. Verdaderamente libre. Bueno, una de las cosas que podemos hacer para crecer en autoconocimiento en este momento es la práctica regular del silencio y la desconexión intencional.
5: Del mundo digital.
4: Claro que sí, de lo digital.
5: Del ruido que nos está carcomiendo.
4: Y es que hay mucho ruido alrededor.
5: Demasiado
4: padre.
5: Ruido, señorita. Demasiado ruido.
4: Todo es distrae.
5: Ruido. Y el ruido aturde.
4: Claro.
5: No te deja pensar claro. O sea, siempre estás...
4: Sí, sobreestimulado. Demasiadas cosas en que pensar. Demasiado ruido alrededor.
5: Hay sobreestimulación digital. Sobreestimulación sí. De la inmediatez.
4: Sí.
5: La cultura de la apariencia. Sí. Todo eso dificulta la mirada interior. Y si no tienes vida interior, no tienes libertad.
4: Necesitamos el silencio para precisamente bajar del volumen a todos esos ruidos.
5: Claro.
4: El silencio.
5: Sí, sí.
4: Dios mío. Tenemos una llamada por aquí. Muy buen día. ¿Con quién tenemos el gusto?
6: Muy buenos días, Mirta.
4: Ay, hola, doña María. Dios me la bendiga.
5: De Batistuta.
4: ¿Cómo me le va, madre?
6: Parece otra chabeleada.
4: Mira, mira.
5: ¿Cómo? ¿Qué dijo?
6: No. Parece otra chabeleada, decimos los salvadoreños.
5: No sé, no entiendo. Es chabeleada. Es como la
6: que
5: es como la chabelita.
6: La
5: ¿cómo?
6: Yo soy la original y la otra es chabeleada, si aparece.
5: Ah, chabeleada, copiada.
4: Copiada.
5: Falsa.
4: Okay, falsa. Ahí está. Ella es la original, original.
5: Es la original, sí.
4: Ahí
6: bueno,
4: está.
6: Padre, buenos días y para los que están allí haciendo el programa. Padre, yo me quiero unir. Hoy día usted está cumpliendo años. Yo le deseo de todo corazón, padre, que cumpla muchos años más, que Dios me dé siempre esa gran inteligencia y esa sabiduría, y que me lo mantenga con mucha salud, Padre, para tenerlo por muchos años, Padre.
4: Amén, amén.
6: Quiero ver allí de 90 años que nos esté evangelizando.
5: Ya, a ver si puedo,
4: ojalá que sí.
5: Si puedo.
4: Tan bella, doña María, mil gracias.
6: Muchos abrazos, Padre, usted sabe que yo lo aprecio mucho, lo respeto. Y ya pronto llevo con mi quequito y le voy a poner de nuevo bien bonita su casita, padre.
5: Gracias, porque está feita.
4: Tan bella, un abrazo,
5: muy
4: doña
5: feita
4: María.
5: La casita.
4: Mira.
5: Gracias.
4: Mira, tan bella, tan bonita. Bueno, hablemos un poquito del silencio, padre. A veces el problema aquí es que no sabemos qué hacer con el silencio. El silencio nos asusta. Y yo creo que es porque precisamente el silencio hace que nos miremos hacia adentro y no estamos acostumbrados,
5: claro,
4: a eso.
5: Claro, estamos acostumbrados a manejar mecanismos de fuga.
4: Sí.
5: Y el ruido...
4: Huimos de nosotros.
5: Sí, es un mecanismo de fuga.
4: Sí.
5: Porque no queremos sentirnos mal, no queremos sentirnos culpables de nada. La sociedad dice que no hay pecado, tampoco nos queremos sentir pecadores, porque no hay pecado en la sociedad moderna.
4: Sí, nada es pecado, no importa.
5: Sí, es lo que tú sientes, lo que tú crees y eso. Entonces, como no queremos confrontar los fantasmas que tenemos, usamos mecanismos de fuga. Y el ruido es un mecanismo de fuga. El problema es que no te permite una vida auténtica,
4: claro.
5: No te permite una vida plena, no te permite corregir lo que tenés que corregir.
4: Es como estar anestesiado siempre.
5: Siempre, sí, exacto.
4: Estar adormilado.
5: Es lo que
4: siempre
5: hacía Michael Jackson, lo dormían con anestesia. Todas las noches, porque no podía dormir.
4: No podía dormir.
5: Y entonces el ruido es eso, nos anestesia y no nos permite dormir. tranquilos,
4: para estar atentos,
5: no tener un sueño reparador, exacto. Pero eso es en todos los niveles de la vida,
4: a todo, o sea, nivel,
5: a todo nivel. Entonces bajar el ritmo, por eso la gente a veces se aburre en misa.
4: Claro.
5: Porque la misa está supuesto a bajarte el ritmo.
4: Tiene un ritmo diferente.
5: Tiene un ritmo distinto al del mundo.
4: Padre, pero es que estamos acostumbrados a andar literalmente a 100 por hora.
5: Claro, claro.
4: Y entonces cuando yo encuentro un ritmo de 25, me desespero.
5: Claro.
4: No sé qué hacer.
5: Piensa cuando tú manejas.
4: Claro.
5: Quieres ir a más velocidad.
4: Andamos por el Beltway y de pronto salimos y nos metemos en una callecita de 25. Uf.
5: Uy, sí, sí. Y no queremos.
4: Claro.
5: No queremos. Entonces, ¿por qué andamos siempre acelerados?
4: El silencio,
5: silencio
4: tan
5: silencio, silencio, silencio.
4: ¿Otra llamadita por aquí, Yuran? Claro que sí. Muy buen día. ¿Con quién tenemos el gusto?
7: Dígalo. Hola.
4: Buenos días. Adelante.
7: Sonia Martínez.
5: Sonia.
4: Sonia, qué bella. Un abrazo.
7: Para desearle feliz cumpleaños, no sabía que hoy estaba cumpliendo
5: ahí
7: el padre.
5: Sí,
4: así es.
5: Cada primero de septiembre.
7: Mi mamá también le manda muchas bendiciones.
5: ¡Ay, qué bueno, qué bueno! Y la abuela desde el cielo.
7: Y la abuelita Carmen desde el cielo.
5: Siempre. Claro, ella me quería mucho, doña Carmen, siempre.
7: Muchas bendiciones, y ahí le mando un regalito con su sobrina.
5: Ok. Mi mamá me decía que el diablo no me, Dios no me dio hijos, el diablo me dio sobrinos.
4: Buenos días. Mira, mira.
7: Bendiciones, porque usted hace todo su equipo en la radio hacen buen.
5: Número uno.
7: Y aprendemos mucho.
4: Sí. Tan bella, mi Sonia, gracias, un abracito.
7: Muchos años de vida y de salud,
5: padre. Amén, amén, gracias, Sonia, agradecido.
7: Pues cuídense, sí, gracias.
5: Bueno,
7: bye.
5: Bye.
4: Qué bonito, qué bonito. Bueno, vamos a ir en este momento a nuestro corte musical y comercial y regresaremos para hablar del examen de conciencia. ¿Qué tiene que ver con esto del conócete a ti mismo? Pues mucho, mucho, ya lo vamos a compartir.
5: Como que se cae de la mata, ¿no?
4: Claro que sí.
5: Y es algo que no hacemos ya más.
4: Imagínense, qué increíble. Vamos a escuchar que Yuran, cuéntanos.
8: Ok, vamos con música de Celinés. Esta se llama Canto para ti. Y vamos a mandar saluditos por acá a Tiare Pisañas del puerto de Veracruz.
4: Buen día.
8: Que nos sintoniza en Facebook. Gabriela San Pedro, buenos días. Un
4: hola,
8: abrazo
4: Gaby.
8: Grande para ti. Jessy Aparicio, doña Rosario Álvarez, Rigoberto Reyes. Y como siempre, los Núñez, doña Caridad y don Rafael. Buenos
4: saluditos.
8: Días.
4: Saluditos.

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0: Muy bien, ya estamos de regreso por acá en Familia Nueva con Sabor a Cristo para continuar compartiendo con ustedes en esta mañanita de martes. En esto de que estamos conversando, el conócete a ti mismo y la importancia, por supuesto, de profundizar en este sentido. Padre Roberto, tenemos otra llamadita por acá. Vamos a darle paso. Muy buenos días. ¿Con quién tenemos el gusto?
1: Buenos días. Durán.
0: Buenos días, ¿con quién hablamos?
1: Con Ligia Balbuena.
0: Ligia, buenos días, ¿qué tal? ¿Cómo está?
2: ¿Qué tal, Ligia? ¿Cómo vamos? Padre, San Miguel Arcángel.
0: Presente.
1: Padre, qué bendición poderte saludar por intermedio.
2: Ah, no, no, no, es Ligia Balbuena, Colombia, reina de las Américas.
1: Sí, Ligia Balbuena, pero ahora estoy yendo a la Nativity, padre.
2: Ah, está más cerca de su casa, claro.
1: Sí, y como tuve las cirugías y todo eso, entonces me queda más cerca.
2: Claro. Padre,
1: lo llamo para desearle mucha felicidad en este día tan especial que Jesús te trajo al mundo, y que la Santísima Virgen me lo proteja, me lo guarde y me lo cuide por muchísimos años más.
2: Amén, amén, amén, Ligia, muchas, qué bueno oír. Gracias, agradecidísimo.
1: Dios lo bendiga y lo proteja por siempre.
2: Amén.
1: Siempre lo vivo escuchando.
2: Así sea. Amén, amén, amén.
1: Padre, pase un día hermosísimo.
2: Que esté bien.
1: Nos vemos, ¿no?
2: Sí, claro, of course. Sí, sí, sí. 1:00 p.m. la misa y después el picnic.
1: Sí, sí. Bueno, padre, un abrazo. Lo quiero muchísimo. Dios me lo bendiga.
2: Bendiciones.
0: Qué bonito, qué bonito. Un abrazo a Ligia que, pues bueno, se comunica con nosotros para desearle al Padre Roberto un feliz cumpleaños. Bueno, nosotros conversando acá respecto a esta situación de la conciencia, el despertar, y por supuesto, pensemos entonces en ese examen diario de conciencia y discernimiento,
2: Padre. Claro, porque el examen de conciencia la Iglesia lo pide para todo cristiano todos los días al acostarse.
0: Sí, como un ejercicio cotidiano.
2: Cotidiano, sí, y que se tiene que hacer, y son un par de minutos pensando en lo que nos ha sucedido, en las cosas buenas, en las cosas no tan buenas, y ver, es como una valoración, como un inventario, digo yo, de cómo está el negocio de la vida, el inventario tan importante, ¿no? Y que es una herramienta en realidad psicológica, reflexiva, y pertenece a la tradición cristiana.
0: Muchos pensarán que esto ha sido un invento reciente de la ciencia, cuando en realidad la misma Iglesia nos ha llamado a que lo trabajemos en ese sentido.
2: Claro, todos los días tenemos que hacer un examen de conciencia. ¿Para qué? Para ayudar al discernimiento. Y desde la psicología reflexiva, pues también tiene su punto, ¿no? Pero esto es antiquísimo y eso lo hemos perdido. Desgraciadamente lo hemos perdido, y por eso tal vez hemos perdido el camino.
3: Y es que en la medida en que puedo preguntarme en este examen de conciencia cómo fue mi día, qué fue lo que pasó hoy, en dónde actué con libertad y en dónde no, en dónde me dejé llevar por las expectativas de los otros y en dónde fui libremente yo mismo, en esa medida es que yo puedo discernir qué es lo que está pasando y hacia dónde quiero ir.
2: Claro, y el examen de conciencia no es algo punitivo, no es algo para condenarse, autocondenarse. Ajá. No, no, no. Es una mirada lúcida a la persona que he sido hoy.
3: Claro que
2: sí. Y agradecida, además.
3: Agradecida.
2: Agradecida por agradecida. Todo lo que ha sucedido, ¿no? Todo trabaja para el bien de los que aman a Dios,
3: claro,
2: dice San Pablo. Entonces, una mirada lúcida y agradecida sobre el día que ha terminado. Y también, ¿dónde me encuentro? ¿Qué es lo que necesito corregir?
3: Sí.
2: ¿Qué es lo que necesito hacer al día siguiente? De nuevo, por eso yo le llamo
3: el inventario.
2: Del negocio más importante que es mi vida.
3: Nuestra propia vida, claro que sí.
2: Claro.
3: Claro que sí.
2: Entonces, es muy triste que la gente ya no lo haga. Porque no hemos perdido, de alguna manera se rompió esa tradición antiquísima.
3: Sí, sí. O sencillamente se quedó como solamente en el requisito anterior a cuando voy a confesarme, y sencillamente en la lista de pecados y ya. Cuando realmente es mucho más.
2: Sí, donde actúe con libertad, con generosidad, ¿En qué momento reaccioné movido por el ego, el resentimiento, la prisa? Que yo creo que este es el gran pecado del mundo
3: de la actualidad,
2: la prisa.
3: Andamos tan deprisa que no nos damos cuenta de nada.
2: Claro, claro. Y cuando hubieron situaciones que me robaron mi paz interior, todas estas cosas se tienen que preguntar en el examen de conciencia.
3: En el examen de conciencia, así es. Muy bien. Tenemos una llamada por aquí. Muy buen día, adelante.
4: ¿Aló, Mirta?
3: Buen día, ¿Yanecita?
2: Yanet.
3: Ahí está, ahí
2: buen
3: está,
2: día, Yanet, claro, ya decía yo, Yanet tiene que llamar.
4: Pero no tenía que llamarlo, desearle que sea un espectacular día, que lo consientan mucho, y es el mejor día que Diosito lo trajo a este mundo, y que esté con nosotros más de 100 años para tener toda la sabiduría.
2: Ay, yo no quiero estar más de 100 años. Yo no quiero estar más de 100 años, Yanet.
4: No, necesitamos que esté más de 100 años activos con nosotros.
2: Ya, claro. En el corazón, sí, en el corazón.
3: Siempre.
4: Sí. Que lo consientan mucho, que pase muy lindo día y muchas bendiciones, padre. Y llego pronto en esta vida.
2: Ok, claro. Y con las empanaditas colombianas y todas esas cosas ricas que trae siempre.
4: Que whisky, un ron
3: y
4: toda la cosa.
3: Mira.
2: Para que lo tome Yurán.
3: Mira, él fue el único que dijo huepa.
2: Claro.
3: Gracias, Yanecita.
4: Sí, te lo veo pronto.
2: Gracias.
3: Chao. Qué linda. Una tercera clave para todo esto del autoconocimiento tiene que ver con, como usted dice, padre, ponerle nombre y apellido a nuestras emociones.
2: Claro, es que tenemos que dejar de etiquetar bueno o malo, eso es lo que la etiqueta que hacemos nosotros. Sí. Pero hay que aprender a discernir la frustración, la envidia, la tristeza, el cansancio, el miedo, de lo que sufrimos, ¿no? Porque no todo el mundo sufre de envidia, ¿no?
3: Por ejemplo,
2: yo envidia para nada, pero sufro de otras cosas. Y entonces cada quien se hace la lista porque hay que hacerla, pero cada quien a donde está, ¿no? O sea, si lo tuyo es la frustración, si lo tuyo es la tristeza, si lo tuyo es el miedo.
3: Claro.
2: Hay gente que vive con miedo y ahora peor.
3: Mucho más.
2: Mucha gente vive con miedo y entonces hay que hacer esa listita de nuestras emociones y ponerle nombre y apellido.
3: Y entender, padre, que en realidad cada emoción nos trae un mensaje. Entonces hay que escuchar ese mensaje. O sea, yo tengo miedo. ¿Qué mensaje puede traer el miedo? Bueno, el mensaje de que estás viendo algo como una amenaza. Entonces, a ver, ¿por qué te sientes amenazado? ¿Es amenaza real o no es real? ¿Qué es lo que verdaderamente está pasando en relación al miedo?
2: ¿Tiene relación ese miedo a traumas de la infancia? ¿Tiene relación a incapacidades mías?
3: Claro.
2: ¿Tiene relación a algo que puedo aprender y puedo superar para superar el miedo?
3: Claro.
2: Entonces, hay que sopesar todas esas cosas porque nos van a ayudar para la vida. Entonces, identificar y nombrar las emociones. A esto le llaman la alfabetización afectiva. O sea, lo tenemos que aprender. Y desgraciadamente, la inmensa mayoría de nosotros andamos en automático y no nos damos cuenta de lo que nos sucede interiormente.
3: Un cuarto punto muy importante es buscar la retroalimentación honesta y el acompañamiento de otros. Necesitamos contar con personas de confianza. Amigos de verdad, amigos, no amigotes.
2: Claro.
3: O a lo mejor un buen sacerdote, ese que nos va orientando en nuestro camino. Director espiritual.
2: Claro, que nos indique los puntos ciegos.
3: Claro que sí, lo que no podemos ver.
2: Yo me veo al espejo, pero no veo ciertas cosas.
3: Exacto.
2: Que mi amigo puede ver.
3: Claro que sí.
2: Y que me lo tiene que decir.
3: Si es amigo, verdaderamente me lo dice.
2: Claro, sin que yo me moleste, porque el problema,
3: ahí está la otra cosa.
2: Cuando yo me molesto, cuando me dicen la verdad, quiere decir que no puedo ser amigo de nadie, de nadie.
3: Me falta mucho en crecer,
2: claro,
3: madurar. Y finalmente, claro, en la integración de mi propia historia, de mis propias heridas. Es que mira, esas cosas de nuestro pasado, que nosotros se le cerramos la puerta y decimos, yo no quiero volver a hablar de eso como que nunca pasó. pues es que no te has aceptado, es que eso hace una piedra en el camino de conocerte verdaderamente. Porque es que si sí pasó, pues sí pasó, no podemos cambiar el pasado. Lo que podemos hacer es cambiar nuestra mirada de ese pasado.
2: Bueno, estaban entrevistando a un político ayer, casualmente ayer, ajá, y le preguntaban su biografía, lo que había publicado en su biografía.
3: Okay.
2: Y le decían, pero esto es mentira, esto es mentira, esto es mentira, y no hallaba cómo salirse, o sea, no había una reconciliación. Le decía, bueno, por lo menos decí que te la escribió la manager de tu oficina.
3: Imagínense.
2: Que tú no tuviste nada, por lo menos decir esa mentira. Nadie te la va a creer, pero decíla, ¿no? O sea, no, pero si es verdad que yo me gradué de la universidad. No, usted no se graduó de la universidad. Wow. La universidad nos está diciendo que nunca estuvo tomando ni siquiera un semestre, ni siquiera una clase. Entonces, y claro, hay que reconciliarse con la narrativa personal.
3: Con nuestra historia.
2: Y nuestra historia. Claro que sí. Y entonces dejar de engañar, autoengañarnos.
3: A uno mismo, padre, sí, en claro, realidad, empezando por ahí. Entonces, asumir nuestro pasado, asumir nuestras heridas, claro, porque es el primer paso para realmente sanarlas.
2: Sanar la narrativa personal, o sea, sí, reconciliarse con uno mismo.
3: ¿De dónde vengo?
2: Claro, y reconocer esos momentos de quiebre, esos momentos de aprendizaje forjados por la adversidad, esas carencias tempranas que tuvimos o no tuvimos.
3: O no tuvimos, claro.
2: Claro.
3: Ahí está. Qué bonito tema el de hoy, conocernos a nosotros mismos. Pero bueno, en este momento vamos a ir al regalo de la tercera hora, el encuentro con la palabra, y por supuesto, volveremos para saludar a los cumpleañeros.
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0: El Espíritu es el soplo de Dios en mi corazón. Es como un viento suave que hace sonar las hojas del árbol que crece en mi interior. Me dispongo para sentir el movimiento del Espíritu en mí. Me detengo y me calmo, para escucharlo cuando pasa a través de mí y mueve mis sentimientos, mis deseos o mis ideas. La lectura de hoy es de la primera carta de Pablo a los Corintios.
1: Hermanos, el Espíritu lo sondea todo, incluso lo profundo de Dios. ¿Quién conoce lo íntimo del hombre, sino el Espíritu del hombre que está dentro de él? Pues lo mismo, lo íntimo de Dios lo conoce solo el Espíritu de Dios. Y nosotros hemos recibido un Espíritu que no es del mundo, es el Espíritu que viene de Dios, para que tomemos conciencia de los dones que de Dios recibimos. Cuando explicamos verdades espirituales a hombres de espíritu, no las exponemos en el lenguaje que enseña el saber humano, sino en el que enseña el espíritu, expresando realidades espirituales en términos espirituales. A nivel humano, uno no capta lo que es propio del Espíritu de Dios. Le parece una necedad. No es capaz de percibirlo, porque solo se puede juzgar con el criterio del espíritu. En cambio, el hombre de espíritu tiene un criterio para juzgarlo todo, mientras él no está sujeto al juicio de nadie. ¿Quién conoce la mente del Señor para poder instruirlo? Pues bien, nosotros tenemos la mente de Cristo.
0: San Pablo relaciona el Espíritu de Dios con lo íntimo. El Espíritu, que es lo más íntimo de Dios, habita en lo más íntimo del ser humano. Por eso, cada vez que entro en mi intimidad, puedo encontrar al Señor. Lo paradójico es que eso me lleva a vivir con más compromiso en el mundo, con los ojos más abiertos a la realidad y al prójimo. Pienso en qué experiencias en mi historia me han permitido encontrar a Dios en lo más profundo de mi corazón y me han enseñado a entender mejor el mundo en el que vivo. Y también trato de hacerme consciente de los ruidos que me impiden escucharlo. Cuando voy hacia mi interior, como dice San Pablo, tomo conciencia de los dones que recibo de Dios. Si vivo superficialmente, no tomo conciencia del don maravilloso de la vida y corro el riesgo de vivir como un autómata. ¿Qué espacios dejo en mi vida para ser consciente de la presencia de Dios? ¿Reconozco y agradezco sus dones cada noche o al despertar? ¿Hago silencio? La persona de espíritu, según San Pablo, es capaz de descifrar el lenguaje de Dios, como lo hizo Jesús. También yo necesito descifrar lo que Dios dice a través de su espíritu en mi interior. Discierno su voz, que se expresa en mis deseos, mis sentimientos, mis sueños, mis convicciones o mis miedos. Si ahora me detengo y escucho mi interior, ¿qué me dice el Señor? Al terminar esta oración, le hablo al Señor de lo que he sentido, de su presencia o su silencio, de su espíritu en mí, consciente de que es espíritu en mi interior. Discierno su voz, que se expresa en mis deseos, mis sentimientos, mis sueños, mis convicciones o mis miedos. Si ahora me detengo y escucho mi interior, ¿qué me dice el Señor?

0: siglos. Amén.
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9: Y llegamos hacia la parte final de nuestro programa. En esta mañana vamos a saludar a los cumpleaños.

0: un día bendecido, un muy feliz cumpleaños para todos aquellos que nacieron un día como hoy, primero de septiembre. Saluditos para Mario Méndez, de cumpleaños. Alondra Saavedra está cumpliendo años también hoy. Un abrazo para ella, para la familia. Hasta Nueva York, Carla Flores está de cumpleaños. Carlita, mil bendiciones. Y hasta México, María de los Ángeles Reyes, la hija de Martín, cumple hoy 22 añitos.
1: Sí. Yo saludos. De los 15, si no me equivoco.
0: Creo que sí, padre.
1: Mayor, no, ya hasta perdí la cuenta.
0: Ay, Dios mío.
1: Sí, pero me ha saludado a todo el mundo.
0: Ay, padre, no puede
1: qué
0: ser.
1: Qué barbaridad. Mario Villalta está de cumpleaños el día de hoy, mi Barrabás preferido. El Barrabás, el hace de Barrabás en la Pasión de Cristo aquí en la parroquia, hace de Barrabás, y es mi Barrabás favorito, lo hace muy bien. ¿Quién más? Luis Ruiz Flores, está de cumpleaños el día de hoy. José Ortiz, 50 Plus, don José Ortiz. Osvaldo Ramírez cumple también el día de hoy, creo que él está en Sensuntepeque, o es de Sensuntepeque, si no me equivoco. Y finalmente, Elvin Lara está de cumpleaños también. Así que un abrazo, un saludo a todos.
0: Muy bien, Yurán, cumpleañeros.
2: Vamos a ver por acá, cumpleañeros, en este primero de septiembre. Vamos a mandar felicitaciones hasta Nicaragua para Freddy Franco, que el día de hoy está de cumpleaños. Bendiciones en abundancia para vos y que cumplas muchísimos años más. Acá más cerquita, Alondra Saavedra también. Ajá, me uno a las felicitaciones. El señor de los jugos
1: aquí
2: nos
1: de la parroquia
0: escribió, así es, papá. Así es.
2: El señor de los jugos, don Noé, nos escribía tempranito para saludarla. Me quedó pendiente la edad, don Noé.
0: Ay,
1: bueno, no la tienes que saber, pero es muy joven.
2: Muy joven.
1: Contemporánea.
2: Exactamente, jovencísima. Y pues bueno, en este primero de septiembre, Jornada Mundial de la Oración por el Cuidado de la Creación, que la instauró el Papa Francisco en 2015. Vamos a pues a unirnos a las felicitaciones para el Padre Roberto
0: Cortés.
2: Claro
0: que sí.
2: Sesentón, plas, plas.
1: Plas, plas.
2: Que el día de hoy cumple 60.
1: Ahí sí, dita en el blanco.
2: Exactamente. Pues bueno, que Dios lo siga bendiciendo en abundancia y que cumpla muchísimos años más, don Padre Roberto Cortés.
0: Eso es el deseo de todos aquí en Radio y en Abundancia. La velita, padre, mira.
1: Voy a estar de pastelón.
0: Claro que sí.
1: Me van a decir pastelón.
0: Ay, padre.
1: Pastelón Cortés.
0: Con deseo y todo, y apagarla.
2: Bueno, pide un deseo, sopla la velita.
0: Ya. Muy bien, muy bien. Ay, felicidades, gracias, padre, que tenga un día muy, muy contento.
1: Plus.
0: En realidad es el deseo de todos aquí en Radio Vida en Abundancia, para todos los cumpleañeros, los que nombramos, los que se quedan por allí en el silencio del corazón, y especialmente, padre, a usted, que Dios le siga bendiciendo enormemente. Un feliz cumpleaños para todos.
1: Agradecido profundamente.
0: Y así, de esta manera, pues nos despedimos de todos ustedes. Gracias, padre, por estar con nosotros aquí.
1: Una alegría inmensa poder acompañarles.
0: Gracias, Yurán, por tu compañía y la tarea en el audio control.
2: Claro que sí, un placer haberles acompañado una mañanita más acá en Familia Nueva con sabor a Cristo. Jessy Aparicio, Selene Chaparro también se unen a las felicitaciones para el padre Roberto Cortés. Así que un abracito para ellas. Saludos, gracias a todos, y que tengamos un maravilloso primero de septiembre.
0: Claro que sí. Un abrazo para todos, pidámosle a Dios juntos el regalo de la vida para así poder estar mañana nuevamente aquí, 7 de la mañana, en Familia Nueva, con sabor a Cristo. Bendiciones en abundancia para todos.
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0: sostiene.
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1: Gracias por informarse con el 1540M de Radio Vida en Abundancia. Soy Wesley Román.
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1: Un hombre de Germantown de 32 años acusado de conducir en sentido contrario en la Interestatal 270 bajo los efectos del alcohol y causar un choque frontal que mató a una madre y a su hija permanecerá detenido sin derecho a fianza. José Antonio Caballero Nolasco compareció el lunes ante el Tribunal del Distrito del Condado de Montgomery para una revisión de fianza. El juez negó la solicitud de la defensa para que fuera puesto en libertad, argumentando que las acusaciones demostraban un desprecio extremo por todos y considerando a Caballeros Nolasco un peligro para la comunidad. La audiencia tuvo lugar cuando documentos judiciales recientemente obtenidos revelaron que alguien ya había llamado al 911 para denunciar al Mustang que circulaba en sentido contrario minutos antes de la colisión mortal. Según los documentos de la acusación, la Policía Estatal de Maryland recibió una llamada a la 911 aproximadamente a las 6:43 p.m. del sábado, informando que un Ford Mustang que circulaba en dirección norte por los carriles en dirección sur de la Interestatal 495 cerca de River Road. Minutos después, agentes de policía respondieron a un accidente en la I-270 en dirección sur al sur de Democracy Boulevard en Bethesda. Los investigadores dicen que el Mustang conducido por Caballeros Nolasco todavía viajaba en dirección norte por los carriles en dirección sur cuando chocó de frente con un Toyota Camry. Según consta en los registros judiciales, los investigadores no encontraron marcas de frenado previas al impacto ni pruebas de que ninguno de los vehículos frenara o realizara una maniobra evasiva antes de la colisión. Dentro del Camry estaban Musa Matt Shamina Begón, de 46 años, de Burkle, Virginia, y su hija de 23 años, Arevan Yahin, de Alexandria. Yahin fue declarada muerta en el lugar de los hechos. Begón fue trasladada al hospital en Nova Fairfax, donde falleció posteriormente.
0: Noticias nacionales.
1: Miami, Florida. En 2021, Mark Scott Horowitz estuvo muy cerca de ganar el reconocimiento al maestro del año. 5 años más tarde, el Departamento de Escuelas Públicas del Condado Broward informó que lo removió de su actual puesto como subdirector de la primaria Orange Brook en la ciudad de Hollywood. La razón para reasignarlo a otras tareas fue el arresto de Horowitz el domingo 30 de agosto en la ciudad de Weston. El educador de 53 años está acusado de robo y de agresión. De acuerdo con el reporte preliminar de su detención, a Mark Scott Horowitz se le acusa de robo mediante arrebato repentino. Esto implica que no amenazó ni utilizó un arma blanca o de fuego para despojar a una persona de sus pertenencias. El segundo cargo que le imponen es el de agresión en el contexto de violencia doméstica. Esta última acotación da por hecho que la persona que lo denunció formó o es parte de su familia inmediata. El Departamento de Escuelas Públicas del Condado Broward no reveló qué tipo de tareas se realizaba Horowitz mientras enfrenta su proceso con la justicia. A través de un comunicado se informó que será reasignado de la escuela tras un incidente ocurrido fuera del campus a la espera de una revisión y acción por parte del Departamento de Recursos Humanos que podría incluir su despido.
0: Noticias internacionales.
1: Israel y Grecia firmaron este lunes un contrato por alrededor de 3.000 millones de euros para la construcción por parte del país hebreo de un sistema de defensa aéreo griego que recibirá el nombre de Escudo de Aquiles, informó este lunes el Ministerio de Defensa israelí. El sistema de defensa incluirá la tecnología de Israel del sistema Onda de David, defensa aérea y antimisiles de medio y largo alcance, el Barak intercepta de corto a largo alcance a aviones, drones y misiles, y el Spider, sistema móvil de corto y medio alcance para aeronaves y drones. Defensa israelí califica en un comunicado el acuerdo como el mayor de exportación de defensa en la historia de las relaciones entre Israel y Grecia y uno de los mayores en la historia del Estado de Israel.
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Muy buenos días, tengan todos ustedes bienvenidos a Fina Tu Vida de hoy, martes, primero de septiembre. Iniciamos el mes con mucha alegría y desde México para el mundo les regalamos las mañanitas. Resucitamos a Chente. Feliz cumpleaños, Padre Roberto. Sabe que se le quiere un chorro.

María de Los Ángeles, Reyes Fuentes, la niña arcoíris. Oye, qué enfiestados, compadre. Ayer estuvo buena la fiesta, la verdad. ¿Me veo perjudicado? No, ¿verdad? Así que... Oye, no, pues es que ayer también fue nuestro aniversario de bodas, 30 años. Tuvimos una bonita celebración, migreñas. Quiero agradecer a todos los que se tomaron la molestia de escribirnos, a mí y a mi esposa. Y bueno, pues muy contentos, la pasamos ayer en familia, después de la celebración. El padre Juvencio Pérez, amigo ya de hace muchos años, pues ahí nos agasajó con haciéndonos una misa y dando gracias. Y bueno, pues pura family, y la verdad la pasamos súper bien. Espero que, pues 30 años se dicen bien fáciles, pero bueno. Y luego ahora la fiesta de, bueno, no va a haber fiesta hoy, hasta el fin de semana, pero hoy es día de María. Hoy están las motos, me quedé en casa, y así las cosas, mis niños. Pero felicidades al padre Roberto, híjole, 60 plus, como diría él. Ah, oh, también la hija del señor de los jugos, un abrazo. Oye, puro, los de septiembre son bien fiesteros, bueno, aquí en México, ¿verdad, señor de los jugos? Un abrazo a don Noé y a su hija. Ay, ¿cómo se llama? Sí, la traigo aquí. Bueno, un abrazo también a la hija del señor de los jugos. Bueno, hoy celebramos, no, o sea, hay dos santos, San Gil, ¿cómo se llama? Un San Egidio Gil, cuyo nombre adopta la población que después se formó en la región de la Camargue, y donde se dice que el santo había erigido un monasterio. Y bueno, pues hoy es día de San Gil. Y también hoy celebramos a San Josué, este santo que fue sucesor de Moisés, quien fue su principal colaborador, introdujo al pueblo de Israel a la tierra prometida, ungido por Moisés, conquistó una gran parte del territorio de Canaán y dividió el territorio entre las 12 tribus de Israel. Es venerado por las tres religiones, monoteístas, cristianismo, judaísmo e islam, las tres religiones pues que están en el Medio Oriente. Muy bien, pues hoy celebramos a Josué. Tengo un sobrino que así se llama, Josué. Fíjate nomás, migreña, estamos así. Hoy viene precisamente, ¿cómo se llama? Alondra se llama, la hija de don el señor de los jugos. Pues felicidades, muchas felicidades. Hoy hicimos al Chente, lo resucitamos para tres, fíjate. Fíjate, Alondra, Alondrita, así se llama, una cantante de hace varios años también. Felicidades a Alondra. Es doña Alondra ya, ¿no? Nada más ahí, señor de los jugos, recuérdeme si su hija es la que ya lo hizo, o es el hijo. Ya ni me acuerdo, hombre. No, hombre. Luego menos ahorita. Ah, qué caray. Oye, bueno, tenemos un gran programa el día de hoy. Viene la tremenda Carlita Zambrano. Y pues tenemos mucho, mucho que cotorrear el día de hoy. Pero vámonos con esto de Sergio Tamés, que ayer estuvo de plácemes porque cantó en la misa. Órale, muy bien, mi Sergio. Esto se llama Hay Esperanza. Un abrazo a todos, gracias, gracias, totales. Feliz cumpleaños, padre Roberto. Pásesela de lujo, que nos va a invitar a comerciales hoy.

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0: Son las 10 de la mañana con 25 minutos, tiempo de la capital de los Estados Unidos de Norteamérica. Hoy amanecimos en el área con una temperatura ambiente de 88 grados Fahrenheit, la máxima para hoy, pero se siente 95, está haciendo calorcito en Washington, está bochornosón, porque en algunos puntos está muy nublado, y la máxima para hoy será de 95 y la mínima de 75 este primero de septiembre. Para el día de mañana 89 la máxima, la mínima de 72, también medio nublado. Y para el jueves 94 la alta y la mínima de 73. Para el viernes esperan tormentas, yo creo que es la presión atmosférica y todo lo que ocasiona que esto se eleve la temperatura, pero llega un punto en que pues todo se condensa y empieza a llover, pero ojalá que llueva porque el agua siempre nos apoya. Ahorita sí está haciendo calor en Washington ya. Bueno, pues es que son las 10 de la mañana. Ya está calentando un poco el solecito. Pero bueno, muy bien. 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Y ya está con nosotros mi querida Carla Zambrano desde algún punto de la ciudad de Monterrey. Ya está con nosotros mi querida Carlita, muy buenos días, ¿cómo amaneciste? Hoy cumpleaños el padre Roberto, antes que todo.
1: Ay, felicidades padre, qué gusto poderlo felicitar aquí en vivo.
0: Sí, fíjate que hoy es sesentón plus.
1: Buenísimo. Tuve la oportunidad de conocerlo aquí en Monterrey, entonces pues qué padre ya ponerle cara y todo.
0: Así es. Nada, hombre, es joven el padre de Roberto. Todavía nada, es que él dice que ya está. Ya es de la tercera edad. Pues ya vamos para allá, qué bueno también. Pero bueno, ya no aguanto una desveladilla, yo no manches, pero bueno. Pero muy feliz. Bueno. Como diría el mismo, fregado pero contento.
1: Muy bien.
0: ¿Qué onda, Carlita? ¿Qué hay de novedades?
1: Pues puras cosas buenas, bendito sea Dios, con un tema importante para poder seguir cumpliendo más años de casado, que siga celebrando los 40 y luego los 50, que sigamos celebrando. Porque ahí vamos casi parejitos, Martín. Tú con 30 y nosotros con 31.
0: Wow.
1: Nos casamos casi iguales. Casi igual. Y el tema de hoy es: no quiero el 50%, quiero tu 100%. Wow. Fíjate que hoy está como muy de moda este tema, como que se volvió de querer ser, buscar la justicia, pero fíjate cómo en el amor de pareja, en realidad en cualquier relación, pero enfocándonos al amor de pareja, una de las cosas que más daño están haciendo actualmente es que las personas nos podemos volver como contadores. O sea, por ejemplo, yo soy quien busca, yo soy quien llama, quien cede, quien escucha, quien organiza, quien está al pendiente. Y el otro que hace, te repito que nos vamos a enfocar en la pareja, pero esto pasa en cualquier vínculo, o sea, con las amistades pasa lo mismo.
0: Claro.
1: Donde una de las personas siente que es la que lo da todo y la otra persona como si fuera pasiva, ¿verdad? Sin embargo, aquí está la clave de pues no quiero el 50%, quiero el 100%, y ahí es donde es importante darnos cuenta que cuando nosotros amamos, nos entregamos, o sea, para que sea amor, nos entregamos el 100%, o sea,
0: claro.
1: No es como, bueno, un poquito por si mañana se me acaba, porque sobre todo nosotros, que ya justo nuestra edad nos permite tener esta experiencia de el amor de Dios, de cómo Él es el que nos llena para nosotros poder ir a dar. O sea, cuando nosotros tratamos a todos los demás con esta misericordia, sabemos que no viene desde nosotros. O sea, sabemos que es Dios quien nos permite, con su gracia, poder entregarnos al otro. Entonces, con esa confianza, pues sabemos que nos vamos a entregar completos, no poquito. Y lo padre es que no siempre en la vida estamos al 100. Claro. O sea, tenemos circunstancias en la vida que nos hacen sentir cansados, o estamos pasando por una situación difícil, y ahí es donde entra la otra persona a compensar, digamos, esa parte que... O sea, mi 100% de ahorita a lo mejor es el 50% de el año pasado.
0: Claro.
1: Porque el año pasado estaba al 100 y ahorita, pues, a lo mejor he tenido alguna enfermedad, o estoy pasando por algún duelo, o me quedé sin trabajo, o simplemente las crisis de la vida. Y ahí es donde la otra persona, sea tu amigo, sea tu esposa, sea esta persona de vínculo, pues llega como a sostenerte. Uh-huh. Eso es lo maravilloso de las relaciones.
0: Fíjate que
1: actualmente no estamos viviendo así.
0: Sí, claro, fíjate que ahí sí tienes razón, de que muchas veces a lo mejor en un principio, por decir, en una relación, que era lo que ayer decía el padre Juve en su homilía, decía, a veces llegas de enamorado y o sea, dices, es lo más superficial, que digas, no, es que yo lo amo mucho y tú, yo también la amo, sí, pero, o sea, qué mal, ¿no? Dame carnita. Y dice que eso, dice, pues sí, es muy difícil al principio, pero ya con los años, pues ya se va, ¿cómo se dice? Pues todo se va, pues a través de los años y la experiencia, pues ya hay detalles para decir te amo, no tan superficial, ¿no? Y entonces está muy padre, porque es como tú dices ahorita, a veces un día mi esposa puede estar, pues que, o sea, las personas cambiamos, ¿no? O sea, por también porque pues envejecemos y eso, y entonces un día no vas a estar al 100% de hace 30 años, ¿no?
1: Exactamente.
0: O sea, no manches, o sea, es imposible. Ni yo voy a estar al 100, o sea. ¿Por qué? Porque ya tengo más edad, porque tengo más achaques, porque X, ¿no?
1: Claro, no soy el mismo de hace, o sea, yo no soy la misma de hace 30 años. Claro. Entonces, no esperes que me comporte como me comportaba hace 30 años. Uh-huh. Lo que sí es verdad, que hoy en día se desprecia, y en la antigüedad era algo muy valorado, es la sabiduría que te dan los años.
0: Claro.
1: O sea, justamente esta... Pero fíjate, la sabiduría es algo increíble, porque antes se decía que los viejos eran los sabios, ¿verdad? Uh-huh. Y los viejos antes eran de 60 años, o sea, sí. No eran viejos de 90, sí. Pero bueno. ¿Y qué era? O sea, este tiempo que tenías como para reflexionar cada una de las experiencias y como hacer esta separación del trigo y la cizaña. Uh-huh. O sea, era como darnos ese tiempo para dejar que entrara nuestro corazón, que se asentara y ir quedándonos con lo bueno. O sea, es como de todos los errores se aprende, pero es como que había ese tiempo que precisamente te lo daba, pues, el que las cosas iban más despacio.
0: Claro.
1: Y entonces la persona tenía esta capacidad de reflexión que se ha ido perdiendo.
0: Uh-huh.
1: Pero que no es como que no exista, o sea, eso es lo bueno. O sea, a medida que seamos conscientes de que es algo que está al alcance de todos, pero pues tú sabes, si lo tomas o lo dejas,
0: uh-huh,
1: pues digamos que puedes ir enriqueciéndote más con esos aprendizajes que la vida nos ha ido dejando, y sobre todo en pareja, donde efectivamente es como aceptarnos cada día como somos.
0: Uh-huh.
1: Y hoy, como bien dices, este error de querer esperar lo mismo de hace 20 años,
0: pues
1: es un error, porque todos vamos cambiando. O sea, es un dinamismo continuo de tanto de la persona como del entorno, nuestras circunstancias. Y eso es lo maravilloso de la vida, o sea, uh-huh, es a lo que mucha gente le teme. O sea, cuando estás en un momento donde estás disfrutando todo, hay gente que empieza a sufrir desde ese momento. Fíjate, de ahí muchos problemas de ansiedad que hoy se sufren.
0: Claro.
1: O sea, porque sabes que el futuro es incierto, y entonces si tú no tienes una roca firme, que en nuestro caso es nuestra fe en Dios,
0: uh-huh,
1: pues sientes que cualquier cosa está pendiendo así de un hilo, o sea, que en cualquier momento te cambia la vida. Y sí, pues lo podemos ver con todo lo que estamos viviendo de los terremotos, las inundaciones, claro, los cambios de gobierno, efectivamente, o sea, el mundo no, o sea, no te puedes confiar, inclusive las leyes, cómo claro, cambian de un día para otro.
0: Sí, pero fíjate, pero, o sea, volviendo a lo que tú dices y que también ayer lo sentí, porque luego te ponen, te sientan ahí, ¿no?, para renovar los votos, sí. A la vista de todo, que era lo que menos hubiera querido, ¿no? O sea, que te ponen ahí delante de todos y
1: claro, como hace 30 años.
0: Como hace 30 años, y te pones a pensar, oye, estamos aquí, hace 30 años estaba más nervioso que ahorita, ¿no? Ahorita pues es una celebración tranqui, pero luego dices, ¿cómo hemos podido llegar? Luego volteaba, veía a mis hijos ya grandes. Hoy, por cierto, también María cumple 22 años. O sea, ya grandes. O sea, Diego 19. O sea, Jessica, pues, no quiero quemarla, pero pues 29, ¿no? pero tú ves todo eso y dices, ¿qué es lo que puede, cómo pudimos llegar a esto? Hace 30 años no sabíamos ni qué onda, ¿no? ¿Estás de acuerdo?
1: Y o es sea, la maravilla del matrimonio.
0: Sí, es el cómo, vínculo. O sea, y el la vínculo que tenemos Dios. Con Dios, exactamente.
1: Exacto.
0: Entonces tú vives al frente y dices, pues es que fue gracias a ti.
1: Ajá.
0: O sea, ya cuando hizo la consagración el Padre. La verdad sí, te dan mucho cuenta de que, pues sí, el vínculo que nos unió, pues es Dios realmente, ¿no?
1: Te salió la lagrimita, Martín.
0: No,
1: ya dinos la verdad.
0: No, fíjate que no. Fíjate que a mi hermana sí y a mi cuñada como que se emocionaron, pero no, yo, tranqui. De veras,
1: claro,
0: o sea,
1: es que
0: no.
1: Sí es algo muy, muy emocionante, eso, como por poder ver atrás y darte cuenta que tú eres parte de eso que Dios claro. ha construido, o sea, porque efectivamente Él es el quien los une, pero pues tú le has echado bastantes ganas y Marta también, o sea, llegar a ese punto donde puedes reconocer que hay un esfuerzo detrás y en ese esfuerzo puedes ver también esa entrega, o sea, esa entrega que sí siento yo que hoy cada día se va, como que estamos muy acostumbrados a los números, a las estadísticas. Y en eso también se va colando pero es que yo siempre hago, es que yo soy el que da más. Y qué importante que el dar el 100% no quiere decir olvidarme de mí y no poner límites. O sea, eso también, y también en las relaciones eso se va transformando, donde a lo mejor antes uno de los dos, no estoy hablando de tu relación, simplemente de cualquier relación, uno de los dos era como más abnegado,
0: claro.
1: A lo mejor uno de los dos tenía miedo al abandono, a lo mejor uno de los dos era muy dominante, y al pasar de los años, lo bueno es ir creciendo, o sea, en pareja, pero para crecer en pareja tienes que crecer tú como persona, porque si no, pues se vuelve, no se vuelve una relación de amor, sino todo lo contrario, ¿verdad? Me quedo aquí y uno domina al otro y ya se vuelve una relación así como de esclavo, ¿verdad? O sea, aquí te tengo a mi servicio. Y en ese ir creciendo, pues es también vas poniendo límites, o sea, también ambos van descubriendo que tienen necesidades, o sea, a lo mejor de repente surge, oye, a mí me gustaría entrar a estudiar o entrar a alguna actividad por un hobby, a mí me gustaría hacer ejercicio, y entonces cada uno va creciendo a medida que va descubriendo también como esas necesidades que vas teniendo, porque a lo mejor antes no tenías tiempo porque estabas criando hijos o porque no tenías dinero, y entonces esto es lo bonito, o sea, es dinámico y que siga esa amistad. Por eso digo que sucede en las relaciones de pareja, pero también en la amistad, donde cada uno pueda seguir creciendo en lo que le gusta, en lo que lo hace más, pues, en lo que lo ayuda a realizarse como persona, que va encontrando su misión.
0: Sí, la verdad yo creo que en este sentido sí tienes que estar, o sea, la vida también te hace madurar y Al principio también yo creo que mis amistades eran muy, muy superficiales, pero ahora, por decir, ayer que vi a mis compadres que también ya van a cumplir 30 años, si Dios quiere, en octubre, haz de cuenta que, pues antes éramos chavos, ¿no? Pero ahorita se ve realmente que ya platicamos de otras cosas más importantes que lo que platicábamos hace 30 años. Así es. Pero bueno, oye, vamos al corte y regresamos, ¿te parece?
1: Regresamos.
0: Vamos al corte y regresamos, estamos en Afina Tu Vida, aquí está Carlita Zambrano en Sanar para Amar, soy yo, desde México para el mundo, de aniversario y de festejos y de todo. No te vayas.
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0: gusto a toda la gente que sigue en sintonía en el 1540 AM, Radio Vida en Abundancia, tu contacto al cielo. Nos puedes seguir por Alexa y a través de todas nuestras plataformas digitales, hoy iniciando el mes de septiembre con este buen tema. Y bueno, pues yo creo que sabes que hay que, a ver, sabes, muchas veces queremos esperar de otras personas más de lo que también, que es por otro caso, mi querida Carla, de que queremos esperar más de lo que no pueden darnos.
1: Exactamente. Y eso es, fíjate, qué interesante que lo menciones, porque ahí nos la pasamos exigiéndole al otro algo que el otro no tiene. Uh-huh. Y sin darnos cuenta, nos vamos volviendo personas que condicionan a los otros. O sea, es como, si tú no eres capaz de darme esto, entonces bye. Sí. O sea, no te recibo. O sea, qué increíble, porque, o sea, todo esto que vamos viendo es lo que nosotros queremos, es amar, porque para, o sea, es nuestra vocación. Realmente Dios nos creó por amor, para amar, y es nuestra vocación, y nuestro corazón no descansa, como decía San Agustín, uh-huh, hasta encontrarlo a él. ¿Y dónde lo encontramos? Amando. Entonces, uh-huh, a veces no podemos amar porque tenemos estas heridas, uh-huh, que no nos permiten amar. Pero cuando nosotros nos vamos sanando, porque vamos descubriendo estas heridas y con la gracia de Dios se las exponemos y él nos cura, pues entonces nos vamos como llenando de ese entusiasmo para poder darnos a los demás.
0: Claro.
1: Y cuando es muy bueno, todos estos temas que son cotidianos son muy buenos, porque son como un medidor de cómo está mi corazón. O sea, uh-huh, si yo realmente siempre estoy condicionada, pero cuando nosotros nos vamos sanando, porque vamos descubriendo estas heridas y con la gracia de Dios se las exponemos y él nos cura, pues entonces nos vamos como llenando de ese entusiasmo para poder darnos a los demás.
0: Claro.

0: es nada más como si estuviera en venta, ¿verdad? O sea, claro, estás esperando que se te pague. Y entonces ahí hay que buscar en nuestro corazón qué hay que nos hace sentir así.
1: Que eso también es una de las cosas por las cuales muchos matrimonios y muchas relaciones se rompen, porque, o sea, es como que, como si fuera un trueque, ¿no? O sea, yo te doy, ajá, tú me das.
0: Exactamente. O sea, y es un amor condicionado.
1: Exactamente, y entonces ahí no llegas a ninguna parte.
0: Así, o sea, es, porque tarde que temprano eso truena.
1: Exactamente, y entonces haz de cuenta que yo creo que que a veces, y ya con el tiempo te das cuenta, ¿no? Que era lo que yo también, fíjate, pero no solamente es en el matrimonio, las amistades, sino en tu relación con todo.
0: Con todo. Inclusive con Dios.
1: Sí, sí.
0: Porque yo estoy contigo, pero si tú no me das lo que yo estaba esperando de ti, pues córtalas. Y dejo de ir, claro, a recibir los sacramentos y dejo de tener formación y nada, porque yo estuve ahí y tú nomás me diste puros problemas.
1: Sí, oye, es que te voy a decir la verdad, un día, es que, y se vale a veces enojarte con Dios y pues no reclamarle, porque yo creo que ha hecho más cosas mejores, buenas para tu vida que las que nosotros podamos
0: pero
1: hacer.
0: Pero inclusive el reclamo cabe, o sea, claro, ya ves los salmos.
1: Exactamente.
0: O sea, los salmos, pero siempre derivan en pero tú sabes, Señor, pero sí, lo dejo en tus manos, Señor. O sea, sí, claro.
1: Porque yo me acuerdo que cuando falleció mi papá, yo estaba al aire y me tuve que salir de la cabina para ir a ver a mi papá y a mi mamá, ¿no? Pero, claro, ¿cómo se llama? Y entonces yo después le decía, o sea, yo duré muchos años, no, sí duré un tiempo, como un par de años, que no quería ir a la hora santa.
0: Exacto.
1: Porque yo decía, ¿de qué sirve que vayas y como quiera, o sea, me maltratas? O sea, soy de tus mejores guerreros y me maltratas, ¿por qué me maltratas, uh-huh, no? Y entonces, uh-huh, a ver, o sea, sí, pero fíjate, este personaje Josué que celebramos el día de hoy se peleó con Dios. Fíjate, este santo. Y bueno, al final, pues, sané eso en mi corazón y también y le pedí perdón a Dios por todas esas, porque había más cosas, o sea, ¿cómo te puedo decir? O sea, a pesar de todas las broncas que traía Wex, había más broncas, ¿no? Claro. Mías que de él contra mí. Pero
0: qué importante es la comunicación. ¿Sí? Seguramente tú estabas enojado, pero no dejaste de dialogar con él.
1: Claro.
0: Y entonces es lo mismo con las parejas, exactamente. O sea, es como, estoy muy enojado por esto que pasó. O sea, somos humanos, nos equivocamos. Y puede ser que cualquiera de los dos, pues, se equivoque y cometa una falta grave, a lo mejor, muchas pequeñas, y la persona ha estado aguante, volviendo al tema de los límites, uh-huh, qué importante es la comunicación. Claro. En tu caso, hablando de la relación con Dios, tú estabas muy molesto, pero tuviste la confianza, que eso es lo que hace una relación íntima. Uh-huh. O sea, cuando hay una relación íntima, que tú tenías esa relación íntima con Dios, ahí cabe en la comunicación este reclamo. Uh-huh. Y cuando la persona ama, es tiene esta capacidad de recibirte. O sea, uh-huh, bueno, Dios, pues, ¿qué te voy a decir? Siempre nos recibe, siempre.
1: Sí,
0: pero,
1: claro,
0: inclusive en la pareja, tener esta capacidad de darme cuenta que el otro está lastimado, o se siente, entonces escucho. O sea, uh-huh, no ponerme luego a la defensiva, porque solemos hacer eso, ¿verdad? Cuando, uh-huh, la otra persona viene a reclamarnos algo, luego. Pero tú, ¿verdad? Y le sacas el trapito al otro.
1: Sí, sí.
0: Ah, sí, pero ¿y tú? Peor por eso. ¿Y tú? Y entonces ya empiezan ahí los...
1: Por eso a veces primero pues hay que escuchar, ¿no?
0: Exactamente.
1: Que suelten veneno. O sea, en todas las cosas. O sea, no
0: siempre,
1: simplemente... o sea, esto no es nada más para nuestros amigos, matrimonios y eso, en relaciones, sino en todas las relaciones personales, en el trabajo. O sea, a mí me ha tocado que me suelten así con ganas y luego después, bueno, ya los dejas hablar y a ver, cabezón.
0: Claro.
1: ¿Ya terminaste? ¿Ya te desahogaste? Pues sí, pero no hiciste esto y esto. Pero bueno, o sea, es una cuestión también que... el saber escuchar y que entren para poder tampoco perder.

0: la compostura, porque hoy he visto que ese es otro muy buen tema en la calle, Carlita, cómo la gente se pelea.
1: Sí, claro.
0: No manches. O sea, claro. Se agarran a trancazo. Yo voy en el bus, en el bus, y haz de cuenta que voy viendo y de repente veo parado el tráfico y pues qué pasaría, un choque, nada, dos cuates ahí agarrándose atrás. Ah, pero toda la raza grabándolos en el celular, claro. Es que vaya, qué pasado se pasa.
1: Claro, sí, está terrible. Pero bueno, para cerrar entonces, escuchar, dialogar y poner límites. Claro. O sea, sí es importante poner límites, no vas a ser el punching bag de cualquiera, claro. Pero saber que no nos volvamos contadores, o sea, uh-huh. Que sepamos que entre más amamos, nuestro Señor más gracia nos da para amar más. Entonces, pues bueno, con esto nos vamos este bonito día, entusiasmados para entregarnos al 100% en estos vínculos de amistad, de amor.
0: Excelente. Pues bueno, pues ya nos vamos, se quedan con excelente programación de bendición. A continuación, la palabra, a la 1 la Santa Misa y a las 3 de la tarde, mi compadre Manuel Martínez espera de regreso a casa. Por mi parte es todo, nos vemos mañana miércoles, no sé qué vaya a haber, pero va a haber, sí va a haber Afina Tu Vida, de eso sí están seguros. Pero bueno, nos vemos, salve el planeta, reza el rosario y aliméntate.
1: Santamente.
0: Felicidades, Padre Roberto, ya sabe que se le quiere con el corazón y con el alma. Un abrazo grande a todos, que siga la fiesta. Nos vemos si os quiere mañana, chao.
2: Y para todas las criaturas del mundo.
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0: 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Estamos informando, es el 1540 AM de Radio Vida en Abundancia. Soy Wesley Román, primer día del mes de septiembre.
1: Locales.
0: La Administración Federal de Aviación, FAA, otorgó al aeropuerto de Washington-Manassas un certificado que abre la puerta a ciertos servicios de aerolíneas comerciales de pasajeros. El administrador asociado de la FAA para aeropuertos, Daniel J. Edwards, entregó a los funcionarios del aeropuerto el certificado de operaciones aeroportuarias, parte 139, durante un evento celebrado el lunes. Manassas se une al BWI Marshall International, Reagan National y Dulles International como el cuarto aeropuerto en la región de Washington autorizado para ofrecer vuelos comerciales. Eso no significa que las aerolíneas hayan anunciado nuevos servicios en el aeropuerto. Esperamos tener nuestros primeros vuelos en noviembre de 2027, dijo el director del aeropuerto, Juan Rivera. Nos encantaría estar abiertos para el Día de Acción de Gracias, Navidad y Año Nuevo. Rivera dijo que espera que el aeropuerto de Washington-Manassas, que se identificará con el código HEF de la FAA, ofrezca inicialmente entre 3 y 4 vuelos de ida y vuelta al día a destinos vacacionales. Ojalá hubiera vuelos directos de Manassas a Orlando, por ejemplo, dijo Rivera. Al principio diría que nos centraremos en el turismo vacacional y esperaremos poder incluir en el futuro algunos destinos de negocio como Chicago o Charlotte. Rivera afirmó que espera que en unos 5 o 6 años, el aeropuerto de Washington-Manassas ofrezca alrededor de 24 vuelos diarios.
1: Noticias nacionales.
0: Florida. El HCA Florida Capital Hospital informó que cerrará sus servicios de NECO de nivel 2 el próximo 1 de noviembre del 2026. En un comunicado, el hospital señaló que estaba preparando el cierre de estos servicios especializados para recién nacidos. En los últimos años, menos bebés nacidos en nuestro hospital han requerido la atención especializada que ofrece nuestra unidad de cuidados intensivos neonatales, explicó el hospital. Por lo tanto, la institución señaló que cerrará los servicios NICU de nivel 2, sin embargo, seguirá prestando servicios de parto y alumbramientos. A medida que evolucionan las necesidades de nuestra comunidad, evaluamos continuamente nuestros servicios para garantizar la calidad y la seguridad. Seguiremos estando plenamente capacitados para atender a todos los pacientes que lleguen, afirmó el HCA Florida Capital Hospital.
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0: El arzobispo de Aracaju, Brasil, Monseñor Josafá Meneses da Silva, ha establecido una norma para el uso de la inteligencia artificial en la comunicación de su arquidiócesis. La norma dirigida a sacerdotes, diáconos, ministros y a todo el pueblo de Dios de la arquidiócesis de Aracaju se basa en documentos del Magisterio de la Iglesia sobre la dignidad humana, la comunicación y el uso de tecnología. Las principales referencias utilizadas por el prelado son el mensaje para la 60 Jornada Mundial de las Comunicaciones Sociales y la encíclica Magnifica Humanitas sobre la protección de la persona humana en la era de la inteligencia artificial. La referencia también incluye el documento Antiqua et Nova, una nota conjunta del Dicasterio para la Doctrina de la Fe y el Dicasterio para la Cultura y la Educación, aprobada por el Papa Francisco, sobre la relación entre la inteligencia artificial y la inteligencia humana, y una reflexión del jefe del Servicio de Comunicación Social de la Arquidiócesis de Nápoles, Italia, padre Doriano Vincenzo de Luca. El punto de partida de toda la reflexión de la Iglesia sobre la inteligencia artificial es la defensa incondicional de la dignidad de la persona humana, afirmó el arzobispo de Aracaju.
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0: Hola, bienvenidos todos a este espacio de La Palabra. Qué alegría encontrarnos en este día, como siempre, alrededor de estas predicaciones que tanto nos enseñan continuamente sobre nuestra iglesia, sobre nuestro buen Dios, que siempre está buscando oportunidad para mostrarse a nosotros y ayudarnos a caminar. Les propongo, yo, Mirta Hunter, a que hagamos un momento de oración. Digamos juntos, en el nombre del Padre, del Hijo, del Espíritu Santo. Amén. Te damos gracias, amado Señor, por todas las veces en que nos has ayudado a reconocerte presente en nuestra vida, en nuestra historia, a través de los acontecimientos, de todo aquello que nos ocurre. Pero también, Señor, a través de las personas que envías a nosotros como ángeles para hablarnos de ti, para acercarnos a tu propio corazón. Y lo pedimos en tu nombre, Jesús, porque eres Dios y vives y reinas por los siglos de los siglos. Amén. En el nombre del Padre, del Hijo y del Espíritu Santo. Amén. En este día vamos a escuchar una predicación del Padre Javier Riveros, titulada Los secretos de una verdadera oración. Bienvenidos a La Palabra.
1: Comienzo preguntando, ¿por qué orar? ¿Por qué será necesario orar? ¿Te has preguntado eso? Pareciera que en el mundo de hoy, en la sociedad de hoy, orar fuera algo inútil, algo inoficioso, algo no productivo. Pareciera que estuvieras perdiendo el tiempo. ¿Será esto verdad? ¿Por qué orar? Yo quiero decirte que las personas que oran son personas que son más felices, son personas que son más libres. Las personas que oran son personas que desarrollan más su espíritu, su corazón, su vida en general. Las personas que oran crecen y se desarrollan en todos los aspectos de su vida. ¿Por qué razón? Porque el que ora está en contacto con Dios. Porque el que ora se pone en relación con Dios. Porque el que ora no habla a los hombres, no habla con otro hombre, está hablando con Dios. El Todopoderoso, el Señor, el Dios sobrenatural, el Dios invisible pero real, el creador y dueño de todas las cosas que existen, el Dios del amor, el Dios de la vida. Y cuando tú oras, entonces te estás abriendo a Él y te estás como llenando de Él. Moisés subía al monte a orar y dice la escritura que cuando bajaba del monte tenían que cubrirle el rostro porque su rostro resplandecía, llevaba en su rostro el resplandor de Dios, como que la gloria de Dios se le había pegado a su ropa, a su rostro, a su ser. Y eso es una manera de enseñarnos que cada vez que estamos de cara a Dios en la oración, nuestra vida es transformada, nuestra vida es renovada porque nos vamos llenando del Señor. Dice la carta a los Corintios que nosotros nos vamos transformando de gloria en gloria, como en un espejo delante del Señor, como mirando al Señor. Cada vez que tú oras, cada vez que tú miras al Señor, tú te estás renovando, tú te estás transformando. ¿Por qué orar? Porque vas a cultivar una relación con Dios. Porque al cultivar esa relación con Dios, tu relación con los demás, con las personas, va a ser distinta. Porque vas a descubrir una vida sobrenatural, de gracia, de bendición, de libertad en el Señor. ¿Por qué orar? Porque no habrá prueba que no puedas superar. Porque no habrá barrera que no puedas derribar. ¿Por qué orar? Porque no habrá imposibles para tu vida. Porque Dios lo hará todo posible por medio de la oración. Cuando creas en Él, cuando confíes en Él, cuando esperes en Él, cuando te apoyes en Él. Tendrás una manera nueva de ver las cosas. Orar es importante. Orar te hace una mejor persona, un mejor hombre, una mejor mujer. Te hace un mejor joven. Orar hace mejores familias. Orar hará mejores comunidades. Orar hará mejor nuestra iglesia. Nuestra iglesia se va a renovar en la medida en que oremos más, en que seamos más asiduos en la oración, en que crezcamos más en ella. Nuestra ciudad, nuestro país puede cambiar, puede superar la violencia, el terrorismo, la corrupción, la inseguridad, el peligro y la muerte, si hay un pueblo que se levanta en oración y le clama al Dios del cielo para que traiga su paz y su bendición sobre este lugar. En una adoración al Santísimo que tuve esa semana, el Señor me ponía en el corazón que si nosotros orábamos, Él por medio de esta oración haría que el corazón de los que estaban lejos se volviera hacia Dios. Que si orábamos, el corazón de los que estaban cerca también, pero no cerca, digamos, en la obra del Señor, en las cosas de Dios, pero no realmente cerca de Dios. Si orábamos, Él los iba a traer hacia Él, hacia su presencia. Una oración puede cambiar a los otros. Una oración puede cambiarte a ti. Una oración puede cambiarlo todo, porque es encuentro con Dios. Atrévete a orar. Atrévete a buscar la presencia de Dios. Atrévete a orar en tus dificultades, en tus problemas. Atrévete a orar en vez de criticar. Atrévete a orar en vez de juzgar. Atrévete a orar en vez de señalar. Atrévete a orar en vez de llorar. Atrévete a orar en vez de lamentarte. Atrévete a orar en vez de quejarte. Atrévete a orar en vez de reclamar. Atrévete a orar y verás cómo Dios hace nuevas todas las cosas. Verás que lo que no era posible para ti se hace posible en el nombre del Señor. Verás que Él lo hará. Atrévete a orar. Quiero hablar de algunas ayudas para nosotros tener una oración efectiva. Lo que sería como unas claves de la oración, unos secretos de la oración que vamos conociendo y descubriendo en la medida en que oramos. Porque la gente dice, sí, quiero orar, pero no sé cómo orar. Te voy a dar algunas pistas de cómo hacerlo a partir de la palabra del Señor. Lo primero es orar de acuerdo al plan de Dios. Si tú quieres tener una oración efectiva y quieres sentir que Dios realmente responde tus oraciones, comienza a hacer una oración de acuerdo al plan de Dios. Es que a veces llegamos a la oración con nuestros planes. Es que a veces llegamos a la oración y ya le traemos a Dios el libreto hecho. Y no dejamos que Él hable, no dejamos que Él diga algo. No dejamos que Él nos muestre cuáles son sus planes, cuáles son sus propósitos. Entonces llegamos solo con lo nuestro. Mis sueños, mis planes, mis propósitos, mis ideas, mis problemas, mis preocupaciones, mi familia, mis cosas, lo que quiero, lo que deseo, lo que anhelo. Y no hay diálogo con Dios. No hay diálogo con Él. Y la oración, hemos dicho, es un diálogo. Entonces Dios tiene que hablar, Dios tiene que decirnos algo. Y esto lo vamos aprendiendo en la oración en la medida en que la vamos ejercitando. Y es que en la oración lo más importante no es lo que tú digas, lo más importante es lo que Dios diga. En la oración. Yo tenía ese problema cuando iba a la oración. Decía, ¿y ahora qué digo? Era como si tuviera que llenar los minutos, las horas de palabras para poder tener entretenido a Dios. Yo creo que mejor lo aburría con eso. No es tanto lo que nosotros hablemos, es lo que Dios hable, es la capacidad que tú tengas de ir al Santísimo, de ir a tu cuarto, de ir al templo y escuchar a Dios por un momento. Claro que también tú puedes contarle todo lo tuyo, es diálogo, pero tu actitud más importante debe ser una actitud de escucha, para oír lo que Dios te dice. Entonces, si Dios te dice algo, si Dios te muestra algo y te dice, mira, mis planes para ti son darte una familia hermosa, entonces tú puedes ya orar de acuerdo a ese plan de Dios. Dios me dijo que me iba a dar una familia hermosa. Voy a orar por esa. Ya sé que esa es la voluntad. Así que Dios tiene un plan, darte una familia hermosa. Tú te enteras de ese plan y le dices, Padre, dame esa familia hermosa. Y oras no solo hoy, sino todos los días de acuerdo a eso que Dios te dijo. Y en breve, en el tiempo de Dios, verás esa familia hermosa en tu vida. La tendrás, la recibirás. Es un ejemplo lo que estoy poniendo, solamente un ejemplo. Lo que estoy diciendo es que Dios mismo te da las herramientas para orar. Dios mismo te regala el enfoque que debes darle a tu oración. Personalmente les cuento, eso hago a veces. Estoy allí delante del Señor y hablo con Él o hago silencio. Y hay un momento en que el Señor habla. Hay un momento en que el Señor muestra algo, como eso que les compartía. Entonces el Señor me mostraba, haré volver los corazones de ellos hacia mí. Entonces yo me emocioné con eso. Y entonces sé que ahora puedo orar conforme a eso que Dios me mostró. Tú vas a volver los corazones de los que están lejos hacia ti. Los vas a traer. Entonces esa oración será efectiva porque está de acuerdo al plan de Dios, al propósito de Dios, a lo que Dios quiere hacer. Pregúntale en la oración al Señor, ¿cuáles son tus planes para mí? ¿Tienes un problema en la oficina? Pregúntale al Señor, detrás de este problema, ¿tú qué me quieres enseñar? ¿Cuál es tu propósito detrás de esto? ¿Cuál es tu plan de bendición para mí? Cualquiera cosa que estés viviendo, la enfermedad, la infidelidad de uno de los cónyuges. Ora y pregúntale a Dios. Cualquiera sea la situación, pregúntale, ¿cuál es ese plan del Señor para ti? Primera de Juan, capítulo 5, verso 14 y 15. Dice así, tenemos confianza en Dios. Di conmigo, confianza en Dios. Más fuerte, confianza en Dios. Como si confiáramos en Él. Confianza en Dios. Confianza en Dios. Di conmigo, confianza en Dios. Tenemos confianza en Dios porque sabemos que si le pedimos algo conforme a su voluntad, Él nos oye. Y así como sabemos que Dios oye nuestras oraciones, también sabemos que ya tenemos lo que hemos pedido. Ya lo tenemos, dice. Sabemos que Él nos oye, tenemos confianza en Él al pedir conforme a su voluntad. Quizás alguno diga, no, es que a mí en la oración el Señor no me dice nada, no me muestra nada. Quizás sea así por ahora, pero te digo algo, en la palabra de Dios está escrita toda la voluntad de Dios, todos los planes de Dios, todos los propósitos de Dios, y tú puedes leerla y hacer la oración. Tú puedes orar conforme a lo que está escrito aquí y entonces tu oración será efectiva, tu oración será escuchada, tu oración será respondida, porque oras de acuerdo al Señor. Y si Él oye tu oración, debes estar seguro que tienes lo que has pedido. El secreto es ese: lograr que Dios oiga tu oración. Y Dios siempre oye al que se acerca con humildad, al que se acerca con sinceridad. al que se acerca con un corazón abierto. Si tú lo haces así, aunque no tengas un posgrado en teología, pero tengas un corazón abierto para el Señor, Él te oirá y te concederá las peticiones de tu corazón. Dios te las concederá. Dios se lo dará. Ora conforme a su voluntad. Pregúntale, ¿qué quieres de mí? Pregúntale, ¿qué quieres que haga, Señor? Pregúntale y ora. Dios te va a hablar. El segundo punto es llevar una vida de rectitud. Y alguno dirá, ¿eso qué tiene que ver con la oración? Tiene mucho que ver. La oración del justo tiene poder. La carta de Santiago dice, en el capítulo 5, verso 16, por eso confiésense unos a otros sus pecados y oren unos por otros para ser sanados. La oración fervorosa del justo tiene mucho poder. El profeta Elías era un hombre como nosotros, y cuando oró con fervor pidiendo que no lloviera, dejó de llover durante 3 años y medio. Después, cuando oró otra vez, volvió a llover y la tierra dio su cosecha. ¿Por qué Dios escuchó a Elías en esa oración, pidiéndole, Dios, detén la lluvia, y la detenía? Dios, que venga la lluvia, y venía. ¿Por qué? Dice la palabra, porque Elías era hombre justo. Era un hombre justo. Llevaba una vida de integridad, de rectitud, de honestidad ante el Señor. Así que Dios lo escuchaba. Dios oía sus oraciones. No podemos orarle a Dios y pedirle a Dios y hacer muchas oraciones y llevar una vida contraria a Dios, practicando la injusticia, hablando mal de los demás, engañando, robando, gritando, peleando, dividiendo, sembrando cizaña, juzgando. Esas oraciones no serán escuchadas. Es en la medida en que tú y yo ajustemos nuestro corazón a los caminos de Dios, entonces nuestras oraciones serán oídas. Nuestras oraciones serán escuchadas. ¿Por qué? Porque Dios dirá, ese es mi hijo. Ese camina en mis palabras, ese camina en mis preceptos, ese hace lo que yo digo. Voy a hacer lo que Él dice, voy a hacer lo que Él me pide. Pero ¿por qué Dios tendría que darnos algo si nosotros estamos actuando en contravía a Él? Una vida honesta, una vida limpia, hace que los cielos se abran y Dios escuche la oración que hacemos. Si tú eres justo, si tú eres honesto, si tú eres recto en las cosas que haces, tu oración va a ser oída. Pero si tú oras a Dios y sigues consintiendo el pecado y sigues consintiendo la maldad en tu vida, por mucho que ores, por mucho que te arrodilles, esas oraciones no serán oídas. Por eso es necesario revisar cómo estamos viviendo. Y a mí me preocupa que muchas veces vayamos a la iglesia, vayamos a la Eucaristía para cumplir el precepto dominical y salgamos de la Eucaristía y discutamos y peleemos en la casa. Es una contradicción. O que vengamos al grupo de oración, a la asamblea carismática. No, eso no pasa acá. Acá es diferente. Pero que estemos en una experiencia de estas y salgamos y seamos otras personas. Entonces allí no habrá bendición. Ahí no habrá nada auténtico, verdadero. En cambio, si ustedes y yo somos unos aquí y somos los mismos allá afuera. Somos de Cristo aquí y somos de Cristo afuera. Somos del Señor aquí y somos del Señor allá. Entonces habrá coherencia en nuestra vida y Dios oirá nuestras oraciones. Y Dios nos hará justicia. Dios defenderá nuestra causa. Una vida de rectitud. Alguno dirá, no, no es así. No estoy de acuerdo con eso. Hebreos capítulo 5, verso 7. Está la oración de Jesús. Dice, mientras Cristo vivió en este mundo, con voz fuerte y muchas lágrimas, oró y suplicó a Dios, que tenía el poder de librarlo de la muerte. Y por su obediencia, Dios lo escuchó. Y conmigo, por su obediencia, Dios lo escuchó. Ahí está el secreto de la oración. Dios el Padre escuchaba a Jesús. Uno diría, ¿pero qué tenía Jesús que le decía, Padre, Lázaro, mi amigo, está muerto, ya lleva 4 días, pero por favor, resucítalo? E inmediatamente Lázaro comenzaba a temblar y salía el muerto. Venía la tormenta y, Padre, detén la tormenta, y la tormenta se detenía. Padre, son 5,000, son 7,000, solo hay 5 panes y 2 peces. Por favor, aliméntanos a todos. Y se multiplicaban los panes y los peces y todos eran saciados. ¿Qué tenía Jesús que su oración era efectiva, poderosa? No había nada que el Padre le negara. Obediencia, obediencia, lo dice Hebreos. Dios lo escuchó por su obediencia. ¿Saben cómo fue la vida de Jesús? Una vida en obediencia total al Padre. Padre, lo que tú digas, Padre, como tú lo digas, ¿qué quieres, Padre? ¿Qué quieres, Dios? Siempre Dios en primer lugar. Por eso Dios le respondía a Jesús todas sus oraciones. ¿Qué nos enseña eso? Que nuestra vida no puede estar desconectada de la oración. No somos santos, no somos perfectos, tenemos muchos errores, muchos defectos, pero lo importante es que todos los días estemos esforzándonos por obedecer a Dios, que todos los días estemos poniendo de nuestra parte para agradar a Dios en todos nuestros caminos. Entre más obedientes seamos al Señor, más veremos las bendiciones del Señor. Tercero, ora bajo la guía del Espíritu Santo. No hay oración auténtica si no es movida por el Espíritu Santo. Cuando yo recibí el bautismo del Espíritu Santo, se despertó en mí una sed de oración. Creo que algunos están viviendo eso aquí. Entonces están inquietos por orar, están mirando el reloj no para ir a ver televisión, sino para ver a qué horas van a ir a encontrarse con Dios. Hay hambre de la oración, hay sed de la oración. Comienzas el día y saludas a Dios, hablas con Dios, vas por la calle y hablas con Dios, estás conversando con alguien y hay una oración para Dios. Hay sed de la oración. Y es el Espíritu Santo el que despierta esto en nosotros. La carta de Judas al final de la Biblia, Judas, verso 20, dice, oren guiados por el Espíritu Santo. Oren guiados por el Espíritu Santo. Oigan bien, el guía es el que le muestra el camino al otro. Así que si queremos tener una oración verdadera, auténtica del Señor, nosotros no podemos guiar al Espíritu Santo y decirle, Espíritu Santo, ven por acá, yo te voy a llevar acá. No, necesitamos decirle, Espíritu Santo, llévame y condúceme tú, muéstrame cuál es el camino. Así debe ser la oración siempre. Espíritu Santo, guíame, muéstrame, enséñame, háblame, Espíritu Santo. Él es el protagonista de la oración, el Espíritu de Dios. Efesios 6:18. dice: no dejen ustedes de orar, rueguen y pidan a Dios siempre, guiados por el Espíritu. Di conmigo: guiados por el Espíritu. Y también dice Romanos 8:14, que todos los que son guiados por el Espíritu de Dios son hijos de Dios. Cuando tú eres guiado por el Espíritu Santo en la oración, entonces estás orando como un hijo en la oración. No como un extraño, sino como un hijo de Dios. Y le puedes decir a Dios Padre, le puedes decir a Dios Abba, papá, papito mío. El Espíritu de Dios va a poner eso en ti, porque tienes el Espíritu de Dios, el Espíritu de los hijos de Dios. Entonces tu comunicación con Dios es abierta, es cercana, es amistosa, es cálida, porque eres un hijo de Dios por el Espíritu Santo, que es el que te guía en la oración. El Espíritu Santo está dentro de ti y te ayuda a orar, y tú oras en el nombre de Jesús, y Jesús le presenta tu oración al Padre. El Padre escucha la oración de Jesús y le dice sí a todo lo que Jesús pide, porque Jesús fue obediente. Y Jesús responde la oración y manifiesta esa respuesta mediante el Espíritu Santo en tu vida. Todo sale por el Espíritu Santo hacia el Padre, y todo regresa del Padre en el nombre de Jesús por medio del Espíritu Santo a tu vida. Es el Espíritu de Dios el que guía nuestra oración al Señor, el Espíritu Santo. Cada vez que ores, llámalo, invócalo, tenlo presente, porque Él está más cerca de lo que imaginas, es más real de lo que piensas, es verdadero. Te va a hacer temblar, te va a hacer llorar, te va a hacer cambiar la manera de pensar, la manera de hablar. Te va a hacer cambiar de planes. El Espíritu Santo va a hacer nuevas todas las cosas. Déjalo a Él fluir en la oración. La oración no será una carga para ti, no será un tormento para ti, no será lo más pesado para ti. Orar será un deleite para ti. Vas a disfrutar y gozar estar en la presencia de Dios. Lo vas a gozar, lo vas a disfrutar. Yo creo que ustedes lo han vivido, oraciones que uno no quiere que se acaben, oraciones que uno quisiera seguir. ¿Por qué? Porque el Espíritu Santo está en control, porque el Espíritu Santo te está guiando en la oración. Oiga, Dios quiere una alegría completa para nosotros, una alegría plena, una alegría total, una felicidad total. Y nosotros le diríamos, pero Señor, ¿cómo vamos a tener una alegría completa con tantos problemas y con tantas luchas? Y Él nos diría, para eso les dije que oraran en mi nombre y todo se les daría, todo se les concedería para que su gozo les fuera completo, su alegría les fuera total. Que no lleguemos al cielo un día y digamos, no lo perdimos, no aprovechamos, nadie nos dijo. Porque Jesús hoy nos está diciendo la clave: ora en mi nombre, siempre pide en mi nombre. Es una garantía, porque tú y yo no somos santos, pero Él es santo. Tú y yo no somos justos, pero Él es justo. Tú y yo no somos absolutamente íntegros, pero Él es absolutamente íntegro. Tú y yo quizás no seamos totalmente obedientes, pero Él es totalmente obediente. Él es totalmente obediente, totalmente justo, totalmente íntegro, por lo cual todo lo que pidamos en el nombre de Él lo vamos a recibir, lo vamos a alcanzar en el nombre de Jesús, en el nombre del Señor Jesús. Yo puedo orar hoy en el nombre de Jesús que los bendiga. Yo puedo orar hoy en el nombre de Jesús que bendiga a sus familias. Yo puedo orar hoy en el nombre de Jesús que les abra el camino. Yo puedo orar hoy en el nombre de Jesús que les muestre su misericordia. Y lo poderoso de esa oración no es que yo la haga, sino que la hice en el nombre de Jesús. Si yo lo puedo hacer, tú lo puedes hacer. Tú puedes orar en el nombre de Jesús. Puedes creer en Él. Puedes confiar en Él. Eso es lo que tienes que hacer, esto es lo que tenemos que hacer, creerlo y orar sin cesar en el nombre de Jesús. Entonces descubriremos que Dios está a nuestro favor y no en nuestra contra, que Dios está de nuestra parte, Dios está de nuestro lado. Cuando oramos en el nombre de Jesús, cuando nos ponemos del lado de Jesús, no hay imposibles cuando tú te pones del lado de Él. No hay cosas que no puedas superar. No hay imposibles si te pones del lado de Jesús. Y lo último que voy a decir es esto: orar y pedir con fe. Di conmigo, con fe. Santiago 1:5 dice: si a alguno de ustedes le falta sabiduría, pídasela a Dios y Él se la dará, pues Dios da a todos sin limitación. No, eso ya deberíamos cerrar ahí ya, parar. Dios da a todos sin limitación. Ya uno tendría que decirle: Señor, ya, o sea, demasiado. ¿Qué es esto? Dios da a todos sin limitación y sin hacer reproche alguno. Pero tiene que pedir con fe. Di conmigo, pedir con fe, sin dudar nada. ¿Por qué razón? Dice, porque el que duda es como una ola del mar que va y que viene. Quien es así, no crea que va a recibir nada del Señor, porque hoy piensa una cosa y mañana otra, y no es constante en su conducta. Debe ser constante en tu conducta, debe ser constante en tu petición, debe ser constante en tu oración. Hay gente que le pide al Señor hoy: bendíceme, Señor, y como hoy no ve la bendición, no se lo vuelve a pedir. Hay gente que le pide: Señor, sáname de esto. Ah, no me sanó, yo ya no vuelvo a pedir por la sanación. O hay gente que le dice: Señor, conviérteme. No, no me convertí hoy, entonces dejo de pedir por mi conversión. O está orando por la conversión de un familiar. Ah, yo ya oré y nada que se convierte. Entonces deja de orar, entonces no es constante en su petición, entonces no va a recibir lo que está pidiendo. Lo que el Señor nos está diciendo es: pide hasta que lo recibas, no dejes de orar, sé perseverante, constante y ten fe que lo vas a recibir. No lo dudes, créelo, dice el Señor, créelo. Y entonces lo recibirás. El que duda no recibe nada. Yo sé que hay cosas que nos hacen dudar. Estamos llenos de cosas que nos hacen dudar. Por eso, lo valioso no es dudar. Lo valioso es creer. Lo valioso es tener fe. Todos dudamos. Lo valioso es encontrar uno que tenga fe. Uno que tenga fe en el Señor. Uno que tenga fe en Él es capaz de mover montañas. Uno que tenga fe es capaz de cambiar circunstancias, de cambiar su vida. Marcos 11, verso 24. Y cierro con esto. Por eso les digo, y está hablando Jesús, que todo lo que ustedes pidan en oración, crean que ya lo han conseguido y lo recibirán. Yo estoy seguro que el Señor me va a bendecir. Y aunque hoy no vea la bendición, estoy seguro de eso. Y estoy seguro que antes de lo que yo me imagine, voy a estar inundado de esa bendición del Señor. Inundado de esa bendición de Él. Eso es lo que Dios está esperando de ti y de mí. Estoy seguro de eso. No sé qué es lo que tú estás anhelando, no sé qué es lo que tú estás deseando. Alguno puede estar aspirando a los dones espirituales y es cosa buena. Ah, pero es que yo oro por los enfermos y se mueren. Bendito sea Dios. No todo mal comienzo termina mal necesariamente. No sé. Es tener la fe en el Señor, es tener la confianza en Él. Los grandes retos y los grandes desafíos que tú tienes en tu vida, que te sientes incapaz y sin fuerzas, ora a Dios. ¿Y sabes qué va a suceder? Vas a resultar más capaz que los que tenían más títulos, más reconocimientos y más honores, pero ellos no tienen algo que tú sí tienes: la gracia de Dios. Y la gracia de Dios te hace el más capaz de todos, te hace el mejor de todos, el más creativo de todos. La gracia del Señor en tu vida. Así que atrévete a orar con fe. Crean que ya lo han conseguido y lo recibirán, dice el Señor.
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Deuteronomio capítulo 27, versículos 18 al 19 nos dice: Maldito quien extravía un ciego en el camino. Y todo el pueblo responderá: Amén. Maldito quien comete injusticia con el emigrante, el huérfano o la viuda. Y todo el pueblo responderá: Amén.

0: 12 horas, un minuto.
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2: Muy buenas, queridos oyentes de Radio Vaticana y Vatican News. Bienvenidos al programa informativo en lengua española. Un cordial saludo de la redacción hispanoamericana y de quien les habla, Sebastián Sansón Ferrari, este martes 1 de septiembre de 2026, en la 22ª semana del tiempo ordinario. La Iglesia celebra la memoria litúrgica, entre otros, de San Egidio Abad. Hoy destacamos: el Santo Padre preside este martes a las 18:30 la Santa Misa por el cuidado de la creación en el Borgo Laudato Si de Castel Gandolfo, en el marco de la Jornada Mundial de Oración por el Cuidado de la Creación. En su mensaje para esta jornada, León XIV retoma las palabras del profeta Isaías: con sus espadas forjarán arados y podaderas con sus lanzas. Exhorta a atravesar los propios desiertos interiores, signos de una crisis ética y cultural, que incluye la pérdida del sentido de los límites, el deseo de dominación y la búsqueda del beneficio inmediato. Por el cuidado del agua es la intención de oración del Papa León XIV para septiembre, y esta tarde se publica el video que acompaña la intención, producido por la Red Mundial de Oración del Papa y el Dicasterio para la Comunicación. Una misionera en Haití: la violencia no puede desanimarnos. Maddalena Boschetti, Fidei Donum, en el país desde 2002, comparte su experiencia. Permanecer allí se convierte en una respuesta a la violencia. Estar presente es fortaleza, dice a los medios vaticanos. Compartir el día a día de la gente, apoyar a los más necesitados cuando no hay otras opciones. Enseguida ampliamos la información. Buena sintonía. Como lo acabamos de anticipar, esta tarde a las 18:30 en el Borgo Laudato Si de Castel Gandolfo, el Santo Padre León XIV preside la Santa Misa por el cuidado de la creación, con motivo precisamente de la Jornada Mundial de Oración por el Cuidado de la Creación, que abre el tiempo de la creación, un camino ecuménico de oración y compromiso por el cuidado de nuestra casa común, que concluye el 4 de octubre, fiesta de San Francisco de Asís, patrono de Italia, de cuyo tránsito celebramos el 800 aniversario. Un tiempo en el que la Iglesia, junto con las demás comunidades cristianas, está llamada a renovar su compromiso con la Madre Tierra, dejándose guiar por la oración, la conversión y gestos concretos de cuidado. A la celebración de esta tarde asistirán los oficiales del Dicasterio para el Servicio del Desarrollo Humano Integral, los colaboradores del Centro de Alta Formación Laudato Si, así como colaboradores y benefactores del Borgo Laudato Si. De hecho, esta celebración está promovida conjuntamente por el Dicasterio para el Servicio del Desarrollo Humano Integral y el Borgo Laudato Si. Asimismo, tengamos presente que tras la Santa Misa, el Santo Padre regresa desde Castel Gandolfo hasta el Estado de la Ciudad del Vaticano. Mañana, miércoles 2 de septiembre, a las 10 de la mañana, hora local de Roma, el Pontífice presidirá la Audiencia General en la Plaza de San Pedro. En dicha instancia, León XIV pronunciará su catequesis e impartirá la bendición apostólica a los presentes. Los invitamos a seguirla en directo con comentarios en español a través de la transmisión de Radio Vaticana y Vatican News. El país no ha mejorado, es un país en guerra. Hay frentes abiertos, hay líneas de retaguardia, hay toda una población sufriendo y tratando de adaptarse a una vida cotidiana cada vez más complicada. Este es el testimonio de Maddalena Boschetti, misionera laica del Fidei Donum en Haití desde 2002, donde la violencia de las pandillas sigue extendiéndose y transformando la vida diaria de la población. Ir a trabajar, viajar, rezar y conseguir alimentos se han convertido en desafíos cada vez mayores, al tiempo que el aumento de los precios agrava una situación humanitaria ya de por sí crítica. Haití ha vuelto a acaparar la atención internacional tras la masacre de Kenskov en las colinas a las afueras de la capital, Puerto Príncipe. El ataque perpetrado la noche del 23 al 24 de agosto dejó al menos 47 muertos y 22 heridos. Más de 50 personas fueron secuestradas. Entre las víctimas había niños. Los atacantes asaltaron viviendas y agredieron a civiles, llegando incluso a asesinar a varias personas que se habían refugiado en una iglesia. Este domingo 30 de agosto, tras el Angelus en Castel Gandolfo, el Papa León XIV hizo un nuevo llamamiento al país caribeño. Expresó su cercanía en oración a las víctimas y a sus familias y pidió la liberación inmediata de todos los rehenes.
1: Da Haití giungono notizie drammatiche del grave massacro perpetrato a Kenshkov, nel quale hanno perso la vita numerose persone, mentre altre sono sequestrate.
2: Nos llegan desde Haití noticias dramáticas sobre la grave masacre perpetrada en Kenshkov, en la que han perdido la vida numerosas personas, mientras que otras han sido secuestradas. Expreso mi solidaridad y la oración con las víctimas y sus familiares y pido que se libere sin demora a todos los rehenes. Dirijo un sincero llamamiento a todos los responsables para que se comprometan de forma concreta a garantizar la seguridad de la población y a poner fin a toda forma de violencia. En Haití, estas palabras fueron recibidas como un consuelo para todos, no solo para los misioneros, sino también para la gente común, los fieles. Pero Kenshkov, advierte Boschetti, representa cualquier cosa menos un incidente aislado. La masacre levantó el velo por un momento sobre una tragedia que continúa incluso cuando Haití desaparece de las noticias y los medios de comunicación. Hay una pérdida constante de vidas, violencia constante, asesinatos, secuestros, violencia sexual, una guerra interna que para finales de año ha dejado miles de víctimas. En efecto, según el último informe de la Oficina Integrada de las Naciones Unidas en Haití, entre abril y junio de 2026, más de 1.400 personas murieron y aproximadamente 656 resultaron heridas a causa de la violencia. El número de desplazados internos ha superado los 1.4 millones. Las pandillas aún controlan gran parte de Puerto Príncipe y su presión se está extendiendo a otras zonas del país. Las operaciones de las fuerzas de seguridad han permitido recuperar algunas zonas de la capital, pero según explica la misionera, la retirada de los grupos armados en algunos barrios ha ido acompañada de su avance hacia el interior. Hay varios frentes abiertos desde el centro hasta Artibonite, pasando por las zonas norte y sur, sin mencionar la capital, Puerto Príncipe, que lleva años asediada por bandas criminales. Incluso viajar dentro del país implica enfrentarse al poder de las pandillas. Grupos armados han instalado puestos de control en las carreteras, revisan documentos y teléfonos e imponen peajes. Es una forma extremadamente peligrosa e insegura de viajar, afirma Madalena Boschetti, quien ha evitado la capital durante años. Y donde las pandillas están ausentes, persiste la fragilidad de un Estado prácticamente inexistente. No hay fuerzas públicas, explica, mientras que la corrupción y la debilidad de las instituciones dificultan aún más la vida de las comunidades. En este escenario, incluso la perspectiva de un regreso a las urnas sigue siendo incierta. Que el rico insensato deje de demoler su casa, que el hombre Dios, enfermo de consumismo, cegado por necesidades insaciables, ponga fin al geocidio y emprenda finalmente el camino del desarrollo sostenible, la única vía ecológica. El mensaje del patriarca ecuménico de Constantinopla, Bartolomé, difundido con motivo del inicio del año eclesiástico y de la Jornada Mundial de Oración por el Cuidado de la Creación, 1 de septiembre, es un último y dramático llamamiento a la humanidad para que tome finalmente conciencia de la crisis ecológica contemporánea, multidimensional, crisis de la libertad humana, de nuestra religión y filosofía, de nuestra ética y cultura, que produce una alteración dañina, una conducta destructiva que nos separa y nos aleja de la fuente de la vida. Bartolomé, defensor desde siempre de la protección del medio ambiente, reitera que la humanidad debe dejar de comportarse como si no supiera y abandonar definitivamente la ilusión de que el planeta Tierra puede soportar eternamente las cargas y la destrucción causadas por la actividad humana o que la naturaleza tiene el poder de renovarse por sí sola. La ética de la responsabilidad por la protección del medio ambiente debe encontrar expresión a nivel global, nacional, local y personal. Reafirmamos una vez más que el cultivo de la responsabilidad ecológica es un imperativo categórico para la humanidad, que se enfrenta a la mayor amenaza jamás encontrada a lo largo de su historia. El patriarca habla del geocidio del que es culpable el hombre Dios, que ignora toda medida y límite en nombre de proyectos geopolíticos e intereses económicos, del consumismo y de la satisfacción de necesidades esencialmente insaciables, pero también a un nivel más profundo, a causa de una subversión de la experiencia y de los valores interiores. Los pecados de la modernidad continúan creando nuevas divisiones y fracturas entre la humanidad y la naturaleza. Las consecuencias del predominio global del deseo de manipular, instrumentalizar y explotar la naturaleza resultarán trágicas para la vida en nuestro planeta. Por tanto, ya no hay tiempo que perder. El modelo antropológico dominante ya no puede estar representado por el rico insensato del Evangelio. Es necesario frenar, dice Bartolomé, las tendencias destructivas y volver a respetar los pilares fundamentales de la civilización ecológica. En términos más generales, escribe el patriarca ecuménico, la humanidad necesita alcanzar un acuerdo sobre un conjunto de valores fundamentales comunes que en un mundo marcado por conflictos y polarizaciones sirvan de brújula para el camino hacia el futuro. El eje central de este sistema de valores es el principio de solidaridad. Solidaridad como fuente de responsabilidad compartida, diálogo y reciprocidad sincera, unida a la responsabilidad colectiva por la protección del medio ambiente. A pesar de que los desafíos que tenemos por delante son enormes, Dios no nos deja sin los medios para sanar y transformar. Así escribe el Papa León XIV en su mensaje con ocasión de la Jornada Mundial de Oración por el Cuidado de la Creación, que se celebra este martes 1 de septiembre de 2026. Para esta jornada, el pontífice escogió como tema: con sus espadas forjarán arados y podaderas con sus lanzas, retomando las palabras del profeta Isaías. En el texto agrega que en vez de las armas bélicas, el Dios de la paz nos colma de fuerza para sanar, para reconciliar y construir una civilización del amor. En este sentido, dice León XIV, estamos llamados al cuidado de los múltiples ecosistemas que nos han sido confiados, los ecosistemas de la creación, de las relaciones humanas y los del propio corazón humano. Imaginémonos un mundo en el que los esfuerzos que actualmente se invierten en la guerra, escribe el sucesor de Pedro, fueran dirigidos al desarrollo humano integral, al combate de la pobreza, a la protección de la dignidad humana y a la reconciliación de la gente que está dividida. Un panorama así refleja la fe en la venida del reino de Dios. El Papa establece que los auténticos instrumentos para la construcción de la paz no son las armas destructivas, al contrario, lo son la verdad, el diálogo, la paciencia, la bondad, la justicia, la misericordia, la comprensión, el cuidado y el amor. Estos instrumentos brotan de los corazones formados por el Evangelio y sostenidos por la gracia de Dios. Solo estas cualidades poseen el poder de transformar individuos, renovar comunidades y sanar las heridas de nuestro mundo. Queridos hermanos y hermanas, es claro el camino que tenemos por delante, aunque no sea fácil. Estamos llamados a dejar que nuestros corazones sean renovados de tal manera que favorezcamos la paz y el cuidado de la creación. La Sagrada Escritura nos dice que vigilemos nuestro corazón, porque todo lo que hacemos brota de él. Si asumimos esta tarea con humildad y fe, nos volveremos colaboradores en la obra renovadora de Dios. Avanzaremos despacio pero firmes, desde el desierto hacia el jardín, de la división a la comunión y de la violencia a la paz. Que el Señor nos conceda la valentía para recorrer esta senda, para que en nuestro tiempo con las espadas realmente se forjen arados, que la promesa del Evangelio se arraigue en nuestro mundo y que la paz de Cristo reine sobre toda la creación. Concluye el Santo Padre en su mensaje. Hasta aquí, amigos oyentes, el programa informativo en lengua española de Radio Vaticana y Vatican News este martes 1 de septiembre de 2026. Gracias por haber estado con nosotros. Que tengan un feliz martes. Laudetur Jesus Christus. Alabado sea Jesucristo.
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0: 12 horas, 30 minutos.
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2: Estos misterios dolorosos se ofrecen por las necesidades materiales, afectivas y espirituales de todos nuestros oyentes. También por Radio Vida en Abundancia, para que por la gracia divina podamos seguir evangelizando. En el nombre del Padre, y del Hijo, y del Espíritu Santo. Amén.
3: Creo en Dios Padre Todopoderoso, Creador del cielo y de la tierra. Creo en Jesucristo, su único Hijo, nuestro Señor, que fue concebido por obra y gracia del Espíritu Santo. Nació de Santa María Virgen, padeció bajo el poder de Poncio Pilato, fue crucificado, muerto y sepultado, descendió a los infiernos, al tercer día resucitó de entre los muertos, subió a los cielos y está sentado a la derecha de Dios Padre Todopoderoso. Desde allí ha de venir a juzgar a los vivos y a los muertos. Creo en el Espíritu Santo, la Santa Iglesia Católica, la comunión de los santos, el perdón de los pecados, la resurrección de la carne y la vida eterna. Amén.
2: Primer misterio doloroso. La oración de nuestro Señor Jesucristo en el huerto, tomado del Evangelio de Lucas. Y sudó como gruesas gotas de sangre que corrían hasta la tierra. Levantándose de la oración, vino a los discípulos y los encontró dormidos por efecto de la tristeza.
4: Padre nuestro que estás en el cielo, santificado sea tu nombre. Venga a nosotros tu reino. Hágase, Señor, tu voluntad en la tierra como en el cielo.
5: Danos hoy nuestro pan de cada día. Perdona nuestras ofensas, como también nosotros perdonamos a los que nos ofenden. No nos dejes caer en tentación y líbranos del mal. Amén.
4: Dios te salve María, y llena eres de gracia, el Señor es contigo. Bendita tú eres entre todas las mujeres y bendito es el fruto de tu vientre, Jesús.
5: Santa María, Madre de Dios, ruega por nosotros pecadores, ahora y en la hora de nuestra muerte. Amén.
4: Dios te salve María, y llena eres de gracia, el Señor es contigo. Bendita tú eres entre todas las mujeres y bendito es el fruto de tu vientre, Jesús.
5: Santa María, Madre de Dios, ruega por nosotros pecadores, ahora y en la hora de nuestra muerte. Amén.
4: Dios te salve María, y llena eres de gracia, el Señor es contigo. Bendita tú eres entre todas las mujeres y bendito es el fruto de tu vientre, Jesús.
5: Santa María, Madre de Dios, ruega por nosotros pecadores, ahora y en la hora de nuestra muerte. Amén.
4: Dios te salve María, y llena

0: Llena eres de gracia, el Señor es contigo. Bendita tú eres entre todas las mujeres y bendito es el fruto de tu vientre, Jesús.
1: Santa María, Madre de Dios, ruega por nosotros pecadores, ahora y en la hora de nuestra muerte. Amén.
0: Dios te salve María, llena eres de gracia, el Señor es contigo. Bendita tú eres entre todas las mujeres y bendito es el fruto de tu vientre, Jesús.
1: Santa María, Madre de Dios, ruega por nosotros pecadores, ahora y en la hora de nuestra muerte. Amén.
0: Dios te salve María, llena eres de gracia, el Señor es contigo. Bendita

0: y al Hijo y al Espíritu Santo,
1: como era en el principio, ahora y siempre, por los siglos de los siglos. Amén.
0: María, eres Madre de Gracia, Madre de Misericordia.
1: En la vida y en la muerte, ampáranos, Gran Señora.
0: No te olvides de nosotros en aquella última hora, Virgen Santísima. Oh Jesús mío, perdona nuestros pecados, líbranos del fuego del infierno y lleva al cielo a todas las almas, especialmente a las más necesitadas de tu misericordia.
1: Amén. Amén.
2: Ave María Purísima,
1: sin pecado concebida.
2: Segundo misterio doloroso, la flagelación de nuestro Señor Jesucristo, tomado del Evangelio de Juan. Tomó entonces Pilato a Jesús y mandó azotarlo.
3: Padre nuestro que estás en el cielo, santificado sea tu nombre. Venga a nosotros tu reino. Hágase, Señor, tu voluntad en la tierra como en el cielo.
4: Danos hoy nuestro pan de cada día. Perdona nuestras ofensas, como también nosotros perdonamos a los que nos ofenden. No nos dejes caer en tentación y líbranos del mal. Amén.
3: Dios te salve María, llena eres de gracia. El Señor está contigo, bendita tú eres entre todas las mujeres y bendito es el fruto de tu vientre Jesús.
4: Santa María, Madre de Dios, ruega por nosotros pecadores, ahora y en la hora de nuestra muerte. Amén.
3: Dios te salve María, llena eres de gracia. El Señor está contigo, bendita tú eres entre todas las mujeres y bendito es el fruto de tu vientre Jesús.
4: Santa María, Madre de Dios, ruega por nosotros pecadores, ahora y en la hora de nuestra muerte. Amén.
3: Dios te salve María, llena eres de gracia. El Señor está contigo, bendita tú eres entre todas las mujeres y bendito es el fruto de tu vientre Jesús.
4: Santa María, Madre de Dios, ruega por nosotros pecadores, ahora y en la hora de nuestra muerte. Amén.
3: Dios te salve María, llena eres de gracia. El Señor está contigo, bendita tú eres entre todas las mujeres y bendito es el fruto de tu vientre Jesús.
4: Santa María, Madre de Dios, ruega por nosotros pecadores, ahora y en la hora de nuestra muerte. Amén.
3: Dios te salve María, llena eres de gracia. El Señor está contigo, bendita tú eres entre todas las mujeres y bendito es el fruto de tu vientre Jesús.
4: Santa María, Madre de Dios, ruega por nosotros pecadores, ahora y en la hora de nuestra muerte. Amén.
3: Dios te salve María, llena eres de gracia. El Señor está contigo, bendita tú eres entre todas las mujeres y bendito es el fruto de tu vientre Jesús.
4: Santa María, Madre de Dios, ruega por nosotros pecadores, ahora y en la hora de nuestra muerte. Amén.
3: Dios te salve María, llena eres de gracia. El Señor está contigo, bendita tú eres entre todas las mujeres y bendito es el fruto de tu vientre Jesús.
4: Santa María, Madre de Dios, ruega por nosotros pecadores, ahora y en la hora de nuestra muerte. Amén.
3: Dios te salve María, llena eres de gracia. El Señor está contigo, bendita tú eres entre todas las mujeres y bendito es el fruto de tu vientre Jesús.
4: Santa María, Madre de Dios, ruega por nosotros pecadores, ahora y en la hora de nuestra muerte. Amén.
3: Dios te salve María, llena eres de gracia. El Señor está contigo, bendita tú eres entre todas las mujeres y bendito es el fruto de tu vientre Jesús.
4: Santa María, Madre de Dios, ruega por nosotros pecadores, ahora y en la hora de nuestra muerte. Amén.
3: Dios te salve María, llena eres de gracia. El Señor está contigo, bendita tú eres entre todas las mujeres y bendito es el fruto de tu vientre Jesús.
4: Santa María, Madre de Dios, ruega por nosotros pecadores, ahora y en la hora de nuestra muerte. Amén.
3: Gloria al Padre, y al Hijo, y al Espíritu Santo.
1: Como era en el principio, ahora y siempre, por los siglos de los siglos. Amén.
3: María, Madre de Gracia, Madre de Misericordia,
1: en la vida y en la muerte, ampáranos, Gran Señora.
3: No te olvides de nosotros en aquella última hora, Madre Santísima. Oh Jesús mío, perdona nuestros pecados, líbranos del fuego eterno al infierno y llevad al cielo a todas las almas, ayuda especialmente a las más necesitadas de tu misericordia.
1: Amén.
2: Ave María Purísima,
1: sin pecado concebida.
2: Tercer misterio doloroso, la coronación de espinas de nuestro Señor Jesucristo, tomado del Evangelio de Mateo. Y despojándole de sus vestiduras, le echaron encima un manto color púrpura, y tejiendo una corona de espinas, se la pusieron sobre la cabeza y en la mano derecha una caña.
4: Padre nuestro que estás en el cielo, santificado sea tu nombre. Venga a nosotros tu reino, hágase tu voluntad en la tierra como en el cielo.
1: Danos hoy nuestro pan de cada día, perdona nuestras ofensas, como también nosotros perdonamos a los que nos ofenden. No nos dejes caer en tentación y líbranos del mal. Amén.
4: Dios te salve María, llena eres de gracia, el Señor es contigo. Bendita tú eres entre todas las mujeres y bendito es el fruto de tu vientre Jesús.
1: Santa María, Madre de Dios, ruega por nosotros los pecadores, ahora y en la hora de nuestra muerte. Amén.
4: Dios te salve María, llena eres de gracia, el Señor es contigo. Bendita tú eres entre todas las mujeres y bendito es el fruto de tu vientre Jesús.
1: Santa María, Madre de Dios, ruega por nosotros los pecadores, ahora y en la hora de nuestra muerte. Amén.
4: Dios te salve María, llena eres de gracia, el Señor es contigo. Bendita tú eres entre todas las mujeres y bendito es el fruto de tu vientre Jesús.
1: Santa María, Madre de Dios, ruega por nosotros los pecadores, ahora y en la hora de nuestra muerte. Amén.
4: Dios te salve María, llena eres de gracia, el Señor es contigo. Bendita tú eres entre todas las mujeres y bendito es el fruto de tu vientre Jesús.
1: Santa María, Madre de Dios, ruega por nosotros los pecadores, ahora y en la hora de nuestra muerte. Amén.
4: Dios te salve María, llena eres de gracia, el Señor es contigo. Bendita tú eres entre todas las mujeres y bendito es el fruto de tu vientre Jesús.
1: Santa María, Madre de Dios, ruega por nosotros los pecadores, ahora y en la hora de nuestra muerte. Amén.
4: Dios te salve María, llena eres de gracia, el Señor es contigo. Bendita tú eres entre todas las mujeres y bendito es el fruto de tu vientre Jesús.
1: Santa María, Madre de Dios, ruega por nosotros los pecadores, ahora y en la hora de nuestra muerte. Amén.
4: Dios te salve María, llena eres de gracia, el Señor es contigo. Bendita tú eres entre todas las mujeres y bendito es el fruto de tu vientre Jesús.
1: Santa María, Madre de Dios, ruega por nosotros los pecadores, ahora y en la hora de nuestra muerte. Amén.
4: Dios te salve María, llena eres de gracia, el Señor es contigo. Bendita tú eres entre todas las mujeres y bendito es el fruto de tu vientre Jesús.
1: Santa María, Madre de Dios, ruega por nosotros los pecadores, ahora y en la hora de nuestra muerte. Amén.
4: Dios te salve María, llena eres de gracia, el Señor es contigo. Bendita tú eres entre todas las mujeres y bendito es el fruto de tu vientre Jesús.
1: Santa María, Madre de Dios, ruega por nosotros los pecadores, ahora y en la hora de nuestra muerte. Amén.
4: Dios te salve María, llena eres de gracia, el Señor es contigo. Bendita tú eres entre todas las mujeres y bendito es el fruto de tu vientre Jesús.
1: Santa María, Madre de Dios, ruega por nosotros los pecadores, ahora y en la hora de nuestra muerte. Amén.
4: Gloria al Padre, y al Hijo, y al Espíritu Santo.
1: Como era en el principio, ahora y siempre, por los siglos de los siglos. Amén.
4: María, Madre de Gracia, Madre de Piedad y Misericordia.
1: En la vida y en la muerte, ampáranos, Gran Señora.
4: No te olvides de nosotros en aquella última hora, oh Virgen Santísima. Oh Jesús mío, perdona nuestros pecados, líbranos del fuego del infierno y lleva todas las almas al cielo, especialmente a las más necesitadas de tu infinita misericordia.
1: Amén.
2: Ave María Purísima,
1: sin pecado concebida.
2: Cuarto misterio doloroso. Nuestro Señor Jesucristo con la cruz a cuestas, tomado del Evangelio de Juan. Tomaron pues a Jesús, él cargando con su cruz, salió hacia el lugar llamado Calvario. En hebreo, Gólgota. Padre nuestro, que estás en el cielo, santificado sea tu nombre. Venga a nosotros tu reino, hágase tu voluntad, en la tierra como en el cielo.
1: Danos hoy nuestro pan de cada día, perdona nuestras ofensas, como también nosotros perdonamos a los que nos ofenden. No nos dejes caer en la tentación, y líbranos del mal. Amén.
2: Dios te salve María, llena eres de gracia, el Señor es contigo, Bendita eres entre todas las mujeres, y bendito es el fruto de tu vientre, Jesús.
1: Santa María, Madre de Dios, ruega por nosotros pecadores, ahora y en la hora de nuestra muerte. Amén.
2: Dios te salve María, llena eres de gracia, el Señor es contigo, bendita eres entre todas las mujeres, y bendito es el fruto de tu vientre, Jesús.
1: Santa María, Madre de Dios, ruega por nosotros pecadores, ahora y en la hora de nuestra muerte. Amén.
2: Dios te salve María, llena eres de gracia, el Señor es contigo, bendita eres entre todas las mujeres, y bendito es el fruto de tu vientre, Jesús.
1: Santa María, Madre de Dios, ruega por nosotros pecadores, ahora y en la hora de nuestra muerte. Amén.
2: Dios te salve María, llena eres de gracia, el Señor es contigo, bendita eres entre todas las mujeres, y bendito es el fruto de tu vientre, Jesús.
1: Santa María, Madre de Dios, ruega por nosotros pecadores, ahora y en la hora de nuestra muerte. Amén.
2: Dios te salve María, llena eres de gracia, el Señor es contigo, bendita eres entre todas las mujeres, y bendito es el fruto de tu vientre, Jesús.
1: Santa María, Madre de Dios, ruega por nosotros pecadores, ahora y en la hora de nuestra muerte. Amén.
2: Dios te salve María, llena eres de gracia, el Señor es contigo, bendita eres entre todas las mujeres, y bendito es el fruto de tu vientre, Jesús.
1: Santa María, Madre de Dios, ruega por nosotros pecadores, ahora y en la hora de nuestra muerte. Amén.
2: Dios te salve María, llena eres de gracia, el Señor es contigo, bendita eres entre todas las mujeres, y bendito es el fruto de tu vientre, Jesús.
1: Santa María, Madre de Dios, ruega por nosotros pecadores, ahora y en la hora de nuestra muerte. Amén.
2: Dios te salve María, llena eres de gracia, el Señor es contigo, bendita eres entre todas las mujeres, y bendito es el fruto de tu vientre, Jesús.
1: Santa María, Madre de Dios, ruega por nosotros pecadores, ahora y en la hora de nuestra muerte. Amén.
2: Dios te salve María, llena eres de gracia, el Señor es contigo, bendita eres entre todas las mujeres, y bendito es el fruto de tu vientre, Jesús.
1: Santa María, Madre de Dios, ruega por nosotros pecadores, ahora y en la hora de nuestra muerte. Amén.
2: Dios te salve María, llena eres de gracia, el Señor es contigo, bendita eres entre todas las mujeres, y bendito es el fruto de tu vientre, Jesús.
1: Santa María, Madre de Dios, ruega por nosotros pecadores, ahora y en la hora de nuestra muerte. Amén.
2: Gloria al Padre, y al Hijo, y al Espíritu Santo.
4: Como era en el principio, ahora y siempre, por los siglos de los siglos. Amén.
2: María, Madre de Gracia, Madre de Misericordia,
4: en la vida y en la muerte, ampáranos, Gran Señora.
2: No te olvides de nosotros en aquella última hora, oh Virgen Santísima. Oh Jesús mío, perdona nuestros pecados, líbranos de las llamas del infierno, lleva al cielo a todas las almas, especialmente a las más necesitadas de tu divina misericordia. Amén. Ave María Purísima,
4: sin pecado concebida.
2: Quinto misterio doloroso, la crucifixión y muerte de nuestro Señor Jesucristo. Tomado del Evangelio de Lucas. Jesús, dando un fuerte grito, exclamó: Padre, en tus manos encomiendo mi espíritu. Y diciendo esto, expiró.

pan de cada día. Perdona nuestras ofensas, como también nosotros perdonamos a los que nos ofenden. No nos dejes caer en tentación y líbranos del mal. Amén.

0: ruega por nosotros pecadores, ahora y en la hora de nuestra muerte. Amén.
1: Dios te salve María, llena eres de gracia, el Señor es contigo. Bendita tú eres entre todas las mujeres y bendito es el fruto de tu vientre, Jesús.
0: Santa María, Madre de Dios, ruega por nosotros pecadores.

0: Madre de Dios, ruega por nosotros pecadores, ahora y en la hora de nuestra muerte. Amén.
1: Dios te salve María, llena eres de gracia, el Señor es contigo. Bendita tú eres entre todas las mujeres y bendito es el fruto de tu vientre, Jesús.
0: Santa María, Madre de Dios, ruega

0: Bendita tú eres entre todas las mujeres y bendito es el fruto de tu vientre, Jesús.
1: Santa María, Madre de Dios, ruega por nosotros pecadores, ahora y en la hora de nuestra muerte. Amén.
0: Dios te salve María, llena eres de gracia, el Señor es contigo. Bendita tú eres entre todas las mujeres y bendito es el fruto de tu vientre, Jesús.
1: Santa María, Madre de Dios, ruega por nosotros pecadores, ahora y en la hora de nuestra muerte. Amén.
0: Dios te salve María, llena eres de gracia, el Señor es contigo. Bendita tú eres entre todas las mujeres y bendito es el fruto de tu vientre, Jesús.
1: Santa María, Madre de Dios, ruega por nosotros pecadores, ahora y en la hora de nuestra muerte. Amén.
0: Gloria al Padre, y al Hijo, y al Espíritu Santo.
1: Como era en el principio, ahora y siempre, por los siglos de los siglos. Amén.
0: María, eres Madre de Gracia, Madre de Misericordia.
1: En la vida y en la muerte, ampáranos, Gran Señora.
0: No te olvides de nosotros en aquella última hora, Virgen Santísima. Oh Jesús mío, perdona nuestros pecados, líbranos del fuego del infierno. Lleva al cielo a todas las almas, especialmente las más necesitadas de tu misericordia.
1: Amén.
2: Ave María Purísima,
1: sin pecado concebida.
2: Ofrecemos un Padre Nuestro y tres Aves Marías por las intenciones del Papa León XIV, por los obispos y sacerdotes. Padre nuestro que estás en el cielo, santificado sea tu nombre. Venga a nosotros tu reino, hágase tu voluntad en la tierra como en el cielo.
1: Danos hoy nuestro pan de cada día, perdona nuestras ofensas, como también nosotros perdonamos a los que nos ofenden. No nos dejes caer en la tentación y líbranos del mal. Amén.
2: Dios te salve María, llena eres de gracia, el Señor es contigo. Bendita eres entre todas las mujeres y bendito es el fruto de tu vientre, Jesús.
1: Santa María, Madre de Dios, ruega por nosotros pecadores, ahora y en la hora de nuestra muerte. Amén.
2: Dios te salve María, llena eres de gracia, el Señor es contigo. Bendita eres entre todas las mujeres y bendito es el fruto de tu vientre, Jesús.
1: Santa María, Madre de Dios, ruega por nosotros pecadores, ahora y en la hora de nuestra muerte. Amén.
2: Dios te salve María, llena eres de gracia, el Señor es contigo. Bendita eres entre todas las mujeres y bendito es el fruto de tu vientre, Jesús.
1: Santa María, Madre de Dios, ruega por nosotros pecadores, ahora y en la hora de nuestra muerte. Amén.
2: Gloria al Padre, y al Hijo, y al Espíritu Santo.
1: Como era en el principio, ahora y siempre, por los siglos de los siglos. Amén.
2: Ofrecemos una salve a la Santísima Virgen María, por las almas del purgatorio y por los agonizantes de este día. Dios te salve, Reina y Madre, Madre de Misericordia, vida, dulzura y esperanza nuestra. Dios te salve, a ti llamamos los desterrados hijos de Eva. A ti suspiramos, gimiendo y llorando, en este valle de lágrimas. Ea pues, Señora, abogada nuestra.

0: nuestra, vuelve a nosotros esos tus ojos misericordiosos, y después de este destierro, muéstranos a Jesús, fruto bendito de tu vientre. Oh clementísima, oh piadosa, oh dulce Virgen María.
1: Ruega por nosotros, Santa Madre de Dios, para que seamos dignos de alcanzar las promesas y gracias de nuestro Señor Jesucristo. Amén. Amén.
0: En el nombre del Padre, y del Hijo, y del Espíritu Santo.
1: Amén.
0: Hemos ofrecido estos misterios dolorosos por las necesidades materiales, afectivas y espirituales de todos nuestros oyentes. También por Radio Vida en Abundancia, para que por la gracia divina podamos seguir evangelizando.
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0: Buenas tardes. ¿Cómo está el pueblo de Dios? Muy bien, estamos alegres. Hoy cumpleaños Diego San Pedro. ¿Está acá? ¿No? No está San Pedro. Pero si esto yo estoy de cumpleaños también. Y dicen aquí en Acción de Gracias por el Padre también. Así que gracias a todos por las felicitaciones. Muy bien. Vamos a orar por las intenciones personales de Cristian Rodríguez, Gloria Arellano, Alba Guzmán, Kleiber Grajales y José Umaña. Que el Señor escuche sus oraciones. También oramos por la salud de Cristian Amaya, Rosario Sandoval, Alder Álvarez y toda la gente que está convaleciente, que nos escucha a través de la radio, nos sigue a través de las redes sociales. Y nos recordamos con cariño, aprecio y gratitud de nuestros seres queridos y amigos que han partido a la casa del Padre. Oramos especialmente por el eterno descanso de Albina Málaga Ceballos, Francisco Magdaleno, Gilberto de Santiago, Carlota López, Jesús Villanueva, las almas del purgatorio, y también Nelson Roberto Lozano, William Alberto Pineda, Marcelino de Jesús Rivas y Nicola Peláez. Que el Señor ponga sus manos, los lleve a todos a descansar en su reino. Nos cubrimos con la sangre del Cordero, nos marcamos con su sello en el nombre del Padre, del Hijo y del Espíritu Santo.
1: Amén.
0: Amén. La gracia y la paz de nuestro Señor Jesucristo esté con todos ustedes.
1: Y con su Espíritu.
0: Para celebrar dignamente estos santos misterios, nos reconocemos tal como somos, limitados, pecadores, necesitados de perdón, de gracia y de paz.
2: También nosotros reconozcamos nuestras faltas y presentémoslas a nuestro buen Dios.
0: Yo confieso ante Dios Todopoderoso y ante ustedes, hermanos, que he pecado mucho de pensamiento, palabra, obra y omisión, por mi gran culpa. Por eso ruego a Santa María, siempre Virgen, a los ángeles y a los santos, y a ustedes, hermanos, que intercedan por mí ante Dios nuestro Señor. Dios Todopoderoso, tenga misericordia de nosotros, perdone nuestros pecados y nos lleve a la vida eterna.
1: Amén.

0: Oremos. Dios de toda virtud, de quien procede todo lo que es bueno, infunde en nuestros corazones el amor de tu nombre y concede que, haciendo más religiosa nuestra vida, hagas crecer el bien que hay en nosotros y lo conserves con solicitud amorosa. Por Jesucristo nuestro Señor. Nos podemos sentar para escuchar palabra de Dios.
1: Entramos a la liturgia de la palabra. Pidamos al buen Dios que nos ayude a escuchar profundamente parte de la historia de la salvación.
2: Lectura de la primera carta del apóstol San Pablo a los Corintios. Hermanos, el Espíritu conoce perfectamente todo, hasta lo más profundo de Dios. En efecto, ¿quién conoce lo que hay en el hombre, sino el Espíritu del hombre que está dentro de él? Del mismo modo, nadie conoce lo que hay en Dios, sino el Espíritu de Dios. Nosotros no hemos recibido el Espíritu del mundo, sino el Espíritu que procede de Dios, para que conozcamos las gracias que Dios nos ha otorgado. De estas gracias hablamos, no con palabras aprendidas de la sabiduría humana, sino aprendidas del Espíritu y con las cuales expresamos realidades espirituales en términos espirituales. El hombre, con su sola inteligencia, no puede comprender las cosas del Espíritu de Dios, porque para él son una locura. No las puede entender porque son cosas que solo se comprenden a la luz del Espíritu. Pero el hombre iluminado por el Espíritu puede juzgar correctamente todas las cosas, y nadie que no tenga al Espíritu lo puede juzgar correctamente a él. Por eso dice la Escritura: ¿quién ha entendido el mundo de pensar del ¿quién ha entendido el modo de pensar del Señor como para que pueda darle lecciones? Pues bien, nosotros poseemos el modo de pensar de Cristo. Palabra de Dios.
3: Te alabamos, Señor.
2: El Señor es justo y bondadoso.
3: El Señor es justo y bondadoso.
2: El Señor es compasivo y misericordioso, lento para enojarse y generoso para perdonar. Bueno es el Señor para con todos, y su amor se extiende a todas sus criaturas. El Señor es justo y bondadoso. Que te alaben, Señor, todas tus obras, y que todos tus fieles te bendigan, que proclamen la gloria de tu reino y den a conocer tus maravillas.
3: El Señor es justo y bondadoso.
2: Que muestren a los hombres tus proezas, el esplendor y la gloria de tu reino. Tu reino, Señor, es para siempre, y tu imperio por todas las generaciones.
3: El Señor es justo y bondadoso.
2: El Señor es siempre fiel a sus palabras y bondadoso en todas sus acciones. Da su apoyo el Señor al que tropieza y al agobiado alivia.
3: El Señor es justo y bondadoso.

0: El Señor esté con ustedes. Lectura del Santo Evangelio según San Lucas.
1: Gloria a ti, Señor Jesús.
0: En aquel tiempo Jesús fue a Cafarnaúm, ciudad de Galilea, y los sábados enseñaba a la gente. Todos estaban asombrados de sus enseñanzas, porque hablaba con autoridad. Había en la sinagoga un hombre que tenía un demonio inmundo y se puso a gritar muy fuerte: «Déjanos, ¿por qué te metes con nosotros, Jesús Nazareno? ¿Has venido a destruirnos? Sé que tú eres el Santo de Dios». Pero Jesús lo ordenó: «Cállate y sal de ese hombre». Entonces el demonio tiró al hombre por tierra en medio de la gente y salió de él sin hacerle daño. Todos se espantaron y se decían unos a otros: ¿qué tendrá su palabra? Porque da órdenes con autoridad y fuerza a los espíritus inmundos, y estos se salen. Y su fama se extendió por todos los lugares de la región. Palabra del Señor. Se pueden sentar un momentico, estamos leyendo la primera carta a los Corintios. La comenzamos a leer el pasado jueves y la vamos a terminar de leer en 3 semanas. O sea, la vamos a leer completa. Es una carta muy importante. ¿Por qué? Porque va a enfrentar muchos problemas que agobiaban a la comunidad cristiana. Siempre hay gente que trae problemas, siempre hay gente bochinchera, siempre hay gente que tiene sus planes, y algunos nos harán con la intención de que Dios quiere esto, me imagino, ¿no? Porque, pero bueno, hay maneras de darse cuenta, ¿no? Ha contrapuesto a Pablo al comienzo la sabiduría humana con la sabiduría de la cruz, y dice que para los humanos la cruz es una locura, para nosotros es el amor de Dios que se manifiesta y nos salva. ¿Cuántos dicen amén? Y ahora va a contraponer dos tipos de hombres. El hombre, el físicos antropos, el hombre natural, y el neumáticos, el hombre que tiene espíritu. De ahí viene nuestra palabra neumático, porque se le echa aire, ¿no? El hombre que se deja inflar por el espíritu, ¿no? Hay una diferencia entre ellos, Dice que Pablo que los que son guiados únicamente por la razón humana no quiere decir que nosotros abandonemos la razón humana, sino que quiere decir que esa razón humana tiene que ser iluminada por el Espíritu Santo, potenciada, elevada por el Espíritu Santo. Pero el hombre psíquicos antropos, el hombre natural, es únicamente guiado por la razón humana. Y no puede captar las cosas del Espíritu de Dios, porque le resultan absurdas. O sea, que una persona sea buena, que una persona sea generosa, que una persona guarde silencio ante un insulto. Todas esas cosas a la gente humana, solamente humana, pues le parece pura tontería. El espíritu del psíquicos antropos, del hombre natural, es prepotente, es soberbio, le gusta la apariencia y es incapaz en realidad de entender profundamente la vida misma, ¿no? Y el hombre del espíritu es el hombre que puede discernir realidades desde la perspectiva de la gracia, desde la perspectiva de Dios, con los ojos de Dios. Por eso el pasaje termina magistralmente este pasaje, Pues nosotros poseemos el modo de pensar de Cristo. El que tiene el Espíritu tiene el modo de pensar de Cristo. Y por eso no estamos desamparados. No es locura guardar silencio, no es locura retroceder ante los bochincheros, no es locura, ¿sí? Me explico, no es locura. Es sabiduría que viene de los otros. Y esa sabiduría es la capacidad de sentir, de pensar, amar y mirar la realidad desde los ojos de Jesús. No desde la pasión humana. La pasión humana sabemos que nos puede cegar. Pues, ¿qué aprendemos de esto? Primero, que el que tiene el espíritu sabe discernir. Las decisiones vitales de la vida no se hacen con cálculos humanos. 2 + 2 = 4. Porque ya sabemos que eso te puede fallar. ¿Sí? No sé si ustedes han visto las imágenes de Nepal. Los pueblecitos estaban tranquilos. Y de repente esta avalancha de lodo y de concreto y de piedras y de palo y de... Se acabó. Los cálculos humanos, seguro que ahí había gente que estaba muy bien. Tenía muchos turistas, andaban muchos turistas, el turismo trae platica, es platica fácil, dicen por ahí, ¿no? Y de repente nada, ¿no? Nada. Los cálculos humanos, las conveniencias, el éxito mundano, sin el Espíritu Santo no es nada. Primera lección. La segunda es que tenemos que estar dispuestos a sintonizar con Dios, porque esta gente se había hecho cristiana, se había hecho bautizar. Sin embargo, estaban en el espíritu del mundo. Cuidado con eso, porque eso puede pasar en nuestras familias, en nuestras comunidades, en nuestras parroquias. O sea, somos bautizados, sí, pero hemos cerrado la puerta a la luz del Espíritu. Y entonces tenemos que sintonizarnos con Dios, desear esa sintonía, buscar esa sintonía. ¿Cuántos dicen amén? Amén. Y finalmente de tener los sentimientos de Cristo, vivir con la mente de Cristo. Piensen ustedes qué significa eso. ¿Qué significa vivir con la mente de Cristo, que dice Pablo? Pues yo les propongo que significa jugar los acontecimientos, las tribulaciones, las alegrías, las relaciones humanas, no desde el egoísmo, yo primero, yo después, yo de último, sino desde la misericordia y desde el Evangelio. Porque cuando las cosas se ponen difíciles, hay gente que quiere salvar su pellejo, nada más. El que tiene el Espíritu sabe que no se salva solo, que tiene a su familia, a su comunidad, que hay cosas más importantes que el yo. Hay cosas más importantes que el yo. ¿Eh? Y entonces, esas tres cositas, ¿no? La primacía del discernimiento espiritual, la necesidad de sintonizar con Dios y tener los mismos sentimientos de Cristo. El Evangelio es también, es el comienzo. Estamos leyendo hasta el final de este año par, hasta que venga Adviento, estamos leyendo el Evangelio de Lucas. Lo comenzamos a leer ayer. Las partes de la infancia de Jesús y las partes de la pasión, eso se lee en su momento, ¿no? En el Adviento, en la Navidad. Ahora estamos leyendo el cuerpo del Evangelio de Lucas. Y ayer estaba en Nazaret, y de Nazaret salió expulsado. Porque ellos no entendían... ¿Por qué Jesús se compara a Elías y a Eliseo? Ellos querían un Jesús solo para ellos. Un Dios que solo salvara a los judíos. Pero un Dios que va a Serepta y salva a la viuda, y un Dios que va y salva a Naamán el sirio de la lepra. Muchos, habían muchos leprosos en Israel. Pero fue un extranjero. Además, odiado por la gente. Los sirios eran odiados por la gente. Y a él le llegó la salvación, a él le llegó la sanación. Entonces, este Jesús que ellos querían solo para él, es rechazado. Porque la gente no entiende que Dios haga salir su sol sobre buenos y malos y haga brillar... ¿Cómo es que dice? Caer su lluvia sobre buenos y malos y haga salir su sol sobre justos e injustos. La gente no entiende eso, ¿sí? Porque no tienen el Espíritu, como diría Pablo. Es que tú no lo entiendes porque no tienes el Espíritu. Dios quiere que todos se salven. Todos. Y entonces hoy tenemos el asombro popular, a mí me llena esto, dice que la palabra de Jesús tenía autoridad. ¿La palabra de ustedes tiene autoridad? La palabra de Jesús tenía autoridad. ¿Por qué tenía autoridad? ¿Qué piensan ustedes cuando una palabra tiene autoridad? Coherencia, ¿cómo? Porque sabe de lo que habla. Sabe de lo que habla, conocimiento. ¿Qué más? Coherencia, consistencia, perseverancia, credibilidad. Vivencia, claro, claro. Legitimidad. Libertad de acción. Jesús no está amarrado a las tradiciones de los fariseos y de los escribas. Él es libre. Hay cosas buenas y hay cosas malas, como en todo. Él es libre. Cuando una persona tiene libertad, es libre. No está amarrado a condicionamientos. Hay veces hasta tontos, ¿no? Y Jesús posee un poder creador y liberador. Es interesante que los espíritus inmundos, ¿qué hacen? ¿Qué hacen los espíritus inmundos? ¿Se dieron cuenta? ¿Qué hacen los espíritus inmundos? ¿Qué hacen? ¿Qué hacen, sí? ¿Qué dice el texto? Se puso a gritar muy fuerte. Los espíritus inmundos son gritones. ¿Conocen gente gritona? Los espíritus inmundos son regañones. Los espíritus inmundos son... El espíritu inmundo está desestabilizado. Alguien que no tiene el espíritu de Dios y que tiene un espíritu inmundo está desestabilizado. ¿Sí? Hay gente que está desestabilizada, que habla locuras o dice cosas incoherentes o habla mal del prójimo, habla demasiado bien del mismo. Yo, aquí llegó Roberto Cortés, el salvador de la iglesia. Teníamos a alguien aquí que se creía el divino salvador del mundo. Nos quedó la divina pastora todavía, pero bueno. Y entonces, cuidado con eso. Y cuando alguien es bueno, piensan que la otra persona ha llegado a destruirlo. ¿Qué ha venido a hacer? ¿Ha venido a destruirnos? A mí siempre me ha causado curiosidad esto y siempre lo he buscado, qué piensan los biblistas de esta frase, ¿no? Porque, porque los malos reconocen la santidad, la pueden ver, la pueden olfatear, saben reconocer dónde está la santidad. Sé quién eres, tú eres el santo de Dios. Esto es interesante porque los sacerdotes del templo, los fariseos, la gente que sabía la escritura, los escribas, no sabían reconocer el santo de Dios, pero el demonio sí. El demonio sabe reconocer el santo de Dios y por eso busca neutralizar su acción, hacerlo nada, difamarlo, calumniarlo. Es lo que le pasó a Jesús. Hay que neutralizar a Jesús. Hay que neutralizar al que tiene a Jesús en el corazón de verdad. Hay que neutralizarlo, hay que ningunearlo. Y aquí sucede lo que decía el Papa Francisco: con el demonio no se dialoga, no se habla. ¿Se dieron cuenta? Jesús no se puso a gritar como él. El exorcismo que hace Jesús es el primer exorcismo en el Evangelio de Lucas. Y lo hace tranquilote, con dos palabrotas y ya está. Cállate, sal de él. No hay discusión, no hay dime qué te diré, no hay... Nosotros nos ponemos, y queremos ganar el pleito. Jesús lo manda a callar y lo manda a salir de él. Y entonces el espíritu sale sin hacerle daño a la persona. Y eso causa un estupor generalizado. Porque Jesús tiene el poder de someter las fuerzas del mal, con palabras sencillas, sin gritos. Así que la próxima vez que ustedes se pongan histéricos o histéricas, piensen si tienen un demonio. Porque dan ganas de, yo sé que dan ganas de gritar y dan ganas de jalarle la oreja a la gente, y dan, yo sé que dan ganas. ¿Dan ganas o no dan ganas? Dan ganas. Pero habría que pensar si tenemos un espíritu inmundo. Muy bien, pues ¿qué nos enseña este pasaje? Que la palabra de Jesús es poderosa, la de Jesús. Porque por ahí anda gente diciendo que ellos tienen palabra poderosa. No, la palabra poderosa es solo de Jesús. ¿Cuántos dicen amén? Y tiene fuerza, y es eficaz, y es sencilla. Y tiene autoridad real para sanar, para transformar, para romper cualquier atadura interna. Cualquiera. Primera lección. Segunda lección. Cristo es vencedor del mal y de la opresión. Cristo no vino a pactar contra las fuerzas que deshumanizan al ser humano. Él vino a devolvernos nuestra dignidad de hijos de Dios. Y hacernos libres. El Hijo de Dios es una persona libre. No puede estar amarrado a las cosas de este mundo. Y finalmente, la coherencia evangélica no se impone por la fuerza. Cállate y sal de él. La coherencia evangélica se impone por la verdad, por la santidad de vida y la capacidad de levantar y restaurar al hermano. Si tú no eres capaz de, si tú llegas con el hacha sobre el árbol que está derribado, tú no tienes a Cristo. Al hermano hay que levantarlo siempre. Si no se levanta, ahí no hay espíritu de Dios. Es muy sencillo, no es complicado. Entonces la pregunta sería, ¿con qué mirada, con qué criterios juzgamos nuestra propia vida y la de los demás? ¿Somos hombres espirituales o estamos llenos de la lógica del mundo? Los que viven en la lógica del mundo buscan el prestigio, el poder, la conveniencia, el cálculo. Todo lo hacen por cálculo. 2 + 2 = 4. Pero la vida no es un problema matemático. ¿O sí? La vida es un misterio. La tuya, la mía, la de Jesús. La vida es un misterio. Dice San Pablo, hago el mal que no quiero. Porque a veces nos sucede, ¿eh? Aunque tenga el espíritu, aunque sea neumáticos, te sucede. Yo estoy seguro que muchos de estos cristianos bochincheros de Corinto pensaban que tenían el Espíritu Santo. Sí, sí, pensaban que, estoy convencidísimo de eso, pero sin embargo vivían en la lógica del mundo. A nosotros nos toca vivir según la lógica de Cristo. Es una lógica de entrega, no de egoísmo. Es mirar la realidad como la ve Jesús. A mí me encantan los íconos de la iglesia griega, ortodoxa griega. Todos los santos, todo tienen los mismos ojos de Jesús. Esa es la, todos son distintos en sus formas, en sus vestimentas, en todo, pero los ojos son igualitos. Así como ellos pintan a Jesús crucificado en esos ojos, así pintan todos los ojos de los santos. A mí me fascina, porque eso quiere decir que nuestra tarea es tener los ojos de Jesús, pensar como Jesús, sentir como Jesús. Por eso Pablo dice, tengan los mismos sentimientos de Cristo. Sí. Si ustedes alguna vez van a Grecia y van a los monasterios de las ¿cómo es que se llaman? Las metoras, algo así, son unos monasterios que están en unas agujas de piedras inmensas, están arriba. Lo primero, vean a los íconos, es impresionante. O sea, los mismos ojos de Jesús, todos tienen los ojos de Jesús. Y de eso se trata. También habría que pensar un poquito aquí en el lugar donde está el endemoniado. ¿Dónde está? ¿Dónde está este endemoniado? En la sinagoga. Ojo, ¿qué era la sinagoga? El lugar de oración, el lugar donde escuchaban la palabra, el lugar donde... Que en los lugares religiosos se pueden encontrar gente endemoniada, ¿eh? Esto no es el padre Roberto, es el cardenal Gianfranco Rabazzi que hace notar eso. Dice, fijémonos en el lugar. Este no es en cualquier lugar, no es en la calle donde te encontrás el endemoniado. Tal vez el de la calle es más bueno que el que está ahí al lado tuyo. Es que tenemos que tener los ojos abiertos. Yo tenía una vecina aquí en Silver Spring, que en paz descanse, ya muy viejita. Cuando llegamos a vivir ahí, ella estaba ancianita. Y se declaraba atea. Sin embargo, en mi vida, pienso que es la mujer más buena que he conocido después de mi madre. Era... Número uno, Evelyn Fanflick se llamaba. Número uno. Bondadosa, generosa, preocupada por todo. Ella no había una tragedia que no metiera su chequecito ahí, aunque fuera en Nepal o en la China, donde fuera. Ella quería ayudar a todo el mundo. Entonces, eso solo... Hay que tener abierto, ¿no? Porque hay veces la gente en ambientes religiosos se puede infiltrar la hipocresía, el resentimiento, el fanatismo, planes de figureo, yo soy. Planes de figureo. Y ante esta presencia de Dios, Jesús lleva la presencia de Dios, se desvanece todas estas cosas del demonio, se desvanecen. Cuando tú tienes a Jesús, todo se desvanece. Muy bien, pues, ¿qué más les puedo decir? Yo creo que es suficiente, ¿no? Pensemos en nuestro discernimiento. O tenemos el psíquicos antropos, o tenemos el neumáticos. O operamos con el Espíritu Santo como sistema operativo, o operamos con el sistema mundano. En la comunidad de Corintios. Igual en la sinagoga. Seguro que había gente muy buena ahí en la sinagoga. Estaba Jesús. Pero también estaba el endemoniado. Entonces, ojo al Cristo, ¿eh? Ojo al Cristo. El peso que tiene la palabra de Jesús en mi vida. ¿Qué peso tiene la palabra de Jesús? Estos de Cafarnaún decían, habla como quien tiene autoridad. Y entonces, ¿es un texto decorativo? ¿O permito que la autoridad de Jesús me cuestione, me oriente y sane mis actitudes? Porque de eso se trata el Evangelio. De llenarlos de libertad, de alegría, de sacarnos del egoísmo y llevarnos a la libertad de los hijos de Dios. Y finalmente las ataduras. ¿Qué demonios tendría este hombre? ¿Qué espíritus inmundos? Pues hay muchos espíritus inmundos. Los rencores, los miedos, son espíritus inmundos que no te dejan actuar con libertad. Los apegos, a veces estamos apegados a... le decía a mi hermana, yo quiero limpiar mi closet, pero no hay yo que botar a la Rita Campos, dice. Mi mamá no le gustaba guardar las cosas, porque un día las modas iban a volver. El problema es que cuando las modas volvían, ya no le quedaba nada. Entonces no las compartía, ¿no? Son apegos, a veces tenemos apegos, vemos esta camisita, ¡ay, qué color más bonito! Pero no me la voy a volver a poner, regálala, que alguien más la aproveche. Las palabras hirientes. A veces tenemos modos que no son de Dios. Todas esas cosas pueden ser expulsados de nuestro corazón si dejamos que Jesús llegue a nuestra sinagoga interior. Qué bonito, pues. Que el Señor les bendiga, que nosotros también tengamos autoridad como la tenía Jesús. Amén. Nos ponemos de pie para presentarle al Señor nuestras oraciones. Hermanos, el Señor nos invita a cargar con nuestra cruz y a seguirlo. Por eso le pedimos su ayuda y le decimos, te lo pedimos, Señor.
1: Te lo pedimos, Señor.
0: Para que los cristianos nos dejemos seducir por la belleza y la grandeza de tu palabra, oremos.
1: Te lo pedimos, Señor.
0: Para que los obispos, sacerdotes y diáconos sean signos del amor de Dios, oremos.
1: Te lo pedimos, Señor.
0: Para que nuestros gobernantes trabajen sinceramente por la paz, por el bien común y por la justicia, oremos.
1: Te lo pedimos, Señor.
0: Para que los que se consagran a la vida religiosa sean siempre fieles a su vocación, oremos.
1: Te lo pedimos, Señor.
0: Para que nuestros difuntos gocen de la vida eterna, oremos.
1: Te lo pedimos, Señor.
0: Para que cada uno de nosotros sea discípulo coherente de Cristo y le sigamos cargando con nuestra cruz de cada día, oremos.
1: Te lo pedimos, Señor.
0: En acción de gracias por el cumpleaños de Diego San Pedro, también por mi vida, que el Señor me siga bendiciendo con gente buena como ustedes. Y por las intenciones personales de Cristian Rodríguez, Gloria Arellano, Alba Guzmán, Kleiber Grajales y José Umaña, oremos.
1: Te lo pedimos, Señor.
0: Por los enfermos, los que están convalecientes, quienes nos escuchan a través de la radio, nos siguen a través de las redes sociales, oramos especialmente por la salud de Cristian Amaya, Rosario Sandoval y Aldair Álvarez. Oremos.
1: Te lo pedimos, Señor.
0: Y nos recordamos con cariño, aprecio y gratitud de nuestros seres queridos y amigos que han partido a la casa del Padre. Oramos especialmente por el eterno descanso de Albina Málaga Ceballos, Francisca Magdaleno, Gilberto de Santiago, Carlota López, Jesús Villanueva, Nelson Roberto Lozano, William Alberto Pineda, Marcelino de Jesús Rivas y Nicole Peláez y las almas del purgatorio. Que el Señor en su infinita bondad y misericordia los reciba en su reino. Oremos.
1: Te lo pedimos, Señor.
0: Y en unos segunditos de silencio le presentamos al Señor nuestras propias oraciones. Oremos.
1: Te lo pedimos, Señor.
0: Te lo pedimos, Señor Jesús, a ti que vives y reinas por los siglos de los siglos. Amén.

0: Orad, hermanos, para que este sacrificio mío y vuestro sea agradable a Dios Padre Todopoderoso.
1: El Señor reciba de tus manos este sacrificio para alabanza y gloria de tu nombre, para nuestro bien y el de toda tu santa iglesia.
0: Que esta ofrenda sagrada, Señor, nos traiga siempre tu bendición salvadora, para que dé fruto en nosotros lo que realiza el misterio. Por Jesucristo nuestro Señor. Amén. Amén. El Señor esté con ustedes.
1: Y con su espíritu.
0: Levantemos el corazón.
1: Lo tenemos levantado hacia el Señor.
0: Demos gracias al Señor nuestro Dios.
1: Es justo y necesario.
0: En verdad es justo y necesario, es nuestro deber y salvación darte gracias siempre y en todo lugar, Señor Padre Santo, Dios Todopoderoso y Eterno. Pues por medio de tu amado Hijo, no solo eres el creador del género humano, sino también el autor bondadoso de la nueva creación. Por eso, con razón te sirven todas las criaturas. Con justicia te alaban todos los redimidos, y unánimes te bendicen tus santos. Con ellos también nosotros, unidos a los ángeles, cantamos tu gloria, con alegría, cantando sin cesar.

Santo eres en verdad, Señor, fuente de toda santidad. Por eso te pedimos que santifiques estos dones con la efusión de tu Espíritu, de manera que sean para nosotros cuerpo y sangre de Jesucristo, Hijo tuyo y Señor nuestro, que nos mandó celebrar estos misterios. Él mismo, cuando iba a ser entregado a su pasión voluntariamente aceptada, tomó pan, dándote gracias, lo partió y lo dio a sus discípulos, diciendo: tomad y comed todos de él, porque esto es mi cuerpo que será entregado por vosotros. Del mismo modo, acabada la cena, tomó el cáliz y dándote gracias de nuevo, lo pasó a sus discípulos diciendo: tomad y bebed todos de él, porque este es el cáliz de mi sangre, sangre de la alianza nueva y eterna, que será derramada por vosotros y por muchos para el perdón de los pecados. Haced esto en conmemoración mía.

Pues, Padre, al celebrar ahora el memorial de la muerte y resurrección de tu Hijo, te ofrecemos el pan de vida y el cáliz de salvación, y te damos gracias porque nos haces dignos de servirte en tu presencia. Te pedimos humildemente que el Espíritu Santo congregue en la unidad a cuantos participamos del cuerpo y la sangre de Cristo. Acuérdate, Señor, de tu Iglesia, extendida por toda la tierra, y con el Papa León, con nuestro Obispo Roberto, y todos los pastores que cuidan de tu pueblo, llévala a su perfección por la caridad. Acuérdate también de nuestros hermanos, que se durmieron en la esperanza de la resurrección, y de todos los que han muerto en tu misericordia. Admítelos a contemplar la luz de tu rostro. Ten misericordia de todos nosotros, y así con María, la Virgen Madre de Dios, San José, su esposo, los apóstoles, y cuantos vivieron en tu amistad a través de los tiempos, merezcamos por tu Hijo Jesucristo compartir la vida eterna y cantar tus alabanzas.

0: Los hijos de Dios dicen amén. Con esta confianza de tener el Espíritu de Jesús en nuestros corazones, decimos la oración de los hijos, la oración que Jesús nos enseñó. Padre nuestro que estás en el cielo, santificado sea tu nombre. Venga a nosotros tu reino. Hágase tu voluntad en la tierra como en el cielo. Danos hoy nuestro pan de cada día. Perdona nuestras ofensas, como también nosotros perdonamos a los que nos ofenden. No nos dejes caer en la tentación y líbranos del mal. Líbranos de todos los males, Señor, y concédenos la paz en nuestros días, para que, ayudados por tu misericordia, vivamos siempre libres de pecado y protegidos de toda perturbación, mientras esperamos la gloriosa venida de nuestro Salvador Jesucristo.
1: Tuyo es el reino, tuyo es el poder y la gloria por siempre, Señor.
0: Señor Jesucristo, ¿qué dijiste a tus apóstoles? La paz os dejo, mi paz os doy. No tengas en cuenta nuestros pecados, sino la fe de tu iglesia. Y conforme a tu palabra, concédele la paz y la unidad. Tú que vives y reinas por los siglos de los siglos.
1: Amén.
0: La paz del Señor esté siempre con todos ustedes.
1: Y con su espíritu.
0: En la alegría del Señor, daos un abrazo de paz.
1: Amén.

0: Este es el Cordero de Dios que quita el pecado del mundo. Dichosos los invitados, las invitadas al banquete de bodas del Cordero.
1: Señor, no soy digno que entres en mi casa, pero una palabra tuya bastará para sanarme.
0: El cuerpo de Cristo me guarde para la vida eterna.
1: Amén.
2: La asamblea se prepara para recibir sacramentalmente a Jesús. Oremos también nosotros y recibamos a Jesús espiritualmente en nuestro corazón. Hagamos juntos la oración de la comunión espiritual. Alma de Cristo, santifícame. Cuerpo de Cristo, sálvame. Sangre de Cristo, embriágame. Agua del costado de Cristo, lávame. Pasión de Cristo, confórtame. Oh mi buen Jesús, óyeme. Dentro de tus llagas, escóndeme. No permitas que me aparte de ti. Del maligno enemigo defiéndeme. En la hora de mi muerte, llámame y mándame ir a ti para que con tus santos te alabe por los siglos de los siglos. Amén.

0: Oremos. Saciados con el pan de esta mesa celestial, te suplicamos, Señor, que este alimento de caridad fortalezca nuestros corazones para que nos animemos a servirte en nuestros hermanos. Por Jesucristo nuestro Señor. 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El Señor esté con ustedes. La bendición de Dios Todopoderoso, Padre, Hijo y Espíritu Santo, descienda sobre todos ustedes y permanezca siempre. Amén. Podemos ir en paz a amar y a servir al Señor.
1: Demos gracias a Dios.

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1: 1:57 PM.
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1: 2:02 PM.
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9: Hola, me llamo José María Esquirol. Soy profesor de filosofía en la Universidad de Barcelona y procuro dedicarme a la vida de estudio, a la docencia y a escribir mi camino de pensamiento.
10: Hola, yo soy María. Mi nombre es Marta. Soy coach de familia y trabajo en el mundo de la educación. Estoy encantada de estar aquí contigo hoy para hablar de un tema tan interesante como la filosofía. Me gustaría preguntarte sobre qué es para ti la filosofía, porque he leído que dices que la filosofía es simplemente pensar. Entonces, ¿qué es pensar?
9: A veces lo que ocurre es que conviene regresar una vez y otra a lo más básico. A lo más básico significa a lo más fundamental. Solemos hablar de la filosofía con un nombre, con un sustantivo. Sin embargo, siempre lo más básico es el verbo. ¿A qué verbo corresponde el sustantivo filosofía? Pues al verbo pensar. ¿Por qué pensamos y qué significa pensar? Pensamos porque buscamos el sentido de las cosas. Porque la situación, digámoslo así, básica es una situación en donde el sentido no está dado. Y, por lo tanto, tenemos que buscarlo. Esta búsqueda de sentido es lo que solemos llamar la orientación. Buscamos orientarnos en la vida, tener puntos de referencia que nos permitan actuar, que nos permitan situarnos. Y, por lo tanto, el pensar es este movimiento fundamental de búsqueda de orientación. A veces también utilizamos otro verbo que es muy, a mí me gusta muchísimo porque es muy plástico, que es el verbo reflexionar, pensar o reflexionar. Este verbo, reflexionar, indica una flexión. Reflexionar es flexionarse. Esta reflexión es para buscar un poco más de claridad. Es decir, quien reflexiona intenta que se pueda producir, gracias a esta reflexión, se pueda producir mayor claridad sobre nuestra situación o lo que también llamamos mayor comprensión. Es decir, entender mejor las cosas, entender mejor nuestra ubicación en medio de las cosas, entender mejor nuestra relación con los demás y también entender mejor pues qué es aquello que realmente vale la pena, aquello que merece la pena, ¿no? Entonces, la idea es que cuando se piensa, cuando se reflexiona, en cierto modo nos acercamos, podemos acercarnos a las cosas más sensatas, es decir, a las cosas que tienen sentido, y también podemos acercarnos, que es otra manera de decir lo mismo, a aquello que es más bello, a aquello que es más precioso. Y esta cercanía con lo más precioso, con lo más bello, incluso podríamos decir con lo más verdadero, es algo que, en cierto modo, se degusta, se puede degustar y que nos alimenta, alimenta nuestra vida personal, nuestra vida anímica. Este es el motivo por el cual, no por casualidad, el sabio es el que sabe degustar. El sabio es aquella persona Aquesta persona anònima que incluso puede no tener ningún estudio académico, pero sin embargo sabe acercarse a lo valioso para degustarlo y de esta manera dar mayor sentido a su vida y a sus experiencias.
10: En tu libro La resistencia íntima hablas sobre el concepto de filosofía de proximidad. ¿Nos puedes explicar un poco en qué consiste?
9: En general evito un poco las etiquetas, pero sí que es verdad que conviene a veces dar alguna indicación de la manera como tú estás recorriendo un camino. Entonces, creo que, en cierto modo, pues esta idea de la proximidad es como un rasgo bastante definidor del tipo de camino que estoy llevando a cabo. ¿Qué significa proximidad? Significa, en primer lugar, una cierta prevención respecto a todo lo que es abstracto y desconectado de lo más concreto. No es que rehuya cualquier abstracción, cualquier concepto abstracto, pero sí que me parece que si este concepto no está conectado con lo más vital, con lo experiencial, entonces no sirve para pensar, no sirve para situarnos mejor, no sirve para orientarnos mejor. Digamos, la idea de la proximidad y de la filosofía de la proximidad es una cierta reivindicación de lo concreto, como por ejemplo puede ocurrir cuando tú te das cuenta de la riqueza que tiene la vida cotidiana, ¿no? Lo que podríamos llamar lo que se llama la cotidianidad, es decir, lo relativo al día, a los hábitos del día, y también lo relativo a las relaciones con los demás. Por ejemplo, uno puede utilizar, no hay problema, la palabra sociedad o la palabra humanidad o la expresión género humano, son abstracciones. ¿Dónde está la concreción? La concreción está en cada uno de nosotros, es decir, en el nombre propio que indica, como el dedo índice, indica una persona y otra persona y otra persona. Entonces, ¿dónde está la base, lo más básico? En la pluralidad de las personas con nombre propio. Pero eso no es una reivindicación de lo individual como individual, sino que es una reivindicación de las relaciones concretas, que es lo que cuenta. Es decir, lo que cuenta es las relaciones de amistad, las relaciones de amor, las relaciones de compañerismo. Eso es lo más básico. Una filosofía de la proximidad es una filosofía que tiene ahí su punto de partida y su punto de llegada, ¿de acuerdo? Esta sería un poco la primera razón del uso de la palabra proximidad. Y la segunda, siempre dando importancia al verbo, porque entiendo que respecto a lo más fundamental, el pensar es un movimiento que intenta siempre conseguir una cierta cercanía, una cierta vecindad, pero que nunca llega a alcanzar y a dominar eso más profundo. El movimiento del pensar, el movimiento de la reflexión, es un movimiento reiterativo, repetitivo. ¿Sobre qué? Sobre lo más fundamental, sobre lo más profundo, que nunca se llega a dominar. Pero que, sin embargo, la cercanía, es decir, la proximidad con respecto a esto más profundo, es ya algo nutritivo. Es algo que, en cierto modo, ya nos transforma a nosotros mismos.
10: Cuando pensamos en lo cotidiano, le damos quizá un poco de sentido, quizá un poco negativo, porque nos suena un poco a rutinario, monótono. Sin embargo, una de tus reivindicaciones es lo cotidiano. ¿Qué es para ti de importante lo cotidiano?
9: Es cierto que hay algunas rutinas o algunas repeticiones que son grises, que son mediocres, que son banales. Pero, sin embargo, hay algunos gestos cotidianos, algunas situaciones cotidianas que son simples y, sin embargo, a la vez muy profundas. Es decir, hay una sencillez que se conjuga con la profundidad. El hecho de saludarse, el hecho de comer junto con los demás, de compartir la mesa, el hecho de esforzarse para realizar bien un oficio, ahí no hay nada de banal, eso es extraordinario, en cierto modo es extraordinario. Este es el motivo por el cual hago esta reivindicación de la cotidianidad, es decir, de lo que tiene que ver con el día cotidiano, lo de cada día. Si lo pensamos mínimamente, veremos que el solo hecho de que cada día salga el sol nos orienta, es decir, nos orienta porque sale por oriente, ¿Qué significa que algo nos orienta? Pues que nos ayuda, nos protege. La cotidianidad, en este sentido, es algo que nos ayuda y nos protege, nos ayuda y nos ampara. Y hablamos de la orientación de nuestras vidas, pero esa vida es como una vida, digamos, regular y orientadora por la pausa. No está acelerado. Lo que nos desorienta, lo que a veces nos crea una cierta inquietud y desasosiego, es la aceleración. Y luego está el hecho, pues, eso que en esa vida cotidiana hay momentos que parecen sencillos, y lo son, pero que esconden a la vez una enorme hondura. Es algo, por ejemplo, muy significativo, que cuando una persona enferma, que cuando una persona está, por ejemplo, durante unas semanas en el hospital por circunstancias diversas, se entienda que lo mejor que puede ocurrir es que cuanto antes se recupere esta cotidianidad, porque es señal de salud, es señal de orientación y es señal también de amparo. Hay una anécdota muy, muy bonita de un sabio griego ya conocido en el mundo, digamos, de la filosofía, que se llama Heráclito. Entonces, Heráclito era una persona que ya en su tiempo tenía fama de sabio, es decir, que era un hombre reconocido como un auténtico sabio y que valía la pena, pues, escuchar y tener en cuenta. Y, pues, hubo unas personas que querían conocerle personalmente. No vivían en su ciudad y fueron de viaje para conocerle. Cuando llegaron ahí donde vivía Heráclito, preguntaron por su casa, y unos vecinos les dijeron, pues bueno, pues id por ahí y encontraréis la casa de Heráclito. Y cuando se acercaron al portal, vieron cómo Heráclito en el fondo se estaba calentando al lado de una estufa. En sus rostros se reflejó no una decepción, porque quizá esperaban ver a Heráclito de una manera mucho más especial, mucho más espectacular, y se encontraron con un hombre ya mayor, sentado sencillamente al lado de una estufa. Y Heráclito, que realmente era muy sabio, al darse cuenta de esa significación en los rostros de sus visitantes, inmediatamente les dijo, pasad, que aquí también están presentes los dioses. Eso es lo que significa que en algo tan sencillo como estar viviendo y calentándose junto a una estufa es ya una maravilla. Entonces, prestar atención a eso es darse cuenta de esta hondura que reside, que anida en la vida cotidiana.
10: Josep María, como educadora me interesa mucho tu idea sobre la educación. He leído que dices que educar es enseñar a vivir en la intemperie. ¿Nos podrías explicar un poco esta idea?
9: Antes de entrar directamente en este gesto educativo, que es también básico y fundamental, tengo que decir algo sobre el concepto de intemperie. Nosotros estamos en la intemperie. ¿Qué significa que estamos en la intemperie? Significa que la situación más fundamental, más básica del humano, es estar al descubierto, es estar sin protección. Este es el motivo por el cual, precisamente, la acción más notable, la acción más significativa que hacemos los humanos es la de protegernos, la de ampararnos. Si no hubiese esta intemperie básica, el gesto de cuidar y de ampararnos no tendría sentido. Pero, sin embargo, tiene todo el sentido. Es lo que más tiene sentido de todo lo que tiene sentido. El gesto este de protegernos se puede también simbolizar, a mí me gusta muchísimo simbolizarlo a través del verbo casar. De casar o juntar, ¿no? Es decir, cuando se casan elementos, cuando se unen piezas, lo que se produce es un espacio, en cierto modo, protegido. Cuando hablamos de una casa, ¿qué es una casa? Una casa es un espacio protegido por las paredes y por el techo, ¿no? Pero, sin embargo, lo importante de la casa no es solo el elemento material, es el elemento anímico, humano, ¿no? Es decir, hay casas hospitalarias, hay casas cálidas. ¿Por qué? Porque la juntura humana, porque el casamiento humano es muy eficaz y es real y es verdadero. Entonces, cuando se entiende que la intemperie básica es la que da pie a este gesto fundamental del casamiento, del ayuntamiento, para crear espacios de calidez, se puede luego hacer también una lectura de qué es lo que debería consistir, de qué es aquello en que la escuela tiene un papel, digámoslo así, decisivo. La escuela es el lugar en el que, de forma, digámoslo así, primera, segunda, si se tiene en cuenta el ámbito familiar como primer lugar, en donde se tiene que producir esta iniciación al cuidado, esta iniciación a las relaciones, a las interrelaciones. A eso le podemos llamar compañerismo, a eso le podemos llamar nosotros, que es una, por cierto, es una palabra muy bonita. Nosotros significa yo y los otros. Lo que quiero decir es que en la intemperie nadie se sostiene en pie solo. Es decir, que habría que llegar a comprender, y yo creo que ya comprendemos, que el hecho de depender unos de los otros es una suerte, es como un don, un regalo. La escuela tiene que intentar tener este horizonte como el más mayúsculo de todos, el más mayúsculo. Para verlo, desde mi punto de vista, para verlo todavía con más nitidez, puede ser interesante o es interesante ver cuál es lo contrario, es decir, cuál sería el sentido contrario que mostraría la perfecta deshumanización o la perfecta desubicación del sentido de la escuela. Hay un texto muy, muy incisivo de un filósofo contemporáneo que se llama Adorno y que escribió al poco tiempo de, a los pocos años del desastre de la Segunda Guerra Mundial, con todo lo relativo a los campos de concentración y de exterminio. Ese texto de Adorno se titula ¿Cómo educar después de Auschwitz? Ese texto, con ese título tan expresivo, uno podría quizá creer que contiene un programa muy, no sé, exhaustivo de recomendaciones y de contenidos de lo que debería ser la educación. Y no. Es un texto demasiado sabio como para decir demasiadas cosas. Entonces, la sabiduría tiene que ver con esta austeridad, ¿no?, y esta prudencia. Por lo tanto, ¿qué se encuentra en ese texto? ¿Qué se dice? Se dicen básicamente solo dos cosas. Que la educación tiene que tener como finalidad principal el incrementar, como decíamos al principio, este movimiento reflexivo, es decir, ayudar a que las personas jóvenes sean cada vez más reflexivas, es decir, incrementen la claridad sobre su propia situación, y este es un elemento clave, y que se evite tanto como sea posible todo atisbo de frialdad, todo atisbo de frialdad, porque la frialdad es lo más inhumano de todo lo inhumano que uno pueda imaginarse, la frialdad. ¿Qué es la frialdad? La frialdad es la indiferencia. Es estar al lado de los demás sin darse cuenta de los demás. Es considerar a los demás como puras cosas o simplemente no considerarlos, no mirarlos, no atender a ellos. Es una especie de egocentrismo, de hipertrofia del sí mismo que hace que uno esté cerrado, esté, digamos, inmune a el rostro del prójimo. Yo en eso estoy totalmente de acuerdo, es decir, que creo que lo esencial de la educación es el incremento de la calidad y de esta especie de calidez que podemos llamar no indiferencia. El movimiento más fundamental y más humano es el de cuidarnos.
10: Afirmas que existir es resistir. ¿A qué te refieres con esto? ¿Qué papel jugaría la resistencia en el ámbito educativo?
9: A ver, la palabra resistir y existir tienen la misma raíz en relativa al ser. Entonces, existir y resistir indican movimientos diferentes. Existir, la ex, indica este movimiento, es decir, exterioridad, expansión. Este es el movimiento de la existencia. Este movimiento se subrayó muchísimo en estos planteamientos existencialistas de de mediados del siglo XX. Y a mí me parece oportuno, es decir, que es obvio que en la vida humana, pues eso juega un papel determinante, el de poder decir, el de poder afirmar, el de poder decidir. Pero a mí me parece también que hay que subrayar otro movimiento, que no es solo este, sino es este. Es decir, se parece más al abrazo, ¿no? Al cuidado como abrazo. Entonces, resistir es como una especie de movimiento complementario al de existir. Resistir significa que en la intemperie, que nunca se supera, hay elementos que nos disgregan, hay elementos que nos erosionan. Por ejemplo, una de ellas, de siempre, es la que llamamos el tiempo. El paso del tiempo deja en nosotros señales inequívocas de envejecimiento, de enfermedad, etcétera, etcétera. Ante eso que nos disgrega, que nos desgasta, ¿cuál es el gesto adecuado? Pues el gesto adecuado es el de resistir. La resistencia es resistencia ante lo que nos disgrega. ¿Para qué? Pues para que nos disgregue menos, para que nos erosione menos, para que nos nihilice menos. Por ejemplo, uno puede decir, bueno, tú no puedes vencer el paso del tiempo. No, no puedo vencerlo. Pero mientras me cuide y cuide a los demás, mientras nos cuidemos, resistiremos mejor y, por lo tanto, a pesar del paso del tiempo, a pesar del paso del tiempo, este cuidarnos mejor permitirá en nosotros mayor vitalidad y, por tanto, podremos generar cosas. Digamos que la madurez, que es el poder dar fruto, es gracias a la resistencia. Cuando tú proteges, por ejemplo, pues una planta, es para que esa planta pueda crecer, madurar y dar fruto. Que al final esa planta morirá, de acuerdo, morirá. Pero si tú la proteges, vivirá siendo generadora. Pues en nosotros lo mismo. Hemos de resistir en este sentido porque esta resistencia tiene todo el sentido. En el caso de la escuela, la resistencia, ¿qué forma adquiere? Pues yo creo que adquiere la forma de una especie de marginalidad en el sentido siguiente. Hoy hablamos de lo que ocurre debido a una sociedad tan tremendamente consumista. El consumismo también nos desgasta. Eso es lo que domina. Bien, ¿qué es lo que tiene sentido? Lo que tiene sentido es resistir ante lo que domina. ¿Eso domina? Sí, sin duda domina. Pero ¿qué tiene sentido? Lo que tiene sentido es que haya espacios, haya instituciones en donde eso que domina no domine. Uno puede darse cuenta de que hay otros valores muy distintos de estos que se juegan en eso que domina. Hay otros valores que son muy preciosos y que tienen que ver, como decía antes, con, por ejemplo, con la compañía, que tienen que ver con la colaboración, que tienen que ver con el amor, que tienen que ver con la admiración, que tienen que ver con la pasión por lo bello. Entonces, eso que tiene todo el sentido puede ocupar un lugar marginal. Lo marginal es como un lugar en donde se preserva, se guarda no en un cajón, sino se guarda vitalmente, se guarda apasionadamente, se guarda algo valioso, esperando momentos oportunos en los cuales eso marginal pueda incidir mayormente en el conjunto de la sociedad. Yo creo que la escuela, en este sentido, es como uno de estos lugares marginales. Marginal, es decir, es un lugar que debe mantener su especificidad. Es un lugar que no debe ser una mímesis de lo central, no debe asimilarse a lo que domina. Cuando oigo a algunos, digamos, en fin, responsables políticos hablar de educación y dicen que, pues, que la universidad o que las escuelas y los institutos tienen que estar al servicio de la sociedad, pues a mí me parece que es que no lo han pensado bien eso, no están bien orientados, no están desorientados. ¿Por qué? Porque cuando dicen eso, primero que imaginan la sociedad como una especie de cosa independiente de lo que son las escuelas, por ejemplo, ¿no? Y respecto a lo cual, la escuela tiene que asimilarse. Tú tienes que parecerte, tienes que, digamos, copiar lo que domina, ¿no? Eso no va por ahí, porque precisamente si se va por ahí, se produce una especie de homogeneización de la sociedad, que es lo peor. Lo peor es la falta de diferencia, porque lo que nos fecunda, lo que nos enriquece, es la diferencia. Y sin embargo, no es que esté en contra de la idea de que la escuela tenga que estar al servicio de la sociedad. Lo que cuestiono es que este estar al servicio consista precisamente en copiar. No, estar al servicio significa mantener la diferencia, mantener la singularidad de este espacio. Saber que cuando uno entra en la escuela respira un aire diferente. O sea, la escuela y la universidad son como espacios sagrados, es decir, es algo que no se asimila a lo demás. Es algo en donde ha de verse otra manera de vivir. Se ha de vivir de otra manera. El umbral tiene que ser realmente revelador. El umbral, digamos, de la puerta de una escuela o de una universidad, ¿no? Y en este sentido, me parece que la palabra resistencia es muy oportuna. Es decir, son lugares de resistencia. Son lugares preciosos de resistencia, en donde merece mucho la pena no perder esta pasión por lo diferente que es valioso.
10: Josep María, como directora de escuela infantil, me interesa mucho conocer tu opinión sobre el papel que juega la escuela en la sociedad y el valor de la escuela.
9: A mí me gustan mucho las definiciones, que en realidad no son definiciones, porque una definición es querer trazar una línea, es decir, definir algo y, por tanto, dejarlo como ya cerrado, ¿no? No, son aproximaciones más que definiciones. Por ejemplo, ¿qué es la escuela? ¿Cómo diríamos esta aproximación a la escuela? Pues a mí me parece que una manera muy bonita de decir qué es la escuela es aludir a el lugar, el primer lugar al que uno va. Los chicos, las chicas van, los niños, las niñas van a la escuela. Es que es una expresión muy bonita, ir a la escuela. Es una expresión paralela a volver a casa, volver a casa. Es decir, se va a la escuela, se vuelve a casa. Aunque no lo parezca, ahí hay una aproximación, definición de casa. Es decir, ¿qué es la casa? ¿Qué es la casa para nosotros? El lugar al cual regresamos, al que volvemos. Eso es la casa. ¿Y qué es la escuela? O el instituto o la universidad. Es el lugar al que uno va. Y la escuela en particular es el primer lugar al que uno va. Entonces, este movimiento es muy bonito, es decir, porque también es un movimiento muy humano. Es decir, el humano sale, va a la escuela y regresa a casa. Y realmente esta repetición cotidiana, volvemos un poco a lo que decíamos antes de la cotidianidad, esta repetición cotidiana no tiene nada de gris. En principio no debería tener nada de gris. ¿Por qué? Porque tiene todo el sentido. Porque en esta repetición se produce la diferencia. ¿Por qué se produce la diferencia en la repetición? Pues porque el ser humano es alguien susceptible de maduración. Es decir, el ser humano puede madurar. No está hecho ya desde el principio. No está hecho de antemano. Por lo tanto, hay un proceso de maduración posible. ¿Cómo se produce este proceso de maduración? Pues con esta repetición de ir a la escuela. Y ahí, en la escuela, una vez en la escuela, ¿qué es lo que ayuda a que se produzca esta madurez? Pues, en general, lo que ayuda a que se produzca esta madurez tiene que ver con, por una parte, con las formas valiosas, con las formas valiosas, es decir, con aquello que tiene un tipo de forma, en un sentido muy amplio de forma, un tipo de forma valiosa, es decir, bella, un tipo de forma bella, un tipo de forma buena, un tipo de forma verdadera. Es decir, lo verdadero, lo bello, lo bueno son siempre como una especie de formas, formas muy flexibles que nos nutren y que ayudan a que nosotros mismos, a través de este contacto con estas formas bellas, verdaderas, buenas, nos vayamos formando. Es decir, la formación de uno mismo, la palabra también es muy reveladora, es decir, la adquisición de forma por parte de uno mismo se produce gracias a esta especie de cercanía, de vecindad con esas buenas formas que, en el mejor de los casos, la escuela ofrece, que la escuela facilita, que la escuela regala, ¿no? A mí me parece que lo que realmente constituye la fuente de riqueza de una comunidad, de un nosotros, de una sociedad, es la diferencia, es la diferencia. Y esa diferencia es un enriquecimiento, es algo que hace que la vida sea mejor. ¿Por qué? Porque efectivamente la riqueza está en la diferencia, mientras que cuando las cosas se tienden a homogeneizar, cuando todo se convierte en lo mismo o en casi lo mismo, se incrementa la inquietud, se incrementa, digamos, el malestar. Es decir, que yo diría que uno de los problemas de la sociedad nuestra es de un malestar latente debido a este proceso de progresiva homogeneización. En las escuelas ha de notarse, ha de sentirse algo diferente. Es decir, la forma de vivir, de respirar, de mirar en casa debe ser una. La forma de vivir, de respirar, de mirar en la escuela debe ser algo diferente, sin duda. Y esa diferencia es un enriquecimiento. Cuando me preguntan, ¿tú qué crees que debe ser la universidad? Y lo mismo diría para la escuela, pero más o menos haciendo esta proyección, pues les respondo con una definición que daba un autor de finales de la Edad Media. Alberto Magno decía, es una definición muy preciosa. ¿Qué es la universidad? Dice, es la dulzura de la vida en común de maestros y discípulos en la búsqueda de la verdad. Yo pienso, ostras, es que eso es decir, se habla de la dulzura de la vida en común de maestros y discípulos en un mismo movimiento. No hace falta utilizar la palabra verdad, si a uno le parece demasiado mayúscula, es igual. El caso es que no se habla de la competitividad, no se habla del individualismo, no se habla de los beneficios, no se habla de los resultados, se habla de la dulzura de la vida en común, la dulzura de la vida en común. Esto es una maravilla, porque eso significa, es una manera de vivir, que luego en el mundo del trabajo tal como está estructurado hoy te encuentres con otras cosas, de acuerdo, pues incluso uno puede aceptar que en un momento dado no puede ser de otro modo o es difícil que se cambie de forma muy rápida, pero por lo menos eso sí que está en nuestras manos, preservar esta forma diferente de vida.
10: Hablas del valor de la diversidad. En un mundo cada vez más intercultural en el que estamos, necesitamos saber convivir con personas de distintas culturas, ¿cuál sería para ti el valor de la diversidad?
9: Hace ya bastantes años escribí un libro sobre ética intercultural y digamos, asumo lo que escribí en ese momento. Hablaba de esta manera, hablaba como de una misma base que nos permitía la comunicación y el entendimiento entre personas de culturas distintas. Lo que he hecho en los últimos años ha sido intensificar la atención hacia lo realmente más concreto. Entonces, ¿qué es lo más concreto? Pues las personas. Entonces, estoy dando cuando hablo de diversidad, estoy dando siempre más importancia a cada persona que no a estos elementos, digámoslo así, de definición cultural o de agregación cultural o de unidad cultural. Es decir, ¿dónde está? A ver, la pregunta que yo me hago a mí mismo es, ¿dónde está la auténtica diversidad? ¿Dónde está la diversidad más radical? Eso sí, la más radical, la que está más en la raíz. Pues no hay duda, ¿eh? Es decir, la más radical está en cada rostro personal. Es decir, cuando tradicionalmente o coloquialmente se dice cada persona es un mundo, eso es muy sabio, eso es tremendamente sabio. Es decir, la diversidad está en cada uno, en cada uno. Cada uno de nosotros es realmente un mundo. Es que una persona es algo insondable. Es decir, somos tan diferentes. Yo miro a mis hijos y pienso, es que son realmente otros, es decir, donde la palabra otro es otro, ¿no? Es decir, son tus hijos, bueno, sí, sí, ciertamente, pero ahí no hay nada que tenga que ver con eso de, y por eso los entiendo, por eso es como si fueran extensiones de mí mismo, como si fuesen algo así como copias, en absoluto, es que en absoluto, es decir, esta idea de que en cada rostro personal hay una especie de infinitud, eso es, sin ninguna duda, la base de la diversidad humana. Y no hay otra superior a esta. Aún así, admito que hay, digámoslo así, unidades, o sea, aires y formaciones culturales que, en cierto modo, hacen que las personas, pues, tengamos algunos puntos de referencia diferentes, que evidentemente hablemos lenguas diferentes, y eso sí que es una diferencia también, una diferencia muy importante. Pero, junto a estas diferencias, ¿qué es lo que hay que advertir? Que todos podemos entendernos, yo diría incluso casi perfectamente, porque la situación de la que participamos es la misma. Es decir, la condición humana, la situación humana fundamental, ¿cuál es? Pues es la de estar todos encima, por encima de la horizontalidad de la Tierra, como pequeñas verticales precarias. Y ahí estamos todos igual, es decir, estamos sobre la Tierra y bajo el cielo, todos igual. Y esta situación fundamental es la que hace que las experiencias más fuertes, más radicales, sean también las mismas. Y por eso, a pesar de hablar de forma diferente, a pesar de tener puntos de referencia distintos, a pesar de tener una historia detrás también distinta, como la situación fundamental es exactamente la misma, nos entendemos, o por lo menos podemos entendernos. Esta diferencia no es algo reñido con la juntura, digamos, la unión, sino lo contrario. ¿Cuál es la condición de posibilidad de que se establezcan lazos, de que se establezcan relaciones muy fuertes? La diferencia. Pero son efectivamente relaciones, es decir, son uniones, son lazos, son junturas. A mí esta palabra también me gusta muchísimo, la de juntar. Juntar no es confundir, juntar es unir, ¿no? Es decir, la confusión es algo que no nos va bien. Es decir, confundir es fundir, como si todo pudiese formar parte de un mismo todo, valga la redundancia, ¿no? Como si todo fuese un todo. No, eso no refleja la situación humana. La situación humana queda reflejada cuando no se insiste en totalidades, del tipo que sea, sino cuando se insiste en las junturas, en los ayuntamientos. Los ayuntamientos entre las personas, entre las casas, entre los pueblos. Cuando se tiene en mente algo así como una totalidad, en realidad ahí no se pueden dar relaciones, porque a lo sumo, en el seno de una totalidad solo hay partes, y las partes son simples partes, no son, digámoslo así, entidades diferentes, no son seres diferentes entre los cuales se puede establecer un vínculo. Digamos, la parte al final es una mera parte, y por tanto es algo en donde propiamente ya no cabe hablar de relación. Solo cuando hay diferencia hay la posibilidad de relacionarse. Y por lo tanto, cuando no hay diferencia, todo es un todo y el ser y la nada coinciden.
10: Otro de los temas sobre los que escribes es la importancia de mirar con atención. Me gustaría que nos explicaras cuál es la importancia de la atención.
9: A veces insistimos en que conviene prestar atención. ¿Qué significa prestar atención? Significa una especie de focalización, una especie de concentración. Y esta concentración es como un ejercicio anímico, un ejercicio espiritual, un ejercicio, si no se quiere hablar en estos términos, se puede decir un ejercicio intelectual. ¿Qué es lo que da este ejercicio? Pues un cultivo de la musculatura, no de la musculatura física, sino de esa musculatura que nos permite realmente mirar. Mirar es más difícil de lo que parece. Mirar, es decir, observar. Observar no es mirar fijamente, es una actitud. Es decir, la atención, prestar atención es cultivar una actitud, es cultivar una manera de estar. Es decir, que aquí lo importante no es el resultado, sino que es el movimiento de prestar atención. Eso lo decía también muy bien, magníficamente bien, Simone Weil. Simone Weil decía, lo importante es que los chicos aprendan a prestar atención. El resultado es exactamente secundario. ¿Por qué? Porque ese ejercicio ya tiene en sí mismo sus beneficios. A mí también me gusta hablar de la atención por otro motivo. A veces tendemos a disociar a ámbitos diferentes cuando realmente en la raíz se trata de la misma cosa. Y en este caso lo podemos mostrar con bastante facilidad. Cuando hablamos de la atención, nos referimos a un ejercicio que a la vez es cognoscitivo y moral o ético. Las dos cosas a la vez y además de manera indisociable. ¿Qué significa cultivar la atención? Pues procurar, fijémonos, procurar que la persona sea cada vez más atenta. Más atenta. Y cuando decimos, es que es una persona muy atenta. ¿Qué significa que es una persona muy atenta? Pues ya le estamos dando un carácter a esta denominación, le estamos dando un carácter moral, es decir, estamos diciendo que esa persona atenta se relaciona con su entorno, se relaciona con las cosas y sobre todo se relaciona con los demás de una manera peculiar, nunca con indiferencia, sabiendo guardar la distancia para no invadir, ¿no? Es decir, la atención es como un movimiento que te permite concentrarte y estar para alguien o por algo sin invadir, sin dominar, sin pisar, ¿no? Es un movimiento que sabe acercarse guardando la distancia. A mí eso me parece precioso porque es como el entrenar la mejor manera de vivir. El entrenarse para la mejor manera de vivir. Y no es casual que la palabra atención tenga como un sinónimo la palabra respeto. Es decir, la persona atenta, la persona que cultiva la atención, es una persona respetuosa. Y ahí pasa lo mismo. Respeto tiene que ver con este carácter moral, con esta actitud, ¿no?, hacia las cosas, hacia los demás. Y sin embargo, la etimología de respeto tiene que ver con la mirada. De modo que tenemos esta especie de complicidad muy reveladora entre lo cognoscitivo y lo ético.
10: Josep María, tú dices que no hay que prepararse para el futuro, sino que hay que hacer futuro. ¿Qué quieres decir con esto y cómo podemos hacer futuro desde la escuela?
9: A ver, primero, tengo un cierto problema en general con las cosas que dominan, que tienden a ser hegemónicas. Y me doy cuenta que pues últimamente se habla muchísimo de futuro. Todo el mundo habla de futuro. Y yo pienso que tengo que resistir a esa tendencia y, por lo tanto, hablar menos de futuro. Cuando se dice que hemos de prepararnos para el futuro, eso me parece también bastante terrible. ¿Por qué me parece terrible? Porque la connotación de fondo es que hay algo así como un fatalismo, aunque no lo parezca, hay un fatalismo, porque prepararse para el futuro es como decir, algo nos viene y debemos prepararnos porque si no nos va a arrollar. Bueno, pero eso de que algo nos viene es precisamente la idea del fatalismo. Es decir, es como si hay algo ya preestablecido, una especie de destino, una fatalidad, y en el mejor de los casos tú puedes tener un pequeño margen de maniobra para prepararte y no quedar mal parado. Bueno, no puedo compartir esta lectura de lo que es la situación humana. Yo creo que el mañana está abierto y depende de nosotros, sobre todo de nosotros, no solo de nosotros, pero sobre todo de nosotros. Y hemos de, digamos, apelar a nuestra responsabilidad, no a nuestro ingenio para prepararnos. No, eso no, a nuestra responsabilidad. Es decir, ¿cómo vamos a responder a lo que tenemos entre manos? Yo creo que el horizonte de la acción colectiva no está en el futuro, sino que está en el mundo. La alusión al mundo es mucho más directa y además es mucho más interpeladora, porque el futuro siempre es futuro. Siempre está allí, nunca acaba de venir. Mientras que cambia el mundo, es mundo ya ahora, y lo tenemos aquí delante. Y la respuesta tiene que ser de ahora mismo. Es decir, el futuro permite discursos evasivos, permite discursos demagógicos, muchos, demasiados. Mientras que, en cambio, el mundo permite menos demagogia y, por tanto, la vergüenza es mucho mayor. Además, ocurre que mundo es una palabra muy bonita, muy, muy bonita. Es verdad que la utilizamos como sinónimo de universo y, por tanto, de conjunto de cosas. Pero también tiene otra significación que todavía está totalmente perdida, que es la que vincula mundo a algo, algo armonioso, algo bello, algo limpio, incluso algo justo. Digamos, la significación de mundo en este sentido se parece a la de cosmos, a la de cosmos en griego. ¿Cosmos qué era? Pues lo armonioso, lo bello, lo justo en el sentido de lo ajustado. Es decir, la justicia tiene que ver con lo que está ajustado, lo que está bien unido. Y resulta que los romanos, cuando utilizaban la palabra mundus, añadieron, respecto a los griegos, añadieron el sentido de lo limpio, ¿no? Y este es el motivo por el cual nosotros, en el lenguaje normal, conservamos una palabra que indica precisamente esto, es decir, que indica lo contrario de esto, que es la palabra inmundo. Inmundo significa precisamente lo no mundo. Por lo tanto, ¿y a qué asociamos lo inmundo, es decir, la inmundicia? Pues a los desechos, a la degeneración, cargárnoslo todo de la peor manera posible. Entonces, si inmundicia es esto, ¿qué es lo contrario de la inmundicia? Pues el crear mundo, el generar mundo. Es decir, el procurar que el mundo, es decir, esta especie de belleza, de armonía, de cosmicidad, de juntura, de justicia, sea todavía más mundo. Hacer del mundo más mundo es generar a partir de lo que nos admira, a partir de las bellezas que nos encontramos, a partir de las armonías que nos encontramos, generar todavía más, crear más mundo. Es como crear más casa, ¿no? Hacer que el mundo sea más casa. Porque, para hablar un poco mitológicamente, las fuerzas entrópicas, las fuerzas de la disgregación, continúan siempre siendo eficaces. Es decir, las cosas que hacemos, las cosas bellas que hacemos, las cosas bellas que construimos, todas ellas están sometidas al desgaste. Si tú no las cuidas, es como si uno no se cuida a sí mismo, pues mal andará. Si nosotros no cuidamos lo que construimos, pues eso tiende a petrificarse, tiende a tomar movimientos inerciales ya muy, muy fríos. Entonces, todo lo que hacemos, las escuelas, es decir, las cosas que hacemos, las cosas bellas que hacemos, las cosas bellas que construimos, todas ellas están sometidas al desgaste. Si tú no las cuidas, es como si uno no se cuida a sí mismo, pues mal andará. Si nosotros no cuidamos lo que construimos, pues eso tiende a

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0: más bien compenetrado. Qué bien que se respira en esta escuela. Qué ambiente tan amable. Muy bien. Si eso no se cuida, va a tender a desaparecer. Es decir, no solo lo material, sino que ese ambiente humano va a decaer sin ninguna duda. ¿Qué es hacer más mundo? Es evidentemente construir más de todo, ¿no? De todo lo que valga la pena. Pero es también saber mantener lo valioso. Mantener significa tener entre manos. No dejar de tener entre manos lo valioso. La escuela es también un ejemplo privilegiado de eso. Es decir, no podemos vivir de lo constituido. Hemos de vivificar lo constituido. Y eso es un reto permanente. No, uno no puede simplemente pues ir a trabajar de forma más o menos fría en una institución pensando que esa institución ya tiene su sentido, ¿no? El sentido de esa institución depende de tu capacidad de construir mundo, de generar mundo, ¿no? Y eso, o sea, esa manera de hablar, yo creo que nos interpela muchísimo más, interpela nuestra responsabilidad. No nos evadamos en el futuro, no huyamos hacia esta especie de cosa indomeñable, sino vayamos a lo que es muy concreto y está ahora aquí mismo, porque tiene que ver con nuestros oficios, nuestras dedicaciones, nuestras vocaciones, nuestro día a día. Eso es concreto y eso es lo que realmente pide nuestra respuesta, es decir, nuestra responsabilidad. Hacer escuela es construir mundo.
1: Para terminar esta conversación, me gustaría hablar sobre tu último libro, Humanos más humanos, y me gustaría preguntarte qué es lo que nos hace más humanos a los seres humanos.
0: En este último libro que he escrito, que forma parte del mismo camino de pensamiento de los demás libros que estoy escribiendo, pues en este último lo que he intentado es precisamente acercarme a lo que desde mi punto de vista sería el núcleo, centro más profundo del ser humano. Y me parece que podríamos decir que este centro más profundo tiene que ver con lo que coloquialmente llamamos la fibra sensible. Es decir, la capacidad extraordinaria de quedar conmovidos. Lo que realmente me parece admirable es que el ser humano pueda conmoverse hasta extremos tan intensos. Esta posibilidad de conmoción me parece tan definidora de lo humano que he buscado maneras distintas de hablar de esto mismo. Por ejemplo, con la alusión a la sensibilidad. Es decir, ¿qué significa un ser conmovible? Pues un ser afectable, un ser enormemente sensible, un ser que puede estar, digamos así, conmovido incluso por algo que es infinito. A nosotros no nos conmueve solo algo definido, sino que incluso nos conmueve, fíjate, nos conmueve la nada de la muerte. Estamos conmovidos por la nada de la muerte. Desde muy temprano, los chicos y las chicas sienten este aguijón de la finitud. Y vivir ya es vivir con esta conmoción, con esta especie de afección. Pero, afortunadamente, no solo nos conmueve la nada de la muerte, también nos conmueve el gusto de la vida. Estamos conmovidos, profundamente conmovidos, por esta especie de abrazo de la vida que es a la vez una especie de claridad y una especie de calidez. Vivir es darnos cuenta, este darnos cuenta, y este sentir algo agradable en este darnos cuenta. Es verdad que a veces las circunstancias de la vida pueden ser tan duras y tan oscuras, pero sin embargo, esta dureza y esta oscuridad son algo que ha de entenderse como lo que sobreviene a esta conmoción fundamental que es la de la vida misma. Entonces, en este último libro, insisto, por una parte, en este hecho de que en lo más profundo de nosotros mismos, en nuestro corazón, lo que hay, o eso que simbólicamente llamamos corazón, en realidad lo que es una hondura increíble del sentir, es decir, una hondura increíble de nuestra capacidad de quedar afectados y del movimiento que viene a continuación. Porque la idea es que nosotros hablamos porque hemos escuchado, es decir, siempre el primer movimiento es este, algo viene, algo nos toca, y de este estar tocado, de este estar conmovido,

0: surge conmovido, que es un movimiento. De este movimiento de la conmoción surge otro movimiento, que es el de la pasión. Nosotros somos seres apasionados porque, en primer lugar, somos seres conmovidos. Entonces, esta pasión, este movimiento, que es el movimiento de vivir, es el movimiento anímico, es la vitalidad de la vida misma. Esta vitalidad, ¿cómo se cultiva? ¿Cómo se hace más humana? Como diría, bueno, como intento decir en el libro, ¿no? ¿Cómo se hace más humano todavía el humano? Pues la respuesta es bastante sencilla. Hay dos acciones, dos verbos principales de este incremento de la vibración, de este incremento de la pasión, que son los verbos amar y pensar. Amar y pensar. Quien ama, vive más. Y quien piensa también vive más. No es que se viva más largamente, sino que se vive más intensamente. Hay un, como siempre aquí, la inspiración poética es insuperable y a la vez envidiable. Hay un verso de Hölderlin en donde, hablando de Sócrates, pone en boca de este sabio las siguientes palabras. Dice, quien piensa lo más profundo, ama lo más vivo. Quien piensa lo más profundo, ama lo más vivo. Ahí están los dos verbos principales, amar y pensar, que son los que hacen que la vida humana sea todavía más humana.
1: Muchas gracias por esta conversación. Ha sido un placer tenerte en Aprendemos Juntos.
0: Muchas gracias a ti.
1: Gracias.
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1: Muy buenas tardes, familia de Radio Vida en Abundancia, sean todos bienvenidos una vez más a su programa De Regreso a Casa en este día martes primero de septiembre. Familia, es un placer saludarles. Nuestro hermano Stuart no está aquí con nosotros en la cabina de Radio Vida en Abundancia, pero se conectará más adelantito para traernos la reflexión correspondiente a este día. En este momento también saludamos y le damos la bienvenida en los controles a Neo Lobo. Buenas tardes, Neo, ¿qué tal? ¿Cómo estás?
2: Hola, hola, muy buenas tardes y bienvenidos, bienvenidas a De Regreso a Casa a través de Radio Vida en Abundancia, 1540 AM, tu contacto al cielo.
1: Queremos invitarles en este momento para que nos unamos. Vamos a poner este programa en las manos de Dios para que sea de gran bendición para nuestras vidas. Comencemos en el nombre del Padre, el Hijo y el Espíritu Santo. Ven Espíritu Santo y llena los corazones de tus fieles. Enciende en ellos el fuego de tu amor. Envía, Señor, tu Espíritu. Todo será creado y renovarás la faz de la tierra. Oh Dios, que iluminaste los corazones de tus fieles con la luz y la gracia de tu Santo Espíritu, haz que guiados con este mismo Espíritu saboreemos hoy la dulzura del bien y gocemos siempre de tus divinos consuelos por Jesucristo nuestro Señor. Señor, abre mis labios y mi boca anunciará tus alabanzas. Oh Dios, ven, ayúdame. Señor, apresúrate a socorrernos. Gloria al Padre, al Hijo y al Espíritu Santo, como era en el principio, ahora y siempre, por los siglos de los siglos. Amén. Así comenzamos el programa el día de hoy. A continuación, les invitamos para escuchar el micro noticiero al día con Wesley Román.
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4: Estamos informando, es el 1540 AM de Radio Vida en Abundancia. Soy Wesley Román, primer día del mes de septiembre.
3: Locales.
4: La Administración Federal de Aviación, FAA, otorgó al aeropuerto de Washington Manassas un certificado que abre la puerta a ciertos servicios de aerolíneas comerciales de pasajeros. El administrador asociado de la FAA para aeropuertos, Daniel J. Edwards, entregó a los funcionarios del aeropuerto el certificado de operaciones aeroportuarias, parte 139, durante un evento celebrado el lunes. Manassas se une al BWI Marshall International, Reagan National y Dulles International como el cuarto aeropuerto en la región de Washington autorizado para ofrecer vuelos comerciales. Eso no significa que las aerolíneas hayan anunciado nuevos servicios en el aeropuerto. Esperamos tener nuestros primeros vuelos en noviembre de 2027, dijo el director del aeropuerto, Juan Rivera. Nos encantaría estar abiertos para el Día de Acción de Gracias, Navidad y Año Nuevo. Rivera dijo que espera que el aeropuerto de Washington Manassas, que se identificará con el código HEF de la FAA, ofrezca inicialmente entre 3 y 4 vuelos de ida y vuelta al día a destinos vacacionales. Ojalá hubiera vuelos directos de Manassas a Orlando, por ejemplo, dijo Rivera. Al principio diría que nos centraremos en el turismo vacacional y esperaremos poder incluir en el futuro algunos destinos de negocio como Chicago o Charlotte. Rivera afirmó que espera que en unos 5 o 6 años, el aeropuerto de Washington Manassas ofrezca alrededor de 24 vuelos diarios.
3: Noticias nacionales.
4: Florida, El HCA Florida Capital Hospital informó que cerrará sus servicios de NECO de nivel 2 el próximo 1 de noviembre del 2026. En un comunicado, el hospital señaló que estaba preparando el cierre de estos servicios especializados para recién nacidos. En los últimos años, menos bebés nacidos en nuestro hospital han requerido la atención especializada que ofrece nuestra unidad de cuidados intensivos neonatales, explicó el hospital. Por lo tanto, la institución señaló que cerrará los servicios NECO de nivel 2, sin embargo, seguirá prestando servicios de parto y alumbramientos. A medida que evolucionan las necesidades de nuestra comunidad, evaluamos continuamente nuestros servicios para garantizar la calidad y la seguridad. Seguiremos estando plenamente capacitados para atender a todos los pacientes que lleguen, afirmó el HCA Florida Capital Hospital.
3: Noticias internacionales.
4: El arzobispo de Aracaju, Brasil, Monseñor Josafá Meneses da Silva, ha establecido una norma para el uso de la inteligencia artificial en la comunicación de su arquidiócesis. La norma dirigida a sacerdotes, diáconos, ministros y a todo el pueblo de Dios de la arquidiócesis de Aracaju se basa en documentos del Magisterio de la Iglesia sobre la dignidad humana, la comunicación y el uso de tecnología. Las principales referencias utilizadas por el prelado son el mensaje para la 60 Jornada Mundial de las Comunicaciones Sociales y la encíclica Magnífica Humanitas sobre la protección de la persona humana en la era de la inteligencia artificial. La referencia también incluye el documento Antiqua et Nova, una nota conjunta del Dicasterio para la Doctrina de la Fe y el Dicasterio para la Cultura y la Educación, aprobada por el Papa Francisco, sobre la relación entre la inteligencia artificial y la inteligencia humana, y una reflexión del jefe del Servicio de Comunicación Social de la Arquidiócesis de Nápoles, Italia, padre Doriano Vincenzo de Luca. El punto de partida de toda la reflexión de la Iglesia sobre la inteligencia artificial es la defensa incondicional de la dignidad de la persona humana, afirmó el arzobispo de Aracaju.
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1: Continuamos en su programa de Regreso a Casa, aquí por Radio Vida en Abundancia 1540M, tu contacto al cielo, dándoles la bienvenida a todos los que nos ven y nos sintonizan a través de las redes como es Facebook Live, YouTube y también nuestra aplicación Radio Vida en Abundancia, y a todos los que están en sintonía de nuestra frecuencia 1540 AM, familia Neolobos. Antes de ir al próximo segmento, tenemos que saludar a alguien que está de cumpleaños el día de hoy.
2: El consentido el día de hoy, ¿quién es?
1: Ay, ay, ay, el consentido, nada más y nada menos que nuestro director espiritual, el padre Roberto Cortés. Padre Roberto, en nombre de todo el equipo de Radio Vida en Abundancia, mejor dicho, en nombre de toda la familia de Radio Vida en Abundancia, los que están conectaditos y aquellos que se conectarán más adelante, queremos desearte un feliz cumpleaños, decirte Gracias por toda la labor que haces en este ministerio radial. Gracias por tu servicio. Y yo creo, familia, que el mejor regalo que le podemos dar a nuestro director espiritual, el padre Roberto Cortés, es una oración para pedirle a Dios por su salud, para que siga adelante llevando este timón de este barco, de este ministerio radial y de hecho pues todo ese ministerio sacerdotal que tiene en nuestra comunidad aquí en la parroquia de San Marcos Evangelista. Felicidades, Neolobo, ¿algo que quieras agregar?
2: Claro que sí, con mucho gusto, padre Roberto, feliz cumpleaños, que el Señor lo colme de salud, mucha alegría, fortaleza también que se necesita para seguir guiando con fe y bondad. Gracias por su servicio y su dedicación. Feliz cumpleaños, padre Roberto Cortés.
1: Creo que fácilmente hubiésemos hecho todo el programa para hablar de todo el servicio, las cualidades, la dedicación que el padre Roberto tiene para el ministerio radial y para toda la comunidad, pero yo creo que tampoco él no busca eso, así que aquí vamos a decirle solamente felicidades, que cumpla muchos años más. Nosotros continuamos aquí en su programa de Regreso a Casa por Radio Vida en Abundancia 1540M, tu contacto al cielo, familia. Así que vamos a compartir con la familia en este momento el reporte del tiempo de Radio Vida en Abundancia para que usted se mantenga bien informadito de cómo estamos recibiendo el mes de septiembre. ¿Cómo llegó? Pues llegó con calor, familia. Sí, sí, con temperaturas altas. La temperatura actual en el área metropolitana de Washington de hoy martes 1 de septiembre es de 93 grados Fahrenheit, pero con la sensación térmica, familia, se siente en 101 grados. La humedad relativa en el ambiente es de un 48%, viento soplando esta tarde a una velocidad de 8 millas por hora. ¿Qué nos espera para el resto de la semana? Para mañana miércoles, un día parcialmente soleado con una temperatura de 88 grados Fahrenheit con mínima de 75. El jueves continuamos con una alta temperatura de 94 grados Fahrenheit con mínima de 74. El viernes, posibilidad de lluvia en un 45%, sin embargo la temperatura alta alcanzando 92 grados Fahrenheit con mínimas de 74. Dando el vistazo al fin de semana, sábado y domingo, ambos días parcialmente soleado con una temperatura de 86 para el sábado, 83 para el domingo con una mínima de 65 grados. Este ha sido el reporte del tiempo traído a usted a través de Radio Vida en Abundancia 1540M, tu contacto al cielo. Que nos diga Neo Lobo, ¿cómo está el informe del tránsito en carretera a esta hora de la tarde? Adelante, Neo.
2: Claro que sí, con mucho gusto. 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Le cuento lo que está pasando. Hay accidente que se reporta en la 495 a nivel interno. Estoy pasando la 185 con Connecticut Avenue, la salida número 33. El lado izquierdo está bloqueado por este accidente. Y también hay un camión averiado causando demoras en la 95 en dirección norte, a la altura del Central Park Parkway. Esta es la salida 136. Lado derecho está bloqueado por este camión. Mucha precaución y no olvide echarse el cinturón de seguridad. 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Continuamos en De Regreso a Casa.
1: Eso es correcto. Aquí por Radio Vida en Abundancia 1540M. Tu contacto al cielo, familia. Gracias, Neolobo, por compartir con nosotros el informe del tránsito de nuestra ciudad capital. Bueno, nosotros ya tenemos que irnos a la primera pausa musical y comercial, no sin antes presentarles a ustedes, familia, el tema que estará a cargo de nuestro hermano Stuart Benalcázar. Como les comenté, no pudo llegar aquí a la cabina de Radio Vida en Abundancia, pero estará conectadito para compartir con nosotros la reflexión correspondiente a este día. Recuerden que siempre es la reflexión basada al Evangelio del día de hoy, y es que el Evangelio de hoy tiene mucho contenido, familia, no se lo pierda. Vamos a hablar sobre esa, la autoridad de Jesús por medio de su palabra. La palabra del Señor llega a su plenitud, a nuestra comunidad, a nuestra iglesia, y Jesús con esa autoridad nos libera de todos los malos espíritus, que yo sé que cada uno de nosotros posee más de alguno. Así que vamos a aprender mucho acerca de cómo el Señor, con qué autoridad, nos libera de cualquier espíritu inmundo que ande rondando alrededor nuestro. Así que no se lo pierda. Vamos a regresar después de la pausa musical y comercial, familia. Les invito a escuchar a continuación la primera alabanza del programa el día de hoy. Yo canto como David. Así nos canta Elvis y Angelino.

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9: Continuamos en su programa De Regreso a Casa, aquí por Radio Vida en Abundancia 1540M, tu contacto al cielo. Y como ya lo habíamos anunciado, nuestro hermano Stuart Benalcázar está con nosotros a través del teléfono para compartir la reflexión correspondiente al día de hoy. Aló, buenas tardes, Stuart.
10: Hola, ¿qué tal mi querido don Manuel, Neo y toda nuestra gran familia que como corresponde los días martes nos acompaña en este programa? Y también haciendo extensivo nuestro saludo a nuestro director espiritual, el padre Roberto, que está de manteles largos.
9: Así es, que el Señor le bendiga. Bueno, nosotros ya estamos listos para escuchar esta reflexión, este mensaje que el Señor tiene preparado esta tarde para toda la familia de Radio Vida en Abundancia. Y como siempre, ¿te parece, hermano Stuart, si proclamamos entonces la lectura correspondiente a este día?
10: Sí, por favor.
9: Hermanos, el Evangelio de hoy está tomado de San Lucas en el capítulo 4, versículo 31 al 37. Comenzamos en el nombre del Padre, el Hijo y el Espíritu Santo. Bajó a Cafarnaúm, ciudad de Galilea, y los sábados enseñaba a la gente. La gente estaba asombrada de su enseñanza porque hablaba con autoridad. Había en la sinagoga un hombre poseído por el espíritu de un demonio inmundo que se puso a gritar: ¿Qué tienes contra nosotros, Jesús de Nazaret? ¿Has venido a destruirnos? Sé quién eres, el consagrado de Dios. Jesús le increpó diciendo: Calla y sal de él. El demonio lo arrojó al medio y salió de él sin hacer daño. Se quedaron todos desconcertados y comentaban entre sí: ¿Qué significa esto? Manda con autoridad y poder a los espíritus inmundos y salen. Su fama se difundió por toda la región. Palabra del Señor. Gloria a ti, Señor Jesús. Ahí está, hermano Stuart, mucho contenido del Evangelio del día de hoy. Adelante.
10: Por lo menos unas tres ideas, si me permiten. En primer lugar, la autoridad suprema. La persona que verdaderamente tiene autoridad sobre toda la creación, los elementos físicos, los elementos humanos, es Jesucristo.
9: Amén.
10: La palabra lo reconoce, y además de la palabra, todos aquellos que tuvieron la oportunidad cuando Él estuvo aquí entre nosotros, como maestro, como pastor, e incluso, ahí viene la primera característica, mi querido hermano Manuel, incluso hasta los demonios se rinden cuando reconocen a la autoridad de Jesucristo.
9: Amén.
10: Entonces, para que nosotros verdaderamente, familia, logremos que la obra de salvación, la plenitud de Jesucristo, se haga en nuestras vidas, es reconociendo que solamente Jesucristo es la máxima y verdadera autoridad que rige nuestras vidas.
9: Amén.
10: ¿Cuándo y de qué manera lo hago? Como en el caso que nos presenta el Evangelio, cuando proclamamos en voz clara y que sale desde lo íntimo que Jesucristo es el Santo de Dios, que Jesucristo es el Hijo de Dios vivo. Segunda idea: si conocemos la rutina que el Evangelio, la palabra de Dios, siempre nos corresponde, una vez más nos damos cuenta que Jesucristo, como judío, todos los sábados, ¿a dónde acudía?
9: A la sinagoga.
10: Pues a la sinagoga.
9: Sí.
10: A la iglesia.
9: Sí.
10: Y eso también a nosotros, como cristianos, tiene que también llamarnos a la profunda reflexión de que en la iglesia Ojo, en la iglesia es donde vamos a tener la oportunidad de estar bajo la autoridad de Jesucristo como fuente de sabiduría, fuente de todo poder, para que nosotros logremos también, como tercera característica, liberarnos de todo tipo de espíritu inmundo. Qué triste es cuando antes, yo lo decía y por eso lo reconozco, antes de darme la oportunidad, querido compañero Manuel, de tener mi encuentro personal con el Señor, y era ajeno completamente a esta bendición de la iglesia y sobre todo de la vida de nuestro Señor Jesucristo, yo me conformaba o como pretexto decía, es que yo no necesito ir a la iglesia porque Dios está en todo lado. Y se acabó. Sí. Esa era la gran fachada, el gran pretexto. Pero lamentablemente las consecuencias de ese pretexto era permitir que todo tipo de espíritu inmundo hiciera lo que fuera con mi persona. Porque eso vulneraba más todavía la poca oportunidad que yo le permitía a Dios ser mi autoridad y ser el centro de mi vida. Por eso Dios forma, crea la iglesia, el espacio donde verdaderamente Él va a mostrarse y a mostrarnos cuál es verdaderamente el propósito de la venida del Señor. Liberarnos, darnos la oportunidad de una vida verdadera, de una vida en plenitud. Por eso, por favor, dejemos los pretextos y solamente nos acercamos muchas veces cuando hay ya la situación al borde de la crisis. Es hora de que bajo la autoridad verdadera y la palabra de Dios, que es luz para nosotros, volver a esta propuesta, a esta invitación de que verdaderamente nos volvamos hijos amados y reconocernos como el pueblo verdadero de Dios. ¿De qué manera lo hacemos? Pues como nos está mostrando el Evangelio, acercándonos al lugar donde Dios se muestra ante todos los que queremos darnos la oportunidad de ser liberados, de ser nuevamente recreados en la plenitud del plan de Dios, hermano Manuel. Entonces, qué hermosa palabra para que hoy todos los que de alguna manera nos sentimos bajo el influjo, bajo la presencia lamentable de cualquier tipo inmundo. Eso no se trata solamente de la parte oscura, cuidado. Aquí se trata de lo que es traumas, de lo que es rencores, de lo que es situaciones donde, que realmente nos roban la libertad, nos roban la alegría, nos roban la paz, pero sobre todo nos roban el verdadero sentido, nuestra identidad de ser hijos amados de Dios, y que solamente en Jesucristo, reconociendo que solo Él es la máxima y verdadera autoridad, declarar que Él es el Santo de Dios, hermano.
11: Y es que no solamente, hermano Stuart y familia, nos roban la paz, la tranquilidad, nos roban el tiempo que a Dios le corresponde, en otras palabras, porque no vamos a pensar a decir, no, pues yo no creo que tenga un espíritu diabólico. Hay muchos espíritus, ya tú lo explicabas, hermano Stuart, muchas veces sentimos de que Lo que yo estoy haciendo quizás no pertenece a un espíritu inmundo. Cuidado, porque pueda que fácilmente el enemigo me esté engañando y yo ande cargando muchos espíritus inmundos sin darme cuenta. Tengo que reconocer que verdaderamente necesito ser liberado para sentir la alegría, el gozo, la paz, que aunque vengan las dificultades, pues que nada de eso me robe la tranquilidad, hermano Stuart.
12: Por eso es el lugar verdadero, el lugar físico donde el mismo Señor nos invita por medio de su tradición, por medio de lo que es el magisterio, por medio de lo que es la iglesia en sí, esta gran oportunidad. En primer lugar, para que hagamos lo que nuestro querido Papa Francisco, cuando estuvo con nosotros, decía, que la iglesia es como el hospital de campaña, familia, donde la iglesia se vuelve el lugar para recibir a todos, especialmente a los que nos reconocemos enfermos, a los que nos reconocemos necesitados, a los que nos reconocemos que con nuestras fuerzas no hemos podido lograr la felicidad, la libertad verdadera. Cuidado pensar que la iglesia es exclusiva. Cuidado pensar que la iglesia solamente es para los santos o santas que nos han precedido. Aquí nos muestra la palabra de Dios que en la sinagoga, ojo, en la sinagoga, bajo la cultura judía, sabemos que de ninguna manera la presencia del demonio o de algún enfermo o de algún necesitado podía estar. Pero mira cómo Dios va más allá, mostrándonos realmente que la iglesia es el lugar para que todos, sin importar cultura, sin importar idioma, sin importar situación económica, física, todos somos bienvenidos y acogidos, porque es Jesucristo el centro, porque es Jesucristo la autoridad. Y eso tiene que significar la iglesia hoy más que nunca para todas nuestras familias que nos encontramos lamentablemente perseguidos por este terrible, terrible demonio inmundo de la injusticia, de la inhumanidad que se está dando con nuestras familias inmigrantes, especialmente, hermano.
11: Y todo esto, hermano Stuart, nosotros también podemos vencer a esos espíritus a través de la oración, porque a través de la oración, estando unido a Cristo, nosotros también podemos tener esa autoridad para reprender a ese demonio que tú hablabas y que nos busca como león rugiente tratando de devorarnos. Pues si el mismo Cristo, a mí me llama mucho la atención saber que ese espíritu sí sabía quién era, hermano Stuart. Le dijo, aquí has venido, tú eres el Salvador. Sí lo conocía muy bien.
12: Esa es la paradoja, que cómo es posible que los demonios sepan y crean en Jesucristo, y nosotros que nos llamamos cristianos muchas veces dudamos de la autoridad del Señor. Es una paradoja, ¿no? Es un planteamiento que nos tiene que llamar profundamente la atención a aquellos que nos llamamos cristianos, pero que lamentablemente en el momento de la prueba, en el momento de enfrentar los espíritus inmundos, dudamos de la autoridad de Jesucristo.
11: Es que también es
12: y por eso vamos y buscamos respuestas en lugares equivocados.
11: Sí, es más. Sí, sí. Ah, no, qué terrible buscar lugares equivocados, mi felicidad, pagando incluso dinero, y la única felicidad está en Cristo y no tiene precio alguno. Quería agregar, hermano Stuart, que no es lo mismo creer en Cristo que creerle a Jesucristo.
12: Es lo que realmente va a marcar la autoridad, de hermano Manuel. Ese es realmente el que sabe y reconoce que Jesucristo es la verdadera autoridad cuando doy ese paso. De dejarme de conformar, como decía, que Dios esté en todo lado y por eso no necesito ir a la iglesia. Y definitivamente dar ese paso de creerle y sabiendo que en la iglesia está la plenitud de la autoridad del Señor.
11: Amén. Bueno, hermano Stuart, tenemos que irnos a una pausa musical y comercial. Quería preguntarte, sé que tú estás compromisos familiares, no sé si vas a poder continuar o vamos a finalizar la reflexión en este momento.
12: Pues yo creo que te dejo de tarea a ti, hermano, porque ahorita yo ya acabo de recibir a mi nieta de la escuela, entonces ahorita me pongo a manejar hasta la casa para encargarme de mis dos preciosas. Pero ya sabes, hermano, siempre agradecido por este espacio con Dios, por toda esa generosidad de nuestra gente que está siempre atenta a lo que es Vida en Abundancia y a este programa de Regreso a Casa los días martes, mi querido hermano.
11: Amén.
12: Un abrazo grande y mi Dios les bendiga siempre.
11: Amén. Bendiciones para ti y para tu familia. Muy bien, familia de Radio Vida en Abundancia, no se vayan. Vamos a regresar después de la pausa musical y comercial.
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0: Continuamos en su programa de regreso a casa, familia, aquí por Radio Vida en Abundancia, escuchando también esa linda alabanza, Dios de poder, de ese Dios que nos estaba hablando nuestro hermano Stuart Benalcázar hace un momento en la reflexión, familia. Y bueno, para cerrar este tema en este momento, decirles que Jesús ha venido y viene a liberarnos, a cada uno de nosotros, a liberarte a ti. ¿De qué? De todo aquello que nos aleja de Dios, hermanos. No precisamente podemos sentirnos nosotros limpios de todo pecado. Hermanos, tú y yo necesitamos ser liberados quizás del pecado. Necesitamos ser liberados del miedo. Necesitamos ser liberados del rencor, de la desesperanza y quizás de todo aquello que pueda esclavizarnos interiormente. Pensemos en este momento cuáles son esas cosas que nos están esclavizando a eso. El Señor viene para liberarnos de todo ello. Y es que su palabra tiene poder, hermano. Su palabra tiene autoridad para transformar nuestra vida. Y este evangelio también nos invita en esta tarde a preguntarnos. Yo quiero decirte a ti también que te hagas esta misma pregunta. ¿Qué cosas necesito dejar que Jesús libere en mi corazón? Yo puedo darte algunos ejemplos, pero yo sé que tú también puedes hacer una listita ahí en tu interior. ¿Qué cosas necesito dejar que Jesús libere en mi corazón? ¿Hay algo que me impide vivir en paz? A lo mejor necesito que el Señor me libere para poder amar. ¿Hay algo que me impide quizás perdonar? ¿Hay algo que me impide acercarme más a Dios? De todo eso, el Señor viene para liberarnos. Pidámosle al Señor, familia, en esta tarde, que sepamos escuchar su palabra. Que escuchemos su palabra con fe y confianza y que le permitamos entrar a nuestra vida para que sane, para que libere, para que transforme nuestro corazón. Señor Jesús, te pedimos en esta tarde que llegues hasta el corazón de toda la familia de Radio Vida en Abundancia. Tú que tienes el poder, tú que tienes la autoridad sobre todo mal, sobre todo espíritu inmundo, entra en nuestro corazón. Libéranos de aquello que nos aleja de ti y ayúdanos a confiar en tu palabra. Ayúdanos a creerte a ti, Señor, a creer que tú tienes poder y que tú eres el mismo, el de ayer, ahora y siempre, oh Dios. Que nuestra comunidad pueda ser un lugar de fe. Una comunidad de esperanza, una comunidad de amor, una comunidad liberada por tu presencia. De esta manera, hermanos, cerramos el tema el día de hoy. No se olvide que vamos a regresar en la segunda hora para acompañarle a usted en la hora de las complacencias. Si usted quiere participar y solicitar su alabanza favorita, hágalo a nuestro número de WhatsApp, el 240-423-5040. No se vaya. Que regresamos.
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1: Noticias a esta hora de la tarde es Radio Vida en Abundancia. Soy Wesley Román.
0: Notas locales.
1: La Corte Suprema ha permitido que el proyecto del salón de baile del presidente Donald Trump continúe mientras se desarrolla su batalla legal, según un fallo presentado el lunes. Con la decisión de 5-4, el caso regresa a un tribunal inferior para su revisión, lo que podría tardar meses y permitir un progreso importante en el salón de baile del ala este antes de que un juez tome otra decisión. El tribunal declaró que el fallo de lunes no se refiere a la legalidad del proyecto, sino que podría tener éxito en la demanda interpuesta contra ellos por el National Trust of Historic Preservation. La demanda presentada por el fideicomiso argumentaba que el presidente Donald Trump no tenía autoridad unilateral para emprender las obras, que incluía la demolición del ala este. Los abogados del grupo acusaron a la Casa Blanca de intentar eludir a los tribunales acelerando la construcción. En tribunales inferiores, la administración ha argumentado que el presidente tiene plena autoridad para renovar la Casa Blanca y otros edificios federales. Los abogados del gobierno afirmaron que el proyecto del salón de baile debe completarse por motivos de seguridad nacional, aunque estos no fueron la prioridad inicial cuando Trump anunció que las obras, según él, se financiarían con donaciones privadas.
0: Noticias nacionales.
1: Dos mujeres de Eagle Pass fueron arrestadas por presuntamente dejar a un niño de 2 años dentro de una camioneta de una guardería sin supervisión durante 4 horas. El departamento de policía de Eagle Pass informó en un comunicado que la investigación comenzó en mayo y fue hasta el viernes 28 de agosto del 2026 que concluyó con el arresto de Yajaira María Hernández, de 33 años, y Samaria Denise Jiménez, de 46. Las dos mujeres fueron detenidas sin incidentes durante un operativo en el que participaron investigadores de la policía de Eagle Pass, Josh Marshall, y el Departamento de Seguridad Pública de Texas, incluida su División de Investigaciones Criminales. De acuerdo con la investigación, Hernández enfrenta 2 cargos. El primero es por abandono o puesta en peligro de un menor, considerado un delito grave de cárcel estatal. El segundo es por manipulación de evidencia física, un delito grave de 3er grado. Su fianza conjunta fue establecida en $50,000. Tras su arresto, Hernández compareció ante un magistrado y fue ingresada al Tom Rawls Detention Center. Jiménez enfrenta un cargo de manipulación de evidencia física, también considerado un delito grave de 3er grado, además de un cargo por no reportar un delito grave, clasificado como un delito menor de clase A. La mujer de 46 años también compareció ante un magistrado y fue ingresada al Tom Rawls Detention Center con una fianza conjunta de $40,000. La policía de Eagle Pass no proporcionó información adicional sobre las condiciones en las que fue encontrado el menor.
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1: Para hacer frente a las necesidades de espacio de oración y adoración en zonas donde no existe un templo, la Arquidiócesis de Monterrey, México, convirtió un vehículo de transportes en una capilla itinerante que busca llevar la presencia de Jesús Eucaristía a todos lados. La iniciativa nació hace aproximadamente 2 años a partir de la inquietud de un matrimonio que identificó la necesidad de promover la adoración eucarística en los lugares donde no hay posibilidad de un templo físico. En varios municipios del estado de Nuevo León, explicó a ASI Prensa el padre Adrián Villagrán Guerrero, encargado del proyecto. Con el acompañamiento de la Arquidiócesis de Monterrey, pusieron en marcha la idea. Después de considerar distintos tipos de vehículos, se optó por una camioneta de pasajeros con capacidad para 18 personas. El vehículo fue dividido en 3 espacios. En la parte delantera permanece la zona destinada al conductor, luego un pequeño espacio habilitado como un confesionario, y en la parte posterior se acondicionó un pequeño oratorio con capacidad para 4 personas, donde se reserva el Santísimo Sacramento.
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3: Continuamos en su programa de Regreso a Casa, familia. Aquí por Radio Vida en Abundancia 1540 AM, tu contacto al cielo. Ya estamos en la hora de las complacencias. Nos encanta darle la bienvenida a nuestra segunda hora de programación. Y usted ya sabe cómo se llama esta hora, la hora de las complacencias. Pero no solamente la hora de las complacencias, usted también puede participar a donde quiera que usted se encuentre, ya sea a través de las redes, puede usted mandar un mensaje de voz, un mensaje de texto, o si se encuentra en el área, también puede llamar a nuestro número de cabina al 301-422-1540 para felicitar a alguien que esté de aniversario o de cumpleaños. A continuación, déjeme compartir con ustedes, familia, el reporte del tiempo de Radio Vida en Abundancia para que nos mantengamos bien informaditos. Bueno, les decíamos en la primera hora que septiembre llegó caliente, llegó con alta temperatura porque hoy ya es primero de septiembre y la temperatura actual en el área metropolitana de Washington es de 93 grados. Y con la sensación térmica se siente en 101 grados. Sí, me imagino que si usted está afuera ya se dio cuenta. Así que a mantenerse hidratado, familia, para evitar pues deshidratación. Hay que tomar mucho líquido. La humedad relativa en el ambiente es de un 48% y un poco de viento soplando esta tarde a una velocidad de 8 millas por hora. Para el día de mañana, miércoles, nos espera un día parcialmente soleado con una mejor temperatura de 88 grados. Tenemos una posibilidad de lluvia en un 50% para el día de mañana. La temperatura mínima solamente es de 74 grados. Para el jueves y viernes, familia, la temperatura para el jueves será de 94 grados Fahrenheit con mínima de 74. El viernes continúa la posibilidad de lluvia, será un día nublado para el viernes con un pronóstico de lluvia en un 60%. Sin embargo, la temperatura alcanzando 92 grados Fahrenheit con mínima de 74. Dando el vistazo al fin de semana, sábado y domingo, ambos días parcialmente soleado con una temperatura de 86 grados para el sábado, 83 para el domingo y una mínima de 65 grados para ambos días. Les recuerdo la temperatura actual en el área metropolitana de Washington, 93 grados. Este ha sido el reporte del tiempo traído a usted a través de Radio Vida en Abundancia 1540 AM. Tu contacto al cielo. Pasamos una vez más con Neo Lobo, que ya está listo para traernos una vez más el informe del tránsito de nuestra ciudad capital. Adelante, Neo, cuéntanos.
4: Claro que sí, con mucho gusto nos vamos al informe del tránsito que llega a ti gracias al patrocinio de Carisma Travel Corporation. 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Hay accidente en Virginia, 495, anillo externo, esto es después de la Bandorn Street, es la salida 173, proceda con mucho cuidado, por favor. También se reportan demoras debido a un vehículo en llamas en Maryland, en la 270, en dirección norte, esto es pasando la 27 Father Holly Boulevard, es la salida número 16, mucho cuidado por favor en esa zona. En Alexandria, Virginia, atención, en la ruta 1 se reportan semáforos intermitentes, esto es en ambos sentidos, llegando a la 235 Mount Vernon Highway y la Backman Road. Sigue las indicaciones de la policía en esa zona, por favor. Más demoras debido a accidente, esto es en la Interestatal 286, Fairfax County Parkway en dirección norte, a la altura de la Lee Chapel Road. El lado derecho está bloqueado por este accidente y también va a encontrar congestión debido a camión averiado en la Interestatal 66 en dirección oeste a la altura del metro de Viena, el centro de la carretera, obstruido por este camión averiado. Precaución y no olvide echarse el cinturón de seguridad. 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Continuamos en De Regreso a Casa en la Hora de las Complacencias.
3: Eso es correcto. Aquí por Radio Vida en Abundancia 1540M, tu contacto al cielo. Gracias a Neo por compartir con nosotros el informe del tránsito en carretera para que la familia de Radio Vida en Abundancia tenga rutas alternas de cómo llegar sanos y salvos a casita. Y si no tiene otra alternativa, por lo menos que siga en sintonía de Radio Vida en Abundancia en la Hora de las Complacencias, que nos mande una nota de voz. También decirles que las líneas telefónicas están disponibles, la línea de cabina, el 301-422-1540. Si usted quiere marcarnos, enviar saluditos a alguien que esté de aniversario o de cumpleaños, no se olvide que nuestro director espiritual, Padre Roberto Cortés, está de manteles largos el día de hoy. Si usted quiere enviar su saludito, puede hacerlo a nuestro número de cabina, 301-422-1540. Seguro estoy que el padre debe estar...
4: El consentido del día. El super padre.
3: Exacto, y debe estar en sintonía. No porque quiera aprender mucho, sino para monitorearlos, para ver en qué nosotros. Ahí está el padre muy pendiente, preocupado para que esta misión de evangelización sea la mejor, la que la familia de Radio Vida y Abundancia se merece. Así que gracias por corregirnos, padre, gracias por estar ahí enseñándonos al pie de este ministerio, que lo hacemos con mucho gusto.
4: Ministerio Radial, que ya muy pronto estaremos de aniversario.
3: Por supuesto, 28 años, Neo Lobo.
4: Va a estar excelente, una fiesta sería con la presentación de Elvis y Salvatore, ¿verdad?
3: Vienen desde Nueva York.
4: Desde la Gran Manzana.
3: Y vienen con la banda completa. Familia, va a ser una celebración de concierto, predicación de la palabra y por supuesto cerrando con una adoración eucarística y esa prédica de nuestro querido padre Raúl Jordan, que regresa al área metropolitana, Neo Lobo, y tú sabes que ya la gente le puso mucho cariño, claro, al padre Raúl por de la forma como Dios lo usa para hablarnos a nosotros. Así que familia, esa fecha tiene que estar anotada en su calendario, sábado 3 de octubre a partir de las 8 de la noche en el gimnasio de la parroquia de San Marcos Evangelista. La entrada es totalmente gratis. Véngase a celebrar con nosotros nuestro 28 años del Ministerio Radial. 28 años evangelizando a través de los medios de comunicación y el padre Roberto pues ha sido pieza clave en este ministerio porque nos apoyó desde casi desde el principio.
4: Al frente.
3: Y ha estado al frente y aquí seguimos, así que
4: seguimos, gracias a Dios, sí. Sí, y ya. Este año ya se nos va también. Estamos en el noveno mes ya, increíble. Este año.
3: Ah, perdón, sí.
4: Este año se
3: el
4: nos
3: año
4: va,
3: 26, se... me asustaste, Neo.
4: Este año ya se dije, nos fue.
3: ¿Quién se va?
4: El tiempo vuela, pero rapidísimo.
3: El tiempo pasa rápido. Sí. Yo creo que, no sé por qué, pero este año
4: lo
3: sentí más corto que otros.
4: Más cortito.
3: Imagínate, sí. Ya estamos en septiembre.
4: El noveno mes.
3: El noveno mes.
4: 121 días nada más para que se termine este año.
3: Es correcto. Muy bien. Familia, el teléfono está disponible. Como le digo, si usted quiere enviar su saludito para nuestro director espiritual, Padre Roberto Cortés, hágalo a nuestro número de cabina, el 301-422-1540. 301-422-1540. O también lo puede hacer a través del WhatsApp. Perdone, si usted quiere salir al aire, puede hacerlo al número de cabina, el 301-422-1540. Pero si quiere mandar una nota de voz, hágalo a través del WhatsApp. Se escuchará mejor. 240-423-5040. Este es el número de WhatsApp. Solicite su alabanza favorita, que con mucho gusto vamos a complacerle en este día martes, primero de septiembre del 2026. No se vaya, que regresamos para complacerle.
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6: hacer. Dios es capaz de hacer lo que prometió que haré.
7: Quisiera escuchar la alabanza "Tú estás conmigo" de Atenas. Gracias.
8: Tú estás conmigo, por eso yo me gozo en ti, Señor.
9: Buenas tardes, hermanos. Bendiciones y feliz cumpleaños para el padre Roberto Cortés. Que Dios lo bendiga siempre, le dé muchísima salud, porque ahí en la San Marco lo necesitamos y en todos lados. Bendiciones, padre, feliz cumpleaños, y me pueden complacer con la alabanza "Envíame a mí". Creo que la canta John Carlos. Gracias.

0: Continuamos en su programa de regreso a casa, aquí por Radio Vida en Abundancia 1540M, tu contacto al cielo. Y qué bonita melodía estábamos escuchando y complaciendo. Envíame a mí, qué lindo. Me comentan que tenemos a alguien en el teléfono, vamos a ver con quién hablamos esta tarde. Aló, buenas tardes.
1: Buenas tardes, hermano, Dios me lo bendiga. Y pues escuchando un programa delicioso y bonito, entonces ya la voz es reconocida,
0: ¿no? Esa voz la conozco, hermano Víctor Méndez, representando a los pintores. ¿Me equivoco, hermano, o es correcto?
1: De todos los pintores, un saludo para todos ahí.
0: ¿Qué tal, hermano Víctor? ¿Cómo está usted? Qué gusto escucharle.
1: Especialmente quiero saludar al padre Roberto en este día, pues que Dios le ha regalado pues un día más de vida y que Dios lo siga bendiciendo, porque necesitamos un sacerdote como él, que trabaja muchos días. A mí me consta, cuando estuve ahí en la directiva con él, siempre nunca dijo que no a todos los más, para ayudar a las familias, con todos los enfermos, con todo eso, sacerdote. Es que Dios lo siga bendiciendo. Feliz cumpleaños, padre, por el caso le escuche, y si no, pues ustedes le den un abrazo en Cristo Jesús.
0: Seguro estoy que el padre debe estar en sintonía, y si no, igual, el programa queda grabado, hermano Víctor, para seguirlo escuchando por las redes, el día, a la hora que sea. Y yo quiero decirle que me sumo también a lo que usted está diciendo, ya mucho tiempo de trabajar con nuestro director espiritual, padre Roberto Cortés. Le conocemos desde que era seminarista. Y qué alegría y gusto nos da, pues, tenerlo no solo como director espiritual, sino también como amigo, que es de la comunidad, de toda la familia de Radio Vida en Abundancia, hermano Víctor.
1: Sí, así es, y especialmente, pues, que salió de San Michael, nuestra parroquia.
0: Es correcto.
1: Es bien importante, sí. Pues, ahí están las raíces de él, y cuando llega, pues, qué alegría, pues, siempre hay que recordar que de ahí salió, y de verdad, pues, hay muchas bendiciones de parte de él. Y también ya pedí la alabanza.
0: A ver.
1: Al otro hermano, pero quería saber si me tienen la bolsa que me gané aquel día, así que no iba a recogerla.
0: Pues mire hermano Víctor, yo con respecto a la bolsa, vamos a averiguar, porque debe de estar por ahí, claro.
1: Usted me le iba a poner el nombre, hijo.
0: Sí, sí, se lo pusimos, claro, y estaba, que tenga el producto que estaba, yo la vi bien llena, no sé si ya estará vacía.
1: Ojalá que sí, si no me la vuelve a llenar.
0: Es que ya no hay de qué. Se la vamos a llenar de Espíritu Santo, hermano Víctor.
1: Sí, bueno, amén. Bueno, un gusto entonces. Yo sé que las líneas están ahí pues sonando bastante. Y hay espacio para todos, señor. Un saludo de los pintores. ¿Cómo estuvimos, hermanos?
0: Me dijo que usted, me dijo que habías... bendiciones para toda la familia, para todos los pintores. Me dijo que quería una alabanza, hermano Víctor.
1: Así es, bendecir la familia con Pablo Castro. Ahí sí le pueden pedir a otro hermano también.
0: Ah, perfecto, muy bien. Bendiciones para usted y su familia, y para todo, y saludos para todos los pintores.
1: Bueno,
0: familia, no se vaya, vamos a unos cortes comerciales y regresamos inmediato para seguir complaciendo aquí. Recuerde que esta es la hora, la familia de Radio Vida en Abundancia, la hora de las complacencias.
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Continuamos en su programa de regreso a casa aquí por Radio Vida en Abundancia 1540M, tu contacto al cielo. Y queremos mandar saluditos a los que están conectaditos y que también nos han mandado mensajitos a través de nuestro WhatsApp y también a través de nuestro Facebook, a través de Messenger, familia. Saluditos especiales para Ligia Pasquel, para la hermana Marixa Flores Urquía. Y bueno, leer aquí el saludito que manda Ligia. Ella dice: doy gracias a Dios por el regalo de la vida del padre Roberto Cortés, por su sacerdocio, que María Santísima lo cubra con su manto y le dé mucha salud, fortaleza. Felicidades, padre Roberto, en su cumpleaños especial. Bendiciones. También saludamos a Noé Saavedra. Bendiciones, mi hermano. Saluditos también para ti y para toda tu familia. Y claro, el hermano Anoé se une a esta celebración y también nos solicita una alabanza que con mucho gusto vamos a complacerle. Él nos solicita a través del Messenger, dice: por favor, poner una Madre No Se Cansa De Esperar. A mí también me gusta esa linda alabanza, mi querido hermano Noé. Con mucho gusto vamos a complacerte después de los... ¿Estamos listos? Ah, vamos, entonces vamos a complacerle en este momento. Una Madre No Se Cansa De Esperar.

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5: La Biblia nos dice.
6: El Evangelio de Lucas, capítulo 18, versículos 2 al 7, nos dice: había en una ciudad un juez que ni temía a Dios ni respetaba a los hombres. Había en la misma ciudad una viuda que acudía a él para decirle: hazme justicia contra mi rival. Por un tiempo se negó, pero más tarde se dijo: aunque no temo a Dios ni respeto a los hombres, como esta viuda me está fastidiando, le haré justicia. Así no seguirá molestándome. El Señor añadió: fíjense en lo que dice el juez injusto. ¿Y Dios no hará justicia a sus elegidos si claman a Él día y noche? ¿Los hará esperar?
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0: 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Noticias en el 1540 AM de Radio Vida en Abundancia. Soy Wesley Román, este primer día del mes de septiembre. Notas locales. Dos personas fueron gravemente heridas tras una colisión frontal en un tramo de la George Washington Parkway en la zona Fort Hunt de Alexandria, en Virginia, el lunes por la noche, según la Policía de Parques de Estados Unidos. Los servicios de emergencia fueron alertados sobre las 19:45 horas tras conocerse el accidente ocurrido entre Morningside Line y Tulane Drive. Ambos conductores eran los únicos ocupantes de sus respectivos vehículos. Ambos fueron trasladados al hospital con heridas que ponían en peligro sus vidas. Uno de los conductores fue evacuado en helicóptero por la policía de parques, según informaron las autoridades. Los equipos de bomberos y rescate del condado Fairfax también acudieron al lugar. Noticias nacionales. Agentes federales de inmigración realizaron una redada durante la madrugada de este domingo pasado en un popular centro nocturno de Memphis, Tennessee, donde, de acuerdo con testigos, al menos 120 personas fueron detenidas y trasladadas en autobuses y camionetas. El operativo ocurrió alrededor de la 1:00 a.m. Testigos aseguran que los agentes primero rodearon el área y posteriormente comenzaron a detener a decenas de personas que se encontraban en el establecimiento, aunque hasta el momento no existe un reporte oficial que confirme el número de arrestos. Quienes estuvieron en el lugar describieron el despliegue como uno de los más grandes que han presenciado en la zona. José Salazar, uno de los testigos, relató a NMás Univisión que al llegar encontró una escena marcada por la angustia de familiares de las personas detenidas. Entre las personas detenidas habrían numerosas mujeres. Algunos testigos también señalaron que los arrestados fueron trasladados en diferentes vehículos, aunque no se ha informado oficialmente su número exacto ni sus identidades. Noticias internacionales. El número de muertos que dejó una operación contra un grupo del Estado Mayor Central, EMC, la mayor disidencia de las antiguas FARC en el departamento colombiano de El Guavire, en el centro sur, se elevó a 20, confirmó este lunes el presidente Abelardo de la Espriella. La operación militar Azarias deja hasta el momento 27 integrantes de la estructura Carolina Ramírez afectados, 20 muertos en desarrollo de operaciones militares, 5 capturados y 2 menores recuperados, expresó el mandatario en la red social X. Micronoticieros al día es una producción del Departamento de Noticias de www.videnabundancia.net. Esperemos hasta la próxima edición, que el Señor le bendiga hoy y siempre. 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
2: Continuamos en su programa de regreso a casa cuando son las 5:05 p.m. Familia, es un placer darles la bienvenida a nuestra tercera hora de programación. Gracias por la sintonía y nosotros, por supuesto, enviándole saluditos, pero sobre todo muchas bendiciones a cada uno de ustedes que ya están de regreso a casita después de un una jornada laboral. Me imagino que ya están manejando a casita. Y si por alguna u otra razón usted no pudo sintonizarnos desde el inicio del programa, déjeme compartir con ustedes brevemente un resumen de todo lo que hoy hemos hablado en el programa del día de hoy. En la primera hora, como siempre, familia, recuerde que siempre tenemos esta reflexión bíblica que nos ayuda a crecer espiritualmente, donde Dios prepara a las personas para traer un mensaje a través de su palabra. Y como todos los martes, nuestro hermano Stuart Benalcázar, conectadito a través del teléfono, compartió la reflexión de hoy basándose en el evangelio de hoy, familia. Y es que el evangelio de hoy es tomado de San Lucas en el capítulo 4, versículo 31 al 37. Y hermanos, en este evangelio vemos a Jesús enseñando en la sinagoga de Cafarnaúm, donde la gente queda admirada porque Jesús enseña con autoridad. Sí, lo dice claramente el evangelio, que la gente estaba sorprendida y admirada. En medio de la comunidad, en medio de todos los que estaban ahí, aparece un hombre que tenía un espíritu de demonio. O sea, no era cualquier espíritu, hermanos. Era un espíritu de un demonio. Y este reconoce que Jesús está ahí. Ese espíritu que conoce bien a Jesús, que es el Salvador, que es el Santo de Dios. Jesús reprende al espíritu y le ordena que salga del hombre. Y lo importante de esto, hermano, es que el demonio obedece a la persona, obedece a Jesús. El espíritu del demonio, ante la autoridad de Jesús, se rinde y sale de este hombre, sale de esta persona. Y lo maravilloso de esto, hermanos, es que la persona queda libre, queda liberada de ese espíritu inmundo. Y además, no solamente él queda libre, sino que todos los que están ahí se quedan preguntando, se quedan sorprendidos y se preguntan entre ellos: pero, ¿qué palabra es esta? Manda con autoridad y poder a los espíritus inmundos y salen. Hermanos, Dios, Jesús sigue hoy liberando. Jesús quiere liberarnos de tantos espíritus inmundos de los cuales nosotros estamos esclavizados, lo decíamos en la primera hora de programación. Jesús ha venido, Jesús viene para liberar de todo aquello que nos aleja de Dios. Preguntémonos, ¿cuáles son esas cosas que te alejan de Dios? ¿Acaso es el pecado, es el miedo, es el rencor, la desesperanza o todo aquello que pueda estarnos esclavizando, hermanos? Jesús quiere en esta tarde liberarte de todo eso. Su palabra tiene poder, su palabra tiene autoridad para transformar nuestra vida. Eso es lo que el Señor quiere, una comunidad transformada. Este evangelio también, lo decíamos en la primera hora, familia, que nos invita a hacernos varias preguntas. ¿Qué cosa necesito dejar que Jesús libere en mi vida? ¿Qué cosa necesito dejar que Jesús libere mi corazón? ¿Hay algo que está impidiendo? ¿Qué es lo que te impide, hermano? ¿Qué es lo que te impide a vivir en paz, a vivir en armonía? ¿Qué es lo que te impide a que podamos amar como Dios quiere que amemos? ¿Qué es lo que te impide a ti a que podamos perdonar a aquel que nos ha ofendido? ¿Qué es lo que te está impidiendo y no te deja acercarte a Dios? Pidámosle al Señor, familia, que sepamos escuchar su palabra con fe y confianza y dejemos, permitámosle al Señor entrar en nuestra vida, para que sane, para que libere, para que transforme nuestro corazón. Esa fue la reflexión de la primera hora y ahora compartí con ustedes este resumen del poder de Jesús para liberarnos de cualquier espíritu inmundo. La segunda hora se pasó volando. Estuvimos felicitando a nuestro director espiritual, Padre Roberto Cortés, por su cumpleaños. Y bueno, la familia también se unió a saludarlo y, por supuesto, a solicitar alabanzas en la hora de las complacencias. Y ahora que ya estamos en la tercera hora de programación, déjenos acompañarle hasta las 6 de la tarde, por supuesto, con bonita música, testimonios cortos, y vamos a regresar a las 5:30 de la tarde para traerles a ustedes el segmento del servicio comunitario. Les invito a escuchar una de las alabanzas del grupo invitado para nuestro 28 aniversario del Ministerio Radial el sábado 3 de octubre. Familia, no se lo pierda, ellos vienen a cantarnos en este momento Alábalo. Así nos canta Elvis y Salvatori. ¡Alábalo!

0: Soy Natasha, soy uruguaya, tengo 26 años y soy diseñadora gráfica y actualmente me dedico a la ilustración y especialmente a la evangelización digital con mis ilustraciones. Desde muy chica fui a catequesis, pero cuando tomé la comunión dejé de ir a misa, como que yo digo que me olvidé de Dios. Tampoco es que tuve una etapa muy rebelde ni nada, nunca me dio vergüenza decir que tenía fe. Fue como que me gradué de catequesis con la comunión y ya no fui más a misa porque era aburrido, ¿no? Y después empecé como a retomar y a preguntar un montón de cosas como más existenciales de la vida y empecé como a buscar a Dios, ¿no? Más consciente o inconscientemente. También me pasó que fui toda la parte de secundaria, digamos, a un liceo privado católico. Entonces como que yo igual estaba un poco contenida por la fe, pero llegó a los 17 años que tuve que cambiar de colegio, porque en realidad en ese colegio ahí solamente está ese grado. Me tuve que ir a un liceo público, y acá en Uruguay, al ser laico, todo lo público es más que laico, laicista, ¿no? Entonces me topé con esa realidad muy atea, muy anti Dios, y me chocó mucho. Entonces como que eso en parte me ayudó a seguir buscando a Dios y aferrarme a mi fe, ¿no? Y también a preguntar un montón de cosas que yo las creía y no me la cuestionaba, hasta que tuve que empezar a justificar mi fe, ¿no? Y a dar respuestas y a defender mi fe. No sabía por qué creía lo que creía, digamos. Entonces ahí empecé a buscar un poco más. Y después, justo ahí, se me dio la oportunidad de ir a Argentina, a Salta, al Cerro de las Apariciones de la Virgen del Cerro, que ella fue la que me llevó a Jesús, ¿no? Ahí yo me enteré que tengo una familia en el cielo, que me ama y que Dios se preocupa por nosotros. Y yo me enamoré de la Virgen. Me acuerdo que cuando terminó ese fin de semana, que fuimos a la peregrinación, los coordinadores nos decían, sigan en un grupo de fe o en este grupo de jóvenes, porque si no, después se van a olvidar de esto y van a abandonar. Y yo no entendía por qué ella decía eso. Yo decía, o sea, ¿cómo alguien puede venir acá y después volver a hacer su vida? Yo ahí le prometí a la Virgen que nunca más iba a volver a hacer mi vida y que no me iba a olvidar de ella. Y de hecho fue así, ¿no? Yo al año siguiente de ese año, eso ya era como por octubre, noviembre, me vine a la capital, a Montevideo, a estudiar, porque arrancaba la universidad. Me puse a buscar un grupo de jóvenes para poder hacer amigos y también para poder seguir en la fe. Encontré el grupo que se llama Movimiento de la Palabra de Dios. Es un movimiento de Argentina. Y yo ya había tenido algún contacto con ellos y me gustaba mucho cómo vivían la fe. Pero yo no sabía en ese momento que eran los mismos. O sea, yo encontré este grupo, había escuchado hablar de PCC, porque varios de los jóvenes que fueron conmigo lo estaban haciendo. Cuando me dijeron, va a empezar un PCC en Montevideo, yo quiero hacer eso, no sé qué es, pero estos chicos los vi muy alegres y tenían algo que yo quiero vivir eso. Entonces, y en el primer retiro fue que ahí sí tuve mi encuentro con Jesús vivo, ¿no? Y ahí creo que fue como el quiebre donde empecé mi vida de fe con él. Seguí caminando en ese grupo después de que me confirmé. Y en paralelo yo estaba haciendo la carrera de diseño gráfico. Y un día me hice un Instagram, pero para subir mis dibujos nada más como a modo de portfolio. Pero en 2020 es cuando yo empiezo a subir más cantidad de dibujos de fe. Empiezo a ilustrar mucho, aparte también se vino la pandemia, estaba en mi casa encerrada, sin mucho para hacer, y ahí empecé a hacer ilustraciones de Dios. Y me di cuenta de que a la gente le gustaba mucho. Entonces dije, no, esto voy a hacerlo un espacio que sea para él porque es lo que la gente está necesitando y también a mí me hacía mucha alegría. Ahí empecé como a una locura que yo no me imaginaba, pero bueno, ahí fue como el comienzo de mi apostolado, digamos. En realidad mis ilustraciones, como yo siempre digo, son mi oración que la comparto con la gente en realidad. Y muchas veces me pasaba, sobre todo a la hora de ilustrar los evangelios, que a veces eran muy difíciles y decía, ay no, ahora sí que no sé si voy a poder hacer una ilustración porque realmente es muy difícil. El año pasado hice, en la época de cuaresma, iba haciendo como una dinámica también con las ilustraciones. Y siempre trato como de ir encontrando algo así, bueno, ahora voy a hacer ciertas ilustraciones de tal cosa, entonces, y así voy como variando. También como objetivo personal, le quiero dedicar este año particularmente a la Virgen. Bueno, el año pasado saqué mi primer libro con una escritora, que en realidad ella me invitó a participar del libro, para publicarlo juntas, que se llama La Virgen y la Bandera. Es increíble como uno dice sí, chiquitos, y el Señor va abriendo más puertas y más puertas.
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1: Muy bien, familia de Radio Vida en Abundancia, ya estamos aquí de regreso con ustedes para traerles este segmento del servicio comunitario. Recordándole que usted también puede llamar en este momento si es que tiene alguna actividad para anunciar, ya sea alguna actividad en el grupo de oración o el horario del grupo de oración o de la misa en español. Puede hacerlo en este momento marcando el número de cabina, el 301-422-1540. 301-422-1540. Familia, le recordamos que la parroquia Nuestra Señora de los Dolores y el grupo de oración Seguidores de Cristo le invitan al gran evento Eucaristía. Ven y aprendamos a reconocer y amar la presencia real de Jesucristo en la Eucaristía. Este evento se va a llevar a cabo el día viernes 25 de septiembre a partir de las 6:30 de la tarde a 10 de la noche. Estará como invitado el padre Ángel Fermín y el padre Marcos Galvis. La donación es de $20 por persona. Habrá comida a la venta y recuerde que será en la parroquia Nuestra Señora de los Dolores, que está localizada en el 1006 Large Avenue, Tacoma Park, Maryland. Más información al 240-392-9193. 240-392-9193. También, familia, recuerde que la renovación carismática de la Arquidiócesis de Washington le invita al taller para animadores de los grupos de oración de la renovación carismática. Es una oportunidad para aprender oratoria efectiva, técnica de manejo corporal, uso correcto del micrófono, dominio del escenario y espiritualidad del animador. Este taller se va a llevar a cabo todos los jueves del mes de septiembre, comenzando este jueves 3 para finalizar el jueves 24 de septiembre. El horario es de 7 de la noche a 9 de la noche. Se va a llevar a cabo en el Salón San Romero de la Iglesia de San Marcos Evangelista, localizado en el 7501 Adelphi Road, Hyattsville, Maryland. Más información al 301-339-3630. 301-339-3630. También, familia, el grupo de renovación carismática de la parroquia de Cristo Rey le invitan al seminario de vida en el Espíritu. Ven a vivir esa experiencia maravillosa de tener un encuentro personal con el Señor. Retiro que se va a llevar a cabo viernes 18 y sábado 19 de septiembre. Recuerde la fecha, viernes 18 y sábado 19 de septiembre, comenzando el viernes de 6 de la tarde a 10 de la noche y el sábado, familia, de 8 de la mañana en adelante. Recuerde que la parroquia está localizada en el 2301 de la Colston Road, Silver Spring, Maryland. La ofrenda es de $60 por persona, incluye las comidas y refrigerio. Más información al 240-505-1290. 240-505-1290. No olvide también, familia, que la renovación carismática le invita al Picnic 2026. Será este lunes 7 de septiembre, comenzando con la Santa Misa a la 1 de la tarde. Una misa especial en acción de gracias y bendición de las manos de los trabajadores. Además, es una oportunidad para que usted venga con los niños, ya que habrán piñatas, ponis, juegos, comida y mucha diversión. También habrá torneo de fútbol, familia. Recuerde que se va a llevar a cabo aquí en los predios de la Iglesia de San Marcos Evangelista, 7501 Adelphi Road, Hyattsville, Maryland. Más información al 301-339-3630. 301-339-3630.
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3: Cuando Dostoyevsky propuso a Anna Grigorievna que fuese su mujer, ella se limitó a decirle tímidamente: "Yo te amo y te amaré toda mi vida". Ya de casado, siempre que ella se sacrificaba por él y alguien se lo ponderaba, se limitaba a decir: "Solo cumplo la palabra que le di una vez". En amor todo ha terminado desde el día en que uno de los dos piensa que existe la posibilidad de una ruptura. Paul Bourget.
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3: Seis de la tarde, un minuto.
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4: Please tune in tomorrow morning.
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4: Good night.
5: Buenas noches.

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0: 7 de la tarde. Un minuto.
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1: Será mejor que me vaya y les deje al Espíritu Santo, el Paráclito, el Consolador.

Sopla, Señor, con la fuerza de tu Espíritu. Llena ese lugar, Señor. Llena cada uno de nuestros corazones. Derrámate una vez más, Señor. Un nuevo Pentecostés en nuestras vidas, en nuestras familias, en nuestro ser, Señor. Te necesitamos. Danos más, Señor.

0: 7 de la tarde, 20 minutos.
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2: Las siguientes páginas no pretenden resumir la doctrina sobre el amor fraterno, sino detenerse en su dimensión universal, en su apertura a todos. Entrego esta encíclica social como un humilde aporte a la reflexión para que, frente a diversas y actuales formas de eliminar o de ignorar a otros, seamos capaces de reaccionar con un nuevo sueño de fraternidad y de amistad social que no se quede en las palabras. Si bien la escribí desde mis convicciones cristianas, que me alientan y me nutren, he procurado hacerlo de tal manera que la reflexión se abra al diálogo con todas las personas de buena voluntad.
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0: 7 de la tarde, 40 minutos.
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6: Había un hombre muy rico, pero amargado y egoísta. Un día fue a ver a un gran consejero y le preguntó cómo podía aliviarse de la tristeza y las preocupaciones. El consejero lo escuchó. Luego lo llevó frente a un espejo y le preguntó: ¿qué es lo que ves allí? Me estoy viendo a mí mismo. Luego lo llevó frente a una ventana abierta y volvió a preguntarle: ¿y ahora qué ves? Veo la calle y mucha gente atareada. El consejero concluyó: de aquí en adelante, ya no pierdas tu tiempo frente al espejo pensando en ti mismo. Mira a través de la ventana. Fíjate en los demás. Atiéndelos y volverás a ser feliz.

0: 20 horas, un minuto.
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